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Mi mayor venganza lo dice Paola Jara en esta hora de la noche, cuando son las 7:20. Vamos a acompañarlos por acá nuevamente, allá a todos ustedes que se encuentran por ahí en plena sintonía a través de la frecuencia comunitaria Voces de Nuestra Tierra. A todos ustedes les dimos bienvenidos y bienvenidas una vez más en este jueves por acá, acompañándolos ahí con lo mejor de la música. A todos los que se encuentran por ahí laborando por ahí todavía, a todos los que se encuentran por ahí juiciosos. Muchos que por ahí tienen harto trabajito, por ahí se encuentran ahí esculpando el café. A todos que hoy estuvieron hartos trabajadores por ahí, así que le hicieron por ahí, ahí lo dejaron bien arrumado de café. También para todos los que se encuentran por ahí, eso sí, por ahí bajando los bultos de cabulla, a ver para el día de mañana comercializarlos, a esperar la ruta bien de mañana. O sea, muchos por no madrugar porque, bueno, le queda un poco lejos ahí para salir a la vía principal. Ahí lo que hacen es que desde una vez ahí bajan la cabulla para que ahí mañana no se retarden mucho. También por ahí las amas de casa que se encuentran por ahí preparando un cafecito, por ahí unas arepas. A veces por ahí cuando hay labores que no dan espera, eso sí, por ahí toca que seguir elaborando hasta donde más se pueda. Como dice el dicho, no dejes para mañana lo que tengas que hacer hoy. 7:22, mi nombre es Hubert Troches, quien los estará acompañando hasta en punto de las 9 de la noche. Por aquí les vamos dejando con estos éxitos, con estas canciones, ya regresamos nuevamente ahí para compartirles. Hay algunas informaciones y mucho más a través de la 107.4 en la FM. Llega esta canción que lo hace nada más y nada menos que Plan B.

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0: Son las 7 con 30 minutos.
1: La presentación de Los Fantasmas del Caribe, esa canción se titula Muchacha Triste, a través de Voces de Nuestra Tierra. Así suenan estos éxitos, estas canciones. Ya han transcurrido 30 minutos de esta programación. Ahora que les vamos a compartir una de las actividades que se realizó en el día de hoy. Oiga, su comunal de aquí de Jambaló eligió nueva junta directiva y presentó balance de gestión comunal. En el área urbana de aquí de nuestro territorio de Jambaló se realizó la Asamblea General de la Asociación de Juntas de Acción Comunal, ASO Comunal, espacio en el que se eligió la nueva junta directiva para el periodo 2026-2030 y se presentó el balance de gestión de los últimos 4 años. Durante la jornada participaron representantes de 22 juntas de acción comunal del territorio, quienes conformaron el quórum necesario para adelantar el proceso de elección. La nueva directiva quedó integrada por Alcibiades Casamachín como presidente, Carlos Huejía como vicepresidente, John Anderson Fernández como fiscal principal, Luz Estela Ipia como fiscal suplente, Poino Ule como tesorero y Ronald Ul como secretario. La nueva dirección de ASO Comunal tendrá la responsabilidad de representar a los o a las 40 juntas de acción comunal del municipio Resguardo de Jambaló, fortaleciendo la articulación entre las comunidades, la alcaldía municipal, el cabildo indígena y las organizaciones comunales de nivel departamental y nacional. Asimismo, se informó que las juntas de acción comunal elegidas el pasado 26 de abril asumirán oficialmente sus funciones a partir del 1 de julio del presente año, una vez reciban la resolución de reconocimiento expedida por las autoridades competentes. Posteriormente deberán adelantar procesos de actualización administrativa, financiera y legal, incluyendo cambios en registros bancarios, RUT y demás plataformas oficiales. La Secretaría de Gobierno Municipal encabeza el señor Fabián Norbey Moreno, acompañará este proceso de transición y legalización, el cual se realiza actualmente de manera digital mediante el cargue de documentación en las plataformas establecidas por el Gobierno Nacional. Durante la asamblea también se presentó un balance positivo del periodo 2022-2026. Entre los principales logros se destacó la actualización y legalización de la mayoría de las juntas comunales del territorio. En cumplimiento de la ley 2166 del 2021. Además, varias comunidades lograron acceder a programas nacionales como Caminos Comunitarios para la Paz, que permitió la ejecución de obras de infraestructura vial, también alcantarillados y mejoramiento de vías rurales. Otro avance importante fue la vinculación de 20 juntas de acción comunal al programa de Internet Comunitario, iniciativa que permitirá fortalecer la conectividad mediante redes fibra óptica y radioenlaces en diferentes sectores del territorio. La directiva saliente tendrá plazo hasta el 1 de julio para culminar los procesos de empalme y realizar la entrega formal de documentos, bienes, informes y responsabilidades de las nuevas juntas elegidas en cada uno de las veredas y sectores del territorio. Los líderes comunales resaltaron que en estos avances son el resultado del trabajo organizativo y del fortalecimiento institucional de las juntas, permitiendo gestionar recursos y oportunidades que contribuyen al desarrollo comunitario y al bienestar de las familias de Jambaló. Es lo que le podemos compartir ahí para ahí todos ustedes que se encuentran ahí escuchándonos en cada una de las familias, en cada una de las veredas. Ahí sobre lo que se realizó en el día de hoy, jueves 11 del mes de junio. Ahí se hizo la elección de la nueva junta directiva de ASO Comunal de aquí en nuestro territorio de Jambaló.

Por aquí vamos dejando con más de los éxitos, más de las canciones, y ya regresamos nuevamente para darles a conocer otra de las actividades que se realizó. Por el momento, por aquí vamos dejando con esta canción que lo hace Miguel Morales. Esta canción se titula No Tengas Miedo. Así que los vamos dejando con esta canción a través de la música vallenata.

7 de la noche con 48 minutos, 7 con 48 minutos, 12 nos separan de las 8 de la noche ya. Hoy les vamos a dar a conocer sobre otra de las actividades que se realizó. Fortaleciendo proyectos de vida y decisiones informadas en nuestras semillas. Desde el PIC municipal Lacín, ahí se desarrolló una jornada educativa en la Casa Educativa Marten Betancourt, dirigida a estudiantes de los grados décimo y undécimo, con el propósito de fortalecer conocimientos sobre educación integral ahí para la sexualidad, también el autocuidado y la prevención de riesgos. Durante el encuentro se abordaron temas como hay prevención de la ITS, del VIH y el BPH. También los métodos de planificación familiar y uso correcto del preservativo. También, bueno, otro de los temas fue el consentimiento y relaciones saludables. También el autocuidado, también la autonomía y responsabilidad afectiva. Y uno de los temas bastante importantes fue el proyecto de vida, la toma de decisiones responsables. Vemos que muchos de nosotros, y a veces no tenemos un proyecto de vida, o a veces no tomamos ahí decisiones que sean responsables. A veces tomamos, como dice, las decisiones muy deportivamente. Eso a veces nos lleva a muchos fracasos. Por eso hay muchas madres de familia que ya son bastante jóvenes y a veces les ha tocado que, como dice, salir adelante ahí sin la ayuda ahí de la familia. Entonces es bastante importante que ahí tomemos una decisión bastante responsable, y más cuando se encuentran por ahí en la etapa de la adolescencia.

es un poco lo que le contamos ahí para toda nuestra audiencia. Otra de las actividades que ahí se realizó. Ahí sobre, bueno, estos temas importantes que ahí se estuvieron abordando. Ahí con el fortalecimiento de proyectos de vida y las decisiones informadas en nuestras semillas. A través de, bueno, estos temas que le acabé de mencionar, a través de esta metodología lúdica y participativa que se hicieron, las y los estudiantes reflexionaron sobre la importancia de proteger su salud, también reconocer situaciones de riesgo y fortalecer sus capacidades para construir un futuro saludable y libre de violencia.

también temas bastante importantes. Bueno, uno de los temas también importantes que les mencioné ahí sobre lo que tiene que ver con la educación para la salud sexual y reproductiva. Ahí promueve el conocimiento y el autocuidado y también la toma de decisiones responsables. Ahí, como les venía mencionando, ahí incluye la prevención de infecciones de transmisión sexual. Así que muchos de los adolescentes, muchos de las señoritas, de los jóvenes tienen que conocer este tema a fondo. Y también el acceso a métodos de planificación familiar y el uso adecuado del preservativo. Entonces, la importancia a veces de que estos temas, como dice, se hablen en las casas educativas. Vemos que muchos de las casas educativas a veces hay deserción. Y a veces porque, bueno, ahí las señoritas y los jóvenes han tomado, como dice, la decisión de tener una pareja a temprana edad. Entonces muchos a veces lo han llevado al fracaso porque a veces al formar una pareja a temprana edad, a veces cuando no nos sabemos cuidar, ahí aparece, como dice, como dijo por ahí, por una persona por ahí aparece el retoño. Y pues ahí los jóvenes, como dice, no están preparados a veces, o no estamos preparados, mejor dicho. Entonces eso hace que a veces no se tome, como dice, en cuenta todo lo que a veces por ahí los padres le han, como dice, le han recalcado en las familias. Pues a veces cuando no nos cuidamos, a veces nos toca asumir las consecuencias. Y muchos de ellos es, como dice, retirándose de las casas educativas porque no, como dice, ya cuando uno tiene un hijo o una hija, ya es una responsabilidad que uno que tiene que tener muy presente y tiene que, como dice, tener hay una responsabilidad de ambos. Y a veces cuando no lo hay, pues a veces ahí lo que hacemos es, como les venía mencionando, es donde se cometen los errores de cada día más. Ahí es cuando se presentan más los problemas. Entonces hay que tener muy en cuenta eso también para los padres de familia, para que vayamos, eso sí, educándolo en esta parte. Son las 7:56 minutos. Por aquí los vamos dejando con esta canción de Son de Cali a través de la música salsa. Ya venimos nuevamente a partir de las 8 de la noche.

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Marcamos el tiempo, son las 8:22. Bueno, para acá les vamos a compartir más de las informaciones. Ahí recordándoles que durante estos días hay actividades, otras que, bueno, ahí ya se realizaron, otras que, bueno, van a realizarse el día de mañana viernes.

estamos haciendo la cordial invitación allá a todos los productores de Morteño de aquí alrededor de Jambaló a participar de un espacio de conversación de y trabajo conjunto, cuyo propósito es avanzar en la construcción de una ruta que permita la certificación del Morteño en el territorio. Esta conversa busca generar un diálogo participativo entre los diferentes actores involucrados, ahí con el fin de identificar oportunidades, establecer acuerdos y definir acciones que contribuyan al fortalecimiento de los procesos productivos de conservación y comercialización asociados a este cultivo. Además de promover el reconocimiento y la valorización del Morteño como un recurso de relevancia cultural, ambiental y económica. Esto estará realizando en la vereda Campo Alegre, en la planta de transformación, a partir de las 8 de la mañana, el día de mañana viernes 12 de junio. Es la información que le estamos dando a conocer ahí a todos ustedes, ahí para que no se les olvide. Esta socialización que estará realizando en el día de mañana es sobre la ruta del proceso de certificación de Morteño en el ejercicio del ATEA.

8:25 minutos son las canciones que desfilan por aquí. Llega esta canción que lo hace Rocío Dúrcal. Esta canción se titula Como tu mujer, así que los dejamos con esta canción y ya regresamos nuevamente con ustedes.

Son las 8 de la noche con 35 minutos, 8 con 35 minutos, la presentación de Juan Luis Guerra, para empezar esta canción que se titula Visa para un sueño. Por aquí les vamos a compartir el decreto. El decreto número 024 de este año 2026, que salió el día 9 de junio.

Bueno, por medio del cual se cambia la. Bueno, se cambia transicionalmente el día del mercado. El próximo 21 de junio del 2026, ahí por motivo de las elecciones presidenciales. La alcaldesa municipal de Jambaló, en uso de sus atribuciones constitucionales y legales, y en especial la conferida por el artículo 91 de la ley 136 del 1994, modificado por el artículo 29 de la ley 1551 del 2012 y demás normas afines concordantes, y considerando que tradicionalmente el día de mercado en el municipio de Jambaló, Cauca, es el domingo, que por disposición del calendario electoral de la segunda vuelta para elegir presidente y vicepresidente de la República de Colombia, se llevará a cabo el día domingo 12 de junio del presente año. El artículo 103 de la Constitución Política dispone los mecanismos de participación del pueblo en ejercicio de su soberanía: el voto, el plebiscito, el referendo, la consulta popular, el cabildo abierto, la iniciativa legislativa, la revocatoria del mandato y la ley los reglamentará. El artículo 29 de la ley 1551 del 2012 dispone artículo 29, modificar el artículo 91 de la ley 136 del 1994, el cual quedará así. Artículo 91, funciones. Los alcaldes ejercerán las funciones que se les asigne la Constitución, la ley, las ordenanzas, los acuerdos y las que se fueren delegadas por el presidente de la República o gobernador respectivo. Además de las funciones anteriores, los alcaldes tendrán los siguientes. Artículo 91, funciones. La alcaldesa ejercerán las funciones. Los alcaldes ejercerán las funciones que les asignen la Constitución, la ley, la ordenanza, los acuerdos y las que les fuera delegadas ahí por el presidente de la República o gobernador respectivo. Además de las funciones anteriores, los alcaldes tendrán los siguientes. En relación con la administración municipal, señalar el día de los... señalar el día o los días en que deba tener lugar el mercado público. Y para efecto de todos los ciudadanos del municipio de Jambaló, Cauca, ahí puedan participar en el precitado evento electoral sin ningún obstáculo o inconveniente. Es necesario modificar de manera transitoria el día en el cual se llevará a cabo el mercado, en la fecha 21 de junio de 2026, ya que coincide con el evento electoral antes mencionado. En mérito y consideración de lo expuesto, decreta artículo primero, fijar como día en el cual se tendrá lugar del mercado, que deberá llevarse a cabo el día domingo 21 de junio de 2026, acá en nuestro territorio de Jambaló, el día sábado 20 de junio del 2026, lo cual será de manera transitoria. Artículo segundo, el presente decreto rige a partir de la fecha de su publicación. Así que públiquese y cúmplase. Entonces ahí para... pues ahí para la próxima, o dentro de 8 días mejor dicho, el mercado se estará haciendo el día sábado. No se estará realizando el día domingo, ya que el día domingo serán las elecciones. Por lo tanto, ahí de manera provisional, ahí se estará haciendo el mercado el día sábado. Lo que le vamos a conocer ahí a todos ustedes a través de la promoción de Voces de Nuestra Tierra. Con 41 minutos, 19 se separan de las 9 de la noche.
Por aquí los vamos dejando con esta canción que los hace, bueno, lo hacen los hermanos Mesa. Ya venimos nuevamente para ir finalizando la programación.

Marcamos tiempo, son las 8 de la noche con 50 minutos, 8 con 50 minutos. Ya solo nos separan 10 minuticos y estaremos ya finalizando esta programación.

Bueno, recordándoles otra de las actividades que se estará desarrollando el día de mañana viernes. Recordándoles que el día de mañana, viernes 12 de junio, se estará llevando a cabo la jornada de socialización sobre la oportunidad de formación ofrecida por el SENA, dirigida para jóvenes del municipio de Jambaló. La reunión se estará llevando a cabo acá en la Casa del Cabildo. Durante este espacio se presentará toda la información relacionada con el programa técnico en producción agropecuaria, incluyendo requisitos de inscripción, también duración, beneficios y proyección laboral. Esta oferta está dirigida especialmente para los hijos e hijas de las familias beneficiarias del Programa Nacional Integral de Sustitución de Cultivos de Uso Ilícito PENIS, así como a los demás jóvenes de aquí del municipio interesados en fortalecer sus conocimientos y competencias en el sector agropecuario.

la información que le brindamos ahí para toda la audiencia que nos está escuchando. Por acá ya los voy dejando, que tengan una feliz noche, que Dios me los acompañe. Mañana nuevamente estaremos con ustedes, si Dios nos lo permite, nos da otro día más de vida. Ahí con la ayuda de Dios, esperemos que sí. Por aquí lo vamos dejando con estas últimas canciones. Así que bendiciones a todos y a todas.

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4 de la mañana con 14 minutos, son las 4 de la mañana con 14 minutos. Muy buenos días, decimos allá a todos ustedes. A través de la 107.4 en la FM, por ahí pasa la presentación de los fascinantes de Jambaló. Esta canción se titula En tus cumpleaños. Ahí para los que se encuentran cumpliendo años en el día de hoy, viernes 12 del mes de junio. Esperemos que pasen un rato y agradable con todos sus seres queridos y que lo disfruten al máximo. Ahí sabemos que los años no vienen solos, vienen ahí, como dice, ahí con experiencia que uno ha adquirido. Esperemos que ahí también se encuentren bien de salud y lo puedan disfrutar en este día. Mucho gusto, mi nombre es Huerto Roches, quien los estará acompañando desde el punto de las 6 de la mañana. Así que de esta manera vamos iniciando con esta programación de Amanecer Indígena. Y a todos ustedes que se encuentran ya ahí con nosotros, a la gente que madruga bastante, bueno, por ahí se encuentra, pues, desde las 3 de la mañana, oiga, a todos los que se encuentran por ahí ya preparando el desayuno hace ratos, la gente que se encuentra por ahí colocando el café, el chocolate. Pues ya estamos ya a fin de semana, entonces por ahí ya muchos terminando de hacer las actividades que iniciaron el día lunes. Aquí lo vamos dejando con estas canciones, estos éxitos musicales. Ya venimos nuevamente con ustedes, así que no se despeguen. Llega esta canción a través de la música carranguera. Son las 4 con 16 minutos.

Son las 4 de la mañana con 27 minutos. La presentación del dueto revelación de esta canción se titula Penas del Alma. Así seguimos avanzando con la promoción de la mañana con ahí todos ustedes que se encuentran ahí escuchando la programación de Amanecer Indígenas. A todos los que se levantaron ahí con el pie derecho, a todos se encuentran por ahí echándose un baño, alistándose porque hoy van a viajar para Santander de Clichao. En esto sale por aquí la ruta de aquí, el área urbana. Ahí para todos los que se encuentran ahí ya alistándose ahí para estar pendientes que baje la ruta. Ahí para que baje por ahí la chiva El Galán. Pues recordándoles que hoy hay actividades para acá en nuestro territorio de Jambaló. Así que más adelante les estaremos dando a conocer. Por aquí lo vamos dejando con esta canción que lo hacen los hermanos Chantre. Ya venimos para acá a darles la sección del campo. Esta canción se titula Te Quiero Amor. Esta canción a través de la música propia.

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¿Qué más? Ya a las 4 de la mañana con 33 minutos, 4 con 33 minutos, para que les vamos a compartir en la sesión del campo. Ahí cómo hacer una lombe compostera casera. Sabemos que la lombe compostera es una o es un sistema que utiliza lombrices ahí para transformar los residuos orgánicos en humus. Un abono natural de excelente calidad para cultivos, huertas y jardines.

Así que los materiales que se necesitan es de 2 a 3 recipientes plásticos o cajas con tapa. También taladro o un fusón para hacer agujeros. También se necesiten, por ahí necesitan lombrices rojas californianas, que son las recomendadas. Tierra o compost maduro. También se necesita cartón, papel sin tinta o hojas secas. También residuos orgánicos de cocina, que es lo que tiene que ver con cáscaras de frutas y verduras. Bueno, primero preparar los recipientes. Hay un pequeño agujero en el fondo de los costados de una o 12 cajas ahí para permitir la ventilación y el drenaje. También coloque debajo una caja sin agujeros para recoger el líquido lixiviado. Segundo, crear la cama para las lombrices. Coloque una capa de cartón húmedo, hojas secas o papel picado. Añada un poco de tierra o compost para aportar microorganismos. Tercero, introducir las lombrices. Agregue las lombrices sobre la cama preparada. Déjelas apartarse durante... déjelas que se adapten un poco durante unos días antes de añadir grandes cantidades de alimentos. El próximo paso es alimentar las lombrices. Ahí puedes agregar cáscaras de frutas y verduras, como les venía mencionando, o también restos de café, también bolsitas de té. También cáscaras de huevos triturados, en hojas secas y residuos vegetales. Evite tirar carne y huesos, también productos lácteos, aceites y grasas. También alimentos muy salados o condimentados, entonces no tire esto. Ahí evite tirar estos... esto es lo que les acabé de mencionar. Mantener las condiciones adecuadas. Hay que mantener la humedad como una esponja exprimida. También ubique la lumbre compostera en un lugar fresco y sombreado. Revise periódicamente que tenga buena ventilación. Bueno, ya para la cosecha del humus, después de 2 a 4 meses, los residuos se transformarán en un material oscuro, suelto y con olor a tierra húmeda. Ese es el humus de lombriz, listo para aplicar en cultivos, en huertas y plantas. Los beneficios: reduce los residuos orgánicos del hogar, produce un abono natural rico en nutrientes, mejora la fertilidad y estructura del suelo, también favorece a la agricultura sostenible y ecológica. El humus de lombriz es uno de los fertilizantes orgánicos más completos, ideal para cultivos de hortalizas, frutales, café, papa y plantas ornamentales.

¿Cómo sacar el humus de la lombricompostera? El humus se puede extraer cuando el material tiene color oscuro, así como les venía mencionando, textura suelta y olor a tierra húmeda. Idealmente está listo entre los 2 a 4 meses, ahí puedes iniciar este proceso. Bueno, el método ahí para separar ahí por alimentos, el más práctico. Coloque alimento fresco en un solo lado de la lombricompostera. Espere entre 7 a 15 días. Las lombrices se mirarán hacia donde están o donde está el alimento. También retire el humus del lado donde ya no hay muchas lombrices. Regrese las lombrices que encuentre al sistema. También la separación por luz. Saque el contenido y forme pequeños montones. Exponga los montones a la luz del sol, directa a una lámpara. También las lombrices se esconderán en la parte inferior. Retire poco a poco las capas superiores de humo. Repita hasta que solo quede las lombrices. También por aquí se encuentra el sistema de bandejas. Si la lombricompostera tiene varias bandejas, coloque alimento fresco en la bandeja superior. Las lombrices se subirán por los orificios. Cuando la mayoría haya migrado, retire el humus de bandeja inferior.

¿Qué hacer con el exiliado? El exiliado que se acumula en la parte inferior debe diluirse antes de usarlo. Una parte del exiliado por 10 partes de agua. Aplicar al suelo alrededor de las plantas, no directamente sobre las hojas. Es lo que le vamos a conocer a través de la sección del... de la acción de la agricultura, para todos los agricultores que se encuentran por ahí escuchando la programación. Por aquí los vamos dejando con esta canción que lo hace, esta canción que lo hace Los Nuevos del Occidente del Naya. La canción se titula El Agricultor. Ya venimos nuevamente con ustedes.

Son las 4 de la mañana con 50 minutos, 4 de la mañana con 50 minutos, para que les vamos a compartir el boletín informativo de esta mañana del viernes 12 del mes de junio. La juventud universitaria protagonista en la construcción de un país con justicia social y defensa de la vida. En un espacio de diálogo, reflexión y encuentro entre el movimiento indígena caucano y estudiantes de la Universidad del Valle, líderes sociales y representantes de los pueblos indígenas destacaron el papel fundamental que desempeña la juventud en la construcción de un país más justo, democrático y comprometido, ahí con la defensa de la vida y los territorios. Durante la jornada desarrollada en el auditorio de la Facultad de Ingeniería de dicha universidad, se entabló una conversación sobre los desafíos que enfrenta Colombia y la responsabilidad histórica que tienen las nuevas generaciones en la transformación social. El encuentro permitió fortalecer los lazos entre las academia, los movimientos sociales y los procesos organizativos que desde hace décadas trabajan para la defensa de los derechos colectivos y el cuidado de la madre tierra y la construcción de paz. Uno de los mensajes centrales estuvo enfocado en la importancia de que la juventud mantenga una actitud crítica frente a la realidad del país. Desde el movimiento indígena se resaltó que los jóvenes no pueden convertirse en simples espectadores de los acontecimientos políticos y sociales, sino que deben continuar siendo protagonistas en los cambios que demanda Colombia. Los jóvenes no deben dejar de ser los actores que tiene que darle rumbo a este país. No pueden anestesiarse ni quedarse dormidos frente a lo que está ocurriendo. Son ellos quienes tienen en sus manos ahí la posibilidad de construir y proteger el futuro. Fue una de las reflexiones compartidas durante el encuentro. La conversación también evidenció la esperanza que existe en una juventud universitaria que cuestiona, analiza y participa activamente en los debates que atraviesan la sociedad colombiana. Una juventud que, más allá de pensar únicamente en su desarrollo individual, ahí se preocupa por los problemas colectivos y por las condiciones de vida de las generaciones futuras. En ese sentido, se destacó que la defensa del territorio, el agua, la biodiversidad y el medio ambiente se ha convertido en una de las principales banderas de las nuevas generaciones. Ahí para los participantes, resulta alentador encontrar jóvenes que entienden en la naturaleza. Ahí no puede seguir siendo visto únicamente como una fuente de explotación económica, sino como la base misma de la vida. Nos llena de esperanza ver jóvenes conscientes de que la tierra y el medio ambiente debe ser el eje principal de la vida. Entienden que los páramos, las lagunas, el agua y los bosques no son mercancías, sino bienes fundamentales para la existencia de los pueblos y la humanidad, es lo que señalaron. El encuentro también permitió reflexionar sobre el papel de la educación superior en la formación de ciudadanos críticos y comprometidos con las transformaciones sociales.
Desde el movimiento indígena se reconoció la importancia de que las universidades continúen promoviendo esos espacios de análisis, pensamiento crítico y que permitan comprender las desigualdades, construir propuestas colectivas y fortalecer la participación ciudadana. Los asistentes consideraron que la academia y los movimientos sociales comparten múltiples propósitos: la búsqueda de una sociedad más equitativa, la defensa de los derechos humanos, el fortalecimiento de la democracia y la construcción de alternativas frente a los derechos frente a los modelos que históricamente han profundizado las brechas sociales y ambientales.

En medio de la actual coyuntura nacional, las reflexiones también apuntaron a la importancia de la participación ciudadana como herramienta fundamental para definir el rumbo del país. Sin mencionar únicamente una elección, el llamado estuvo orientado a que las y los colombianos ejerzan su derecho a decidir y asuman con responsabilidad los retos que enfrentan la nación.

0: Para los movimientos sociales, estudiantiles e indígenas, el momento que vive Colombia exige compromiso, conciencia y participación. Por ello, diversos sectores han manifestado su respaldo a propuestas políticas que han acompañado históricamente las luchas por la paz, la defensa de los territorios, la justicia social, también la protección de la vida, representadas hoy por liderazgos como los de Iván Cepeda y la mayora Aida Quilicue. Finalmente, el mensaje estuvo dirigido especialmente a la juventud, invitándola a mantener viva la esperanza y a seguir construyendo procesos organizativos que permitan avanzar hacia un país donde la dignidad, la solidaridad y el cuidado de la madre tierra sean principios fundamentales. Porque el futuro de Colombia no se construye desde la indiferencia, se construye desde la participación consciente, desde el pensamiento crítico y desde la convicción de que otro país es posible cuando los pueblos, los estudiantes y las comunidades se caminan junto por la defensa de la vida. Es lo que le vamos a conocer en esta hora de la mañana a través de el boletín informativo. Ahí sobre esta juventud protagonista en la construcción de un país por ahí con una justicia social y defensa de la vida. Entonces es bastante importante ahí la toma de decisiones. Ahí quién es que nos va a gobernar. Entonces ahí el mensaje también para todos los jóvenes y las señoritas, tener muy en cuenta sobre lo que hemos mencionado. Ahí estamos a tan solo 10 días. Ahí para que tomemos un poco de conciencia y salgamos ahí a ejercer nuestro voto y tomar en cuenta cuáles son las propuestas que a nosotros, como dice, cuáles son las propuestas que a nosotros como NASAs más nos sirven. Entonces es lo que le damos a conocer a través de la nota del momento. Pero aquí los vamos dejando, ya venimos nuevamente con ustedes.
1: Son las 5 en punto.
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Marcamos el tiempo, son las 5 de la mañana con 14 minutos. 5 de la mañana con 14 minutos. Por acá rápidamente le vamos a dar a conocer esta información ahí para el día de hoy, 12 de junio. En el día de hoy en la Casa del Cabildo ahí se llevará a cabo una jornada de socialización sobre la oportunidad de formación ofrecida por el SENA. Dirige a los jóvenes de aquí el municipio de Jambaló. Durante este espacio ahí se presentará toda la información relacionada con el programa técnico en producción agropecuaria, incluyendo requisitos de inscripción, también duración, beneficios y proyección laboral. Esta oferta está dirigida especialmente a los hijos e hijas de las familias beneficiarias del Programa Nacional Integral de Sustitución de Cultivo de Uso Ilícito, PENIS, así como los demás jóvenes del municipio interesados en fortalecer sus conocimientos y competencias en el sector agropecuario. Así que se agradece ahí por la asistencia en el día de hoy. Ahí a todos los que están interesados ahí para que asistan. Ahí a todos los beneficiarios del PENIS y también a todos los demás jóvenes de aquí del territorio de Jambaló que quieran hacer este técnico.

aprender sobre el manejo de suelos y fertilización, maquinaria agrícola, manejo de ganado bovino, especies menores, aves, cerdos y peces. También propagación vegetal y cosecha y post cosecha. Es la información que le vamos a conocer.

Otra de las actividades que se estará realizando en el día de hoy pues será ahí en la vereda Campo Alegre, ahí en la planta de transformación. Así que hacen la cordial invitación ahí a todos los productores de Mortiño, aquí del territorio de Jambaló, a participar de un espacio de conversa y trabajo conjunto cuyo propósito es avanzar en la construcción de una ruta que permita certificación del Mortiño en el territorio. Esta conversa busca generar un diálogo participativo entre los diferentes actores, ahí los actores involucrados. Entonces ahí para que estén pendientes, bueno, esta reunión. Ahí con el fin de identificar oportunidades, establecer acuerdos y definir acciones que contribuyan al fortalecimiento de los procesos productivos de conservación y de comercialización asociados a este cultivo, además de promover el reconocimiento, la valorización del Mortiño como un recurso de relevancia. Y también ambiental y económico. Entonces esto se estará realizando el día de hoy, viernes 12 de junio, ahí en la vereda Campo Alegre, en la planta de transformación de frutihorticultores, a partir de las 8 de la mañana. La información que nos comparte por parte del coordinador del lucro económico ambiental, Alcibiades.

Más de las informaciones, campaña. Ahí para las mascotas, para los perros y gatos. Ahí para esterilización a bajo costo. Inscripciones hasta el 24 de junio, cupos ilimitados. La invitación que hace por parte de la alcaldía municipal de Jambaló. Espero que se puedan comunicar a través del 310-404-2511. Y para que vayan separando sus cupos. Dependiendo de las inscripciones, ahí se estarán sacando los lugares y las fechas en donde se estarán haciendo ahí esta jornada. Entonces, si salen hartas mascotas en la zona baja, ahí se estará haciendo o se estará escogiendo un lugar en donde se pueda hacer ahí esta jornada. Igualmente, si hay hartas mascotas en la zona media, de la misma forma ahí se estará escogiendo un lugar. Lo que le vamos a conocer ahí para todos ustedes.

Nuevamente por acá les vamos a dar a conocer este decreto. El decreto número 024 del 2026. Ahí por medio del cual se cambia transitoriamente el día del mercado del próximo 21 de junio del 2026 por motivo de las elecciones de presidente y vicepresidente de la República de Colombia. La alcaldesa municipal de Jambaló, en uso de sus atribuciones constitucionales y legales, y en especial la conferida por el artículo 91 de la ley 136 de 1994, modificada por el artículo 29 de la ley 1551 del 2012 y demás normas afines concordantes, y considerando que transicionalmente el día de mercado en el municipio de Jambaló, Cauca, es el domingo, que por disposición del calendario electoral la segunda vuelta para elegir presidente y vicepresidente de la República de Colombia se llevará a cabo el día domingo 21 de junio del presente año. El artículo 103 de la Constitución Política dispone son mecanismos de participación del pueblo en ejercicio de su soberanía, el voto, también el plebiscito, el referendo, la consulta popular, el cabildo abierto, la iniciativa legislativa y la revocatoria del mandato. La ley los reglamentará. El artículo 29 de esta ley 1551 del 2012 dispone, artículo 29, modificar el artículo 91 de la ley 136 de 1994,

Artículo 91. Funciones. Los alcaldes ejercerán las funciones que se les asigne la Constitución, la ley, la ordenanza, los acuerdos y las que fueren delegados por el presidente de la República o gobernador respectivo. Además de las funciones anteriores, los alcaldes tendrán las siguientes. Artículo 91. Funciones. Los alcaldes ejercerán las funciones que les asigne la Constitución, la ley, las ordenanzas, los acuerdos y las que se les fuera delegados por el presidente de la República. Además de las funciones anteriores, los alcaldes tendrán los siguientes. En relación con la administración municipal, señalar el día de los mercados en que deba tener lugar el mercado público. Que para efecto de que todos los ciudadanos del municipio de Jambaló, Cauca, ahí puedan participar de un precitado evento electoral, sin ningún obstáculo o inconveniente, es necesario modificar de manera transitoria el día del cual se llevará a cabo el mercado, en la fecha del 21 de junio del presente año, ya que coincide con el evento electoral antes mencionado. Anteriormente, y considerando de lo expuesto, se decreta artículo primero, fijar como día del cual tendrá lugar el mercado que debería llevarse a cabo el día domingo 21 de junio en el municipio de Jambaló, Cauca, el día sábado de 20 de junio del 2026, lo cual será de manera transitoria. Artículo segundo, el presente decreto rige a partir de la fecha de su publicación. Publíquese y cumpla, citado el despacho de la Alcaldía Municipal de Jambaló, Cauca, a los 9 días del mes de junio del año 2026. Lo que le vamos a conocer dentro de aproximadamente 8 días, el mercado será el día sábado, es decir, mañana en 8. Así que no olviden, ahí no se les vaya a olvidar.

Personalmente, ya que el día de las elecciones presidenciales será el día domingo, entonces por ende se estará realizando este cambio con este cambio que se ha venido realizando, como dice, todos los domingos ahí el mercado, pero por las elecciones se estará dejando ahí para el día 20 de junio, que es el día sábado. Más de las informaciones, a ver. Para el domingo 14 de junio del 2026, ahí la Copa La Paz del Trapiche, ahí se estará jugando de la siguiente manera. La Paz versus el Voladero a las 10 de la mañana. Esto es el del grupo P. Del grupo A estará jugando San Pedro versus Juvenil El Maco. Del grupo D estará jugando Independiente Chimicueto versus Maracaná. Y del grupo D estará jugando Atlético Juventus versus el Río Claro. Así se tiene el cronograma para este fin de semana, para el día domingo 14 de junio, ahí en La Paz, el Trapiche.

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Informa a la comunidad en general que se extravió una cédula de ciudadanía a nombre de Brian Danilo Pillimue Yule. El documento se perdió en el trayecto comprendido de la vereda La María El Trapiche y la vereda Chimicueto. La persona que tenga información se puede comunicar al número celular 321-769-1239. Ahí se ofrece una buena recompensa. Se le informa ahí a la comunidad que el día 28 de junio habrá bautizo, para lo cual ahí la preparación ahí dio el inicio el día 6 de junio y también se estará realizando el día de mañana 13 de junio ahí en la iglesia Inmaculada. La información que nos comparte la Junta Pro Capilla.

5 de la mañana con 29 minutos. Bueno, se sigue avanzando con el quinto ciclo de programas de Colombia Mayor en nuestro municipio de Jambaló. Bueno, para el día de hoy, viernes 12 de junio, por acá en el área urbana estarán subiendo por ahí los de la vereda Loma Redonda, Loma Pueblito y la vereda Vitoyó. Son estas tres veredas que les corresponde para el día de hoy, viernes. Para el 16, que es el día martes, yo creo que si no estoy mal, el día lunes es festivo, pues ya estarían ahí cobrando el día martes, que es el 16. La vereda Chimicueto, Nueva Colonia y Nueva Jerusalén. Para el día 17 de junio estarán las veredas Porvenir, Monterreondo, Picacho y Solapa. Para el 18 le corresponde La Palma y a Valles Hondos. Para el 22 le corresponde a Zumbico y La Mina. Para el 23 le corresponde a La Laguna, Loma Gorda, El Tablón. Para el 24 le corresponde a La Esperanza, Guayope, El Epiro, El Maco. Son las veredas que finalizarán este quinto ciclo del programa Colombia Mayor, acá en nuestro municipio de Jambaló.

se está solicitando de manera urgente a las personas relacionadas con el Banco Agrario de Jambaló para que se acerquen antes del 25 de junio del presente año. Por aquí se encuentran las siguientes personas: Marco Tulio Dagua Huejia, Cristian Vargas Mosquera, Ronald Esteban Carlos Hoyos, Magdalena Medina Pechené, Cristina Andrea Valencia Fernández, Darwin Alejandro Vargas Bitoncó, María Virginia Dagua Rivera, Leonel Rivera, Ernestina Pazú Mestizo, Celio Dagua Quiguanás, Florian Paz Medina, Benjamín Ipia Conda, Fabián Andrés Dagua Sánchez, Carlos Alberto Huejia Campo, Ananías Ramos Ramos, Daniel David Huejia Conda, Edward Alejandro Ipia Taquinás, Marcelino Cuetia Yatacue, Luz Alejandra Yatacue Troches, Luz Marina Escueco Icue, Amparo Mestizo y Arbey Adrián Urcuerizú. Son las personas que deben acercarse antes del 25 de este mes de junio.

0: De la mañana con 32 minutos son las informaciones que le vamos a conocer en esta mañana y a todos ustedes, a todos los que ya por ahí se encuentran ahí tomando un tinto bien delicioso, ahí con leche, oiga, qué rico. Por aquí los vamos dejando con más de la promoción musical, ya venimos nuevamente con ustedes ahí en contados minutos.
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5 de la mañana con 49 minutos, 5 de la mañana con 49 minutos. Empezar la presentación de Los Temerarios a través de la música romántica. Por acá vayamos llegando a la parte final de Amanecer Indígena, así que mil y mil gracias a los que estuvieron ahí desde las 4 de la mañana y escuchando la programación. Ahí a todos los que madrugaron a hacer sus diferentes actividades, a todas esas amas de casa que por ahí se encuentran ya terminando de hacer todo, ahí de hacer el desayuno, de hacer el almuerzo. Así que muchos de ellos ya se encuentran por ahí dirigiéndose a cada uno de sus lugares de trabajo. Gracias a los espíritus de la madre naturaleza y a Dios por que, bueno, al parecer va a ser un día muy bonito, muy excelente, ahí para que puedan hacer ahí sus diferentes trabajos ahí en el campo. Con mucho gusto, mi nombre es Hugo Trochas, quien los estuvo acompañando, ahí como siempre bajo la dirección de Jesús Henry Campo. Por aquí les vamos llegando con esta... ahí con estas últimas canciones. No olviden ahí la reunión que se tiene previsto para el día de hoy, ahí en la vereda Campo Alegre, en la planta, ahí en la planta de transformación, ahí para todos los que tienen por ahí.

Entonces es de frutí horticultores. Bien, por ahí sembrado por ahí el morteño. También la socialización que se tiene previsto por parte del SENA en el día de hoy. Ahí en la Casa del Cabildo. Son las actividades que se están realizando, así que no olviden. Ahí todavía están a tiempo. Por aquí lo vamos dejando con esta canción que lo hace los relicarios y vamos por aquí ya finalizando. Ya viene de, a partir de las 6 de la mañana la primera emisión de la Minga Informativa.

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0: Ya tenemos 6 de la mañana con 3 minutos. Muy buenos días a todos y a todas que a esta hora de la mañana se encuentran en sintonía de la frecuencia comunitaria aquí a través de este espacio de la primera emisión de la Minga Informativa en la mañana del viernes fin de semana 12 de junio. Primeramente agradecidos con Dios Todopoderoso por esta bonita mañana, por permitirnos descansar durante toda la noche. Y también por brindarnos todas las cosas bonitas que hay dentro de cada día. Jesús Henry Campo en la dirección general, la programación de coordinación de programas de María Giovanna Pachú también. Vamos a estaros acompañando a nombre de nuestras autoridades ancestrales del Plan de Vida, Proyecto Global. Rey Nelson estará con usted durante esta mañana de la primera emisión de la Minga Informativa. Bienvenidos.
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0: En los titulares avanza quinto ciclo de pago Colombia Mayor en el municipio de Jambaló. Procesos autónomos aportan a la construcción de la propuesta de atención educativa territorial en Jambaló también. Jambaló avanza fortaleciendo la apuesta por el Sistema Indígena de Salud Propia Intercultural SISPI. Invitación a la comunidad de Paletón a la entrega de informe a los nuevos directivos de la Junta de Acción Comunal. Son las informaciones que le compartiremos durante esta mañana del viernes.
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0: En el desarrollo de las informaciones, avanza quinto ciclo de pago Colombia Mayor en el municipio de Jambaló. De parte de la coordinación del programa Colombia Mayor, nos comparte sobre cómo transcurre el quinto pago de Colombia Mayor del mes de mayo. Es de informar a los mayores beneficiarios que esta vez también se les está pagando el mes de marzo, que por algunos inconvenientes que se presentaron se quedó acumulado, por el cual esta vez se reciben de 2 meses, y de esta manera se está a paz y salvo con estos beneficiarios. Agradecer el trabajo de cada uno de los coordinadores y coordinadoras veredales que realizan para los mayores puedan desplazarse al área urbana y recibir el recurso económico. Escuchemos lo que nos comparte Oscar Cifuentes, igualmente haciendo algunas recomendaciones a esta hora de la mañana.
2: Toda la comunidad, precisamente estamos evidenciando el tema de pagos. Es muy importante resaltar en este ciclo que hay un acumulado que fue en el ciclo 3 correspondiente al mes de marzo. Es decir, que como estamos pagando el ciclo 3 acumulado más el ciclo 5, que es mayo, serían 2 meses. Eso se ve reflejado en 460 mil pesos a cada beneficiario del programa Colombia Mayor. Es muy importante resaltar, digamos, el esfuerzo porque lleguen los acumulados, y también porque los adultos mayores se preguntaban, ¿no?, ¿Qué había pasado con ese pago? Ya con este giro, que va precisamente del 5 de junio al 24 de junio, ya quedaríamos, como se dice, a paz y salvo con todos nuestros adultos mayores. Entonces esperamos pues que sea una jornada exitosa, que todos los adultos mayores puedan venir, puedan cobrar. Sabemos que hay poderes especiales que da la alcaldía, sabemos también que se manejan autenticaciones a veces las personas que están por fuera del municipio, y pues todos estos esfuerzos son importantes para que nadie se nos quede sin cobrar, y que asimismo la administración, como administración municipal, logre una cobertura de pago al menos de más del 90%.
3: Oscar, hasta el momento que ha transcurrido este quinto pago de Colombia Mayor, ¿cómo les ha ido? ¿Cómo han respondido también los coordinadores y coordinadoras que hay en cada una de las veredas?
2: Sí, precisamente pues se han presentado a veces dificultades con el sistema, dificultades de pronto como es mucho más presupuesto, entonces se les pide pues a todos los adultos mayores tener paciencia, ya debido a que se trata de distribuir a todos los beneficiarios lo más equitativamente posible, digamos, durante esos 10 días. ¿Por qué? Porque es que a veces me llegan a cobrar personas que no les toca ese día. A veces no pueden venir a cobrar el día que les toca, entonces vienen, digamos, al siguiente día, vienen a los dos días. Entonces, eso que hace, pues afecta la caja del punto de pago hacia Artemos, ¿ya? Y teniendo en cuenta que se está pagando pues el doble al adulto mayor. Entonces, allí es por eso que a veces tenemos dificultades, pues, lastimosamente a veces tenemos que decir que se debe agendar otro día, pero precisamente esos días se deben de agendar es con el coordinador y ya, más no venirse, digamos, así por sus propias, no venirse así por su propia cuenta, ¿ya? Siempre todo en coordinación.

0: una cita médica. Ya se van a presentar situaciones donde en el momento están con mucha fiebre, mucha tos. Bueno, esas situaciones evidentemente son entendibles. Pero por eso vuelvo y reitero, se agenda otro día, ya en coordinación con el líder de ahí de la vereda, y ya el líder me pregunta a mí qué otro día lo podemos agendar. Digamos que de esa manera le damos una jornada exitosa, y pues siempre esperando que nuestros adultos mayores se vayan contentos y con el respectivo pago.
1: Oscar, también es importante que nos comparta, sabemos que, bueno, usted menciona de poder respetar los días, los horarios, sabemos también que pues hay unos adultos mayores que ya no pueden, digamos, ya salir de casa, están en cama, y también se hace un espacio de autenticación. ¿Ahí cómo sería para ya los familiares venir y poder realizar el cobro?
0: Sí, precisamente lo que son las autenticaciones. Si se puede venir el día, digamos, muchas veces se autentica antes de que venga la vereda, o otras veces se autentica ya cuando la vereda ya ha pasado. Ya en ese caso pues se puede agendar un día, como por ejemplo un jueves, que es día de mercado, y que de pronto se destina el recurso para las autenticaciones y también para los poderes. Pues uno sabe que está el transporte, ¿no? Que sale el transporte los días jueves. Entonces esos días se podría decir. Igualmente, cada autenticación también se debe pues coordinar con el líder de cada vereda. Eso sería pues de mi parte, y pues agradecerle a todos nuestros mayores. Apenas estamos empezando estos pagos y pues precisamente esperamos que sea una jornada totalmente exitosa.

0: Ya tenemos 6 de la mañana con 11 minutos. Procesos autónomos aportan a la construcción de la propuesta de atención educativa territorial en Jámbaro. En el territorio de Jámbaro continúan los espacios de reflexión y construcción colectiva alrededor de la propuesta de atención educativa territorial, una apuesta que busca fortalecer la educación propia desde la participación de todos los actores educativos. En esta ocasión, el encuentro reunió a los procesos autónomos del territorio considerados fundamentales en la consolidación de esta apuesta. Desde los espacios se reiteró que la educación no se limita únicamente a las casas educativas, sino que se teje desde la comunidad, la familia, la espiritualidad y las diferentes dinámicas organizativas que hacen parte de la vida del pueblo. Durante la jornada, los participantes trabajaron en la definición de las intenciones pedagógicas a partir de los cuatro tiempos grandes, con el propósito de identificar el sentido y la finalidad de cada uno de los procesos educativos que se desarrollan en el territorio. De acuerdo con los orientadores del encuentro, la propuesta de atención educativa tiene un carácter territorial, por ello se viene construyendo de manera articulada entre las casas educativas y los procesos autónomos, reconociendo que, aunque cada experiencia cuenta con dinámicas particulares, todas aportan a una visión común de educación propia. Asimismo, se destacó que estos encuentros permiten que los procesos autónomos participen de manera activa y equitativa a la construcción territorial, evitando que sus aportes queden rezagados frente a los avances que se han venido desarrollando desde otros espacios educativos. La apuesta para este año continúa o es continuar fortaleciendo el trabajo conjunto, de tal manera que en los encuentros territoriales las voces, experiencias y saberes de los diferentes procesos contribuyan a consolidar una propuesta educativa construida desde el pensamiento propio y la armonía con las realidades del territorio. Escuchemos a esta hora a Adrián Morales, quien nos da a conocer acerca de este encuentro realizado en el territorio de Jámbaro.
1: Este encuentro hace parte de la construcción pues de la propuesta de atención educativa territorial, donde pues son parte fundamental de esta propuesta de atención los procesos educativos, sino que muchas veces desde afuera entendemos la educación como que esta solo se materializa o se da en las casas educativas, pero pues desde los pueblos indígenas, desde la misma organización CRI, que se viene planteando la construcción pues y el caminar de la educación propia. Entonces, en esos encuentros que estamos realizando y precisamente que se realiza es con los procesos autónomos.

0: autónomos del territorio de Jambaló y estamos trabajando alrededor de la intención pedagógica, ¿sí? Y lo estamos, se está trabajando y se está construyendo sobre los cuatro tiempos grandes, ¿sí? Entonces es como empezar a encontrarle una finalidad, una intención a cada uno de esos procesos educativos que se desarrollan dentro del territorio.
1: En estos espacios, ¿cómo es el trabajo? ¿Cuál es la dinámica? ¿Cada proceso hace su aporte o se está trabajando temas generales?
0: Vale, no, sí, aquí digamos que se construye, recordemos que la propuesta de atención educativa es una propuesta territorial, entonces en este momento, digamos, en este tiempo estamos, se está trabajando con las casas educativas, con los procesos y la idea es poder llegar a armonizar una propuesta territorial y pues que ya en lo particular de lo que atiende cada casa educativa, lo que atiende cada uno de los procesos, pues van a haber unas diferencias mínimas que ya van a responder a las dinámicas de cada uno de los procesos. Entonces es muy valioso el aporte de los procesos a la construcción de lo territorial, sabiendo que también esas particularidades pues ya se van a desenvolver, o sea, ya cada dinamizador las va a dinamizar en el territorio y en cada uno de los espacios que acompaña.
1: Lo que se está trabajando ahorita nomás con los procesos autónomos, esto se tiene que, todas estas propuestas o el trabajo que se está haciendo se tiene que articular con lo que se viene trabajando con las casas educativas a nivel territorial.
0: Sí, ahorita estas reuniones que estamos ahorita es como tratando de que no se nos queden los procesos atrás en la construcción territorial. Es un trabajo que, digamos que por las diferentes dinámicas que han venido en los años anteriores, se había logrado adelantar un poco más con las casas educativas. Entonces este año la apuesta fue pues, trabajar en conjunto. Estos encuentros que están haciendo con los procesos autónomos, la idea es que en los encuentros territoriales que también se vienen desarrollando, pues ya los procesos autónomos contribuyan pues a la construcción territorial pues de manera equitativa, ¿sí? Igual que las casas educativas.
1: En lo que tiene que ver con la sistematización que se está haciendo, ¿cuál es el avance que se ha obtenido hasta el momento y de pronto qué material haría falta para poder que esto se logre culminar lo que se tiene planteado?
0: Vale, ahí ya pues la idea es como recordar también lo de la norma, la 0481, que pues hace referencia a lo de la sistema de educación indígena propio. Y digamos que en esa construcción vamos trabajando sobre los conocimientos o los saberes que queremos que nuestras semillas tengan. Estamos pensando en qué queremos lograr en cada uno de esos momentos de vida, en cada uno de los procesos autónomos, en las clases educativas. Estamos tratando de, no de unificar, sino de poder materializar o hacer conciencia sobre esa intención que tiene cada una, ese propósito que tiene cada uno de los espacios educativos cuando se cuenta el territorio, para sobre eso pues seguir construyendo la propuesta de atención. Sí, digamos que ya estamos en un punto bastante avanzado, ya nos va quedando pendientes como lo que tiene que ver con las pedagogías, esas maneras de enseñar, y pues eso es todo lo que estamos trabajando, está trabajado sobre el andar del tiempo, ¿sí? Es algo que como una orientación que se ha dado y sobre lo que estamos caminando, y pues ya los avances pues van siendo muy significativos.
1: ¿Hay un tiempo definido para lograr trabajar este espacio, este proceso del CEIP, o se va trabajando de manera cosa que pues que las cosas se vayan dando y lograr también cómo mirar sin saber a qué tiempo se va a terminar también de hacer este proceso de sistematización?
0: Vale, pues ahí digamos que se va yendo al ritmo la sistematización. Pues nosotros el ejercicio que se va haciendo es recoger lo que va resultando de la misma comunidad, de los procesos, pero también se ha propuesto una fecha y es el mes de septiembre, tener ya una propuesta base de atención educativa para el territorio de Jambaló. Esa es como la meta que se ha planteado hasta el momento.
1: ¿Cuál es la invitación que se hace a la comunidad educativa en este caso, ¿no? Todos los que hacemos en parte de este proceso de educación, pero también hay otros procesos, ¿no? Que también tienen que vincularse a estos espacios debido a que la educación es a nivel territorial.
0: Vale, pues la invitación es que pues, a la comunidad, a quienes hacen parte también de estos espacios educativos, es poder acercarnos un poco más, conocer un poco más, pues, digamos que también al mismo tiempo que se está en este camino de construcción, pues han ido surgiendo muchos mitos, digamos muchas versiones un poco equivocadas de lo que va a ser la educación propia, y pues la invitación es a conocerla mucho más, acercarse y darse cuenta de los beneficios que va a traer para el territorio y cómo la educación propia lo que está planteando es la pervivencia como pueblos y el bienestar de la comunidad.
1: Muchas gracias, compañero Adrián, por compartirnos un poco acerca de lo que se viene trabajando con los procesos autónomos aquí dentro del territorio.
0: Vale, con gusto.

0: Ya tenemos 6 de la mañana con 20 minutos. Ambalo avanza fortaleciendo la apuesta por el Sistema Indígena de Salud Propia Intercultural SISPI. Desde la vereda de La Mina, territorio de Jámbalo, se desarrolló un espacio comunitario orientado a fortalecer el gobierno propio, donde se abordaron temas fundamentales para el acompañamiento de los procesos organizativos y de salud en el territorio. En este mismo espacio de orientación y socialización, el coordinador zonal de gobierno propio y el tejido de salud compartieron los avances y retos que enfrenta el territorio en la implementación del fallo 010, una herramienta que orienta el fortalecimiento de la salud propia desde lo político, administrativo y jurídico, bajo la guía de las autoridades ancestrales como jueces naturales. Se reiteró que la principal apuesta es trabajar desde la prevención y el cuidado de la vida, fortaleciendo el plan ancestral en salud con un enfoque político, cultural, espiritual y social, articulado con los diferentes núcleos y procesos del territorio. Escuchemos a la Neuquén del territorio, quien dio a conocer al respecto.
1: Bueno, un cordial saludo al territorio de Jámbalo, en cada una de las veredas de los barrios, saludar a las autoridades veredales, Cambues, Quihuetegnas, bueno, las diferentes organizaciones que hay a nivel del territorio. Comentarles que nos encontramos en el Lugo para hacer la conversa en tres puntos. Primero, que es el tema de cuáles son los retos, los desafíos que se tiene con el tema de gobierno propio desde el tejido de salud como zona, pero ese es el más reto pues que se tiene como el núcleo de salud como Jámbalo en el marco pues del Paz. Entonces se ha hecho pues esa conversa, nos han dado a conocer también cuáles son los perfiles y las funciones que debe tener y hacer pues un dinamizador de gobierno propio, ¿sí? Y el dinamizador del gobierno propio en el marco del tejido de salud pues es articular con las autoridades, es también ayudar a orientar, llegarle a la comunidad, entonces y pues trabajarle pues a la política de salud que se tiene a nivel de la zona, a nivel de lo local, y sobre todo pues a las apuestas que se tiene para seguir fortaleciendo el SISPI, y en ese sentido pues los que nos han venido a compartir de la zona fueron acompañando el coordinador del gobierno propio de tejido de salud, donde nos da pues todo ese contexto, cómo se ha venido trabajando y nos da a conocer pues cuáles los retos que también que se tiene con el fallo 010, y que en ese fallo 010 pues quienes han venido trabajando desde el Tribunal Indígena como Nassau Yuspeini, que es recoge desde la orientación de las autoridades como jueces naturales. Entonces, en ese sentido, desde el fallo 010 se ha venido trabajando para seguirle apostando a la salud propia, apostándole desde lo político, desde lo administrativo, pero también desde lo jurídico, cómo es que queremos hacer ese cuidado, porque ya tenemos el fallo 010 y todo lo que es con la salud propia, pues la apuesta es trabajar la prevención y no la curación. Entonces sabemos que actualmente pues estamos en la curación por las múltiples situaciones de salud que hay en el territorio, pero pues es trabajar de la mano, mirar cómo se hace la curación, pero en el marco de salud propia pues también trabajarle a este tema de la prevención. Entonces ahí se ha ido trabajando y entonces claro, los retos son bastantes. Acá tenemos una persona que está haciendo ese acompañamiento como dinamizador de gobierno propio, que es la persona que articula el territorio como Jámbalo y también con la zona y con los otros territorios. Hablan de plan local en salud, y nosotros como Jámbalo siempre hemos posicionado que somos plan ancestral en salud, que el enfoque es más político, más cultural, más espiritual, más social, y que recoge y la articulación con los otros sistemas, que en el caso de Jámbalo como el núcleo de educación, el núcleo político, el núcleo de salud que viene trabajando, y también desde ATEA como economía. Entonces esas son las apuestas, y el llamado ha sido que nos debemos seguir articulando, no cada quien por su lado, entonces la articulación, y por eso también se contó con la participación de los dinamizadores de Cuachfibas Chazán, de Semillas de Vida, porque ellos también hacen ese acompañamiento en temas de salud. Entonces ha sido más de hacernos la oración, trabajar más articulados y bueno, de esa manera seguir caminando pues en el marco de la salud propia.
2: Después de este espacio quedan recomendaciones o de pronto tareas, ¿no?, que tienen que seguir trabajando, y no solamente pues los que vienen trabajando con el tema de salud como los promotores, sino que también las demás entidades y también la articulación entre todos.
1: Sí, las tareas que han quedado es que el cuidado de la salud, de la vida y también el cuidado de los espacios de vida, porque es de todos, no solamente de los dinamizadores, sino de todos, desde la familia. Y pues ahí se ha venido trabajando, entonces esa es la invitación, que el llamado es a que nos sigamos cuidando, cuidar nuestra salud, cuidar la salud de los hijos, cuidar la salud de la familia, pero también cuidar la salud de la madre tierra, cuidar la salud de los espacios, de los sitios sagrados, porque pues ellos también nos dan vida. Entonces no solamente es salud humana, sino salud también espiritual, también salud desde todo el contexto de nuestro territorio, cuidar nuestra madre tierra, porque en ella pues nos da vida, nos da muchas cosas, nos da el agua, nos da los productos para consumir. Entonces aquí la salud es integral. Entonces esa ha sido como la tarea y la invitación, es de que pues todas y todas debemos caminar al cuidado de estos espacios. De la misma manera, la otra recomendación ha sido pues de que debemos seguir trabajando articulados. Entonces, como Jambaló se ha venido orientando el tema de la articulación, ha sido un poco complejo, pero se ha ido siendo posible, ha sido posible la articulación, y de eso pues también evitamos tantas actividades a la familia, a la comunidad, porque eso también lo que han dicho la comunidad. Articulen, no que hoy llega salud, mañana educación, que obviamente cada quien tiene sus particularidades, pero en temas grandes, en temas que recoja todo el territorio, pues sí, en lo posible debemos articularlo. Entonces, ¿qué nos falta? Sí, pero pues en eso se va caminando.
2: Se viene trabajando también la transición al CISPI, ¿no? Contarle a la audiencia cómo va este tema, que de pronto recomendaciones también se hace desde la autoridad a nivel del territorio, ¿no? Para que si hay de pronto algo que mejorar o algo que agregar a este tema para seguirlo trabajando.
1: Sí, en la transición del CISPI pues ha sido uno de los retos que nosotros como pueblos indígenas pues y sobre todo como Jambaló siempre hemos practicado el CISPI, ¿no? Porque desde que yo cojo una planta para dolor de estómago ya aplico CISPI. Entonces, pero pues las tareas han sido también administrativas. Tuvimos una minga en Epital en el mes de, a fines de enero, y pues ahí queda una tarea que tenemos que transitarnos al CISPI ya durante un año, y ahí quedan unas tareas. Después de ello pues sale la circular, la 033, donde dan la ruta, los caminos de qué se debe hacer para poder transitar, y hay una tarea que es el tema del censo. Entonces que es el tema de sistemas de información propio, y por eso terminamos en la asamblea de Vitoyó, en la asamblea número 159, donde hablamos del censo, o sea, todo el tema de salud, y también se socializa el tema del censo, y ahí quedaron unas tareas, y es que teníamos que empezar a hacer la verificación de cómo estábamos en tema del censo en cada una de las veredas. Los presidentes tenían esa tarea, los dinamizadores, bueno, todos, a sumar a esa minga de verificar cómo está nuestra comunidad. Y en ese sentido, pues como autoridades emitimos una circular, la 03 de 7 de mayo, ahí donde se solicita pues a todas las juntas a que verifique cómo está su vereda, bueno, hacer como toda la depuración, quiénes están, quiénes no están, y bueno, si no están acá, cómo va a quedar el censo. Y pues esa circular se les envió a cada una de las juntas, también se pasó por la emisora. Entonces, hoy que nos hacemos la valoración, realmente pues no todos cumplimos con la tarea. Entonces, hay algunas juntas que sí enviaron, hicieron el proceso de verificación por las veredas, miraron quiénes estaban por fuera, quiénes aparecían como territorio, aparecen unos con CISBEN, otros aparecen con duplicidad, otros aparecen desactualizados porque si tenía tarjeta ahora ya tiene cédula y no está actualizada. Bueno, muchas cosas, pero entonces no cumplimos con la tarea. Entonces nos dan a conocer, pues Jambaló, seguimos con esa falencia, que solo unas veredas hicieron el trabajo y las otras pues no. Entonces aprovechamos este espacio de comunicación, hacerles el llamado a las juntas para que hagamos ese proceso con cada una de las veredas, y de esa manera pues ir avanzando con el tema del censo, porque pues el censo no solamente es importante para el tema de salud, el censo es importante para todo, los diferentes trámites, para diferentes procesos. Entonces el censo es prácticamente ahí, nos hace como el reconocimiento de que somos indígenas, estamos, pertenecemos a un censo del territorio, y bueno, entonces si está desactualizado pues es un poco complejo. Entonces hacerles ese llamado a que cada una de las juntas, autoridades veredales, dinamizadores, hagamos esa concientización y que pues los censos se puede hacer. También dentro de la Yatuala pues contamos con una persona que hace el apoyo a sistematización, que es el compañero Arles Campo. Entonces él ha estado comunicándose con los presidentes, algunos comuneros se han estado acercando a la Yatuala, entonces se está haciendo la minga, pero pues sí se requiere como también ese apoyo para que las autoridades vereales nos colaboren y de esa manera pues poder avanzar, de lo contrario pues nos seguiríamos demorando. Entonces es como el llamado y como las tareas que tenemos en el tema del censo.
2: Había quedado un plazo, ¿no?, para este tema del censo. Ahorita, ¿cuál es la orientación? ¿Va a haber otro plazo? Bueno, ¿cómo están ustedes manejando el tema?
1: Bueno, el plazo en la circular está dando, bueno, se especifica que era hasta el 29 de mayo. Ese era el plazo para el tema del censo, pero pues cuando hoy revisamos, pues no todas las veredas se hizo ese proceso. Entonces, si como autoridades pues nos corresponde hacer la solicitud nuevamente a la zona, a los que manejan todo el tema de los sistemas de información propio, para que se busque la manera de solicitar nuevamente abrir como la convocatoria, es decir, nuevamente va a haber plazo. Entonces estaríamos informando, enviándole nuevamente a las juntas. Entonces apenas llegue la información solicitando, entonces pedimos que nos puedan colaborar con este tema.
2: En caso de no acudir al llamado nuevamente, ¿cuál sería la metodología que se estaría manejando para poder llegarle a las familias que pronto no han querido o no han podido hacer el espacio, ¿no?, de actualización del censo?
1: Y bueno, el tema de la actualización del censo, pues primero es un deber que tenemos como personas, ¿no? Pero en vista de que de pronto por múltiples actividades, compromisos, pues no se han podido hacer, pues nosotros como autoridades pues nos corresponde ya generar una alternativa, y pues la alternativa sería, bueno, llegar a las veredas o hacer espacios de concentración. Ahí estaríamos dando la orientación cómo se va a hacer, entonces, o con los dinamizadores se harían las concentraciones por vereda. Entonces esas serían como las orientaciones. Sin embargo, pues sí se debe contar pues con el compromiso y la disponibilidad de las veredas, porque puede llegar un dinamizador, se puede hacer jornadas, pero si no hay disponibilidad pues quedamos como en lo mismo. Entonces la invitación es el tema de la disponibilidad y pues poder avanzar con el tema.
0: Asimismo, se orientó sobre la pedagogía para las elecciones presidenciales.
1: Sí, aprovechando el espacio, pues también se da la orientación pedagógica, política, pues a todos los presentes de la reunión, y aprovechando pues que son dinamizadores de los diferentes núcleos, pues se ha dado esa orientación de cómo llegarle a la comunidad, a la familia, para hacer esa orientación, porque la orientación no solamente decir pues vamos a votar de esa manera, haga una X, sino hacer un tema de contexto, el contexto de cómo está nuestro país, cuáles son los retos, cuáles son los desafíos y cuáles son los desafíos que tenemos como sectores sociales, como pueblos indígenas, y el desafío pues es seguir luchando por la dignidad, porque la lucha continúa, y por eso pues se viene trabajando pues por esa fuerza. Y esa fue la orientación que se dio a los dinamizadores, de que cómo o dar a conocer cuál es el plan de trabajo de Iván Cepeda, de Aida Quilcue, sobre ese plan de trabajo, cuáles son los retos y desafíos que se tienen, porque pues hemos tenido muchas ganancias, las cosas que nosotros tenemos, muchos dicen lo quieren todo regalado, y no es así. Nosotros por derecho lo merecemos por ser colombianos, somos pueblos indígenas, pero somos colombianos y tenemos los mismos derechos que cualquier otros colombianos. Entonces en ese sentido pues ha sido como la invitación a que seamos conscientes y coherentes, porque pues el reto y el desafío de cada uno de nosotros es cuidar los espacios de vida, cuidar la riqueza, cuidar la integridad, porque pues si no cuidamos eso pues no habría, sin vida no habría tierra y sin tierra no habría vida. Entonces ha sido como las reflexiones que hemos ido haciendo, y la invitación es, ya los dinamizadores tienen la orientación de que en cada espacio que haya en las veredas deben hablar esta contextualización de lo político electoral. Entonces esa fue la orientación que se les dio, y la invitación es que pues el día lunes vamos a tener un encuentro con todos los dinamizadores que son de Jambaló, que dinamizan en la zona, en la regional, aquí en el territorio, hacernos ese encuentro para darles a conocer cuál es la estrategia para llegar nuevamente a la comunidad. Pero en términos generales, como Jambaló, pues haciendo un balance, pues estamos bien, ¿sí? Agradecerle, aprovechar el espacio, agradecer a la comunidad que salió masivamente a las votaciones el 31 de mayo, muy comprometidos. Tenemos algunas falencias, los 190 votos que salió por Abelardo. Entonces esa es donde tenemos que hacer las conversas, cuál es el sentir y cuál es el pensar, porque el sentir de nosotros es la colectividad, la dignidad. Entonces, en ese sentido, pues tenemos como el reto, pero pues es agradecerle a toda la comunidad que acude y que al llamado que se da desde las autoridades y las orientaciones que se da de manera general. Entonces, es eso que se ha orientado, pues.
2: Como seres humanos pensamos diferente y también actuamos diferente, ¿no? Pero en esta ocasión sí el llamado es a que todos unamos colectivamente un solo pensamiento, un solo sentir, debido a que estamos es pensando en el futuro de nuestra nueva generación, ¿no?
1: Sí, cada uno de los seres humanos y colombianos tenemos nuestro derecho a ejercer el voto y tenemos nuestros pensamientos, pero sí el llamado es a que los pensamientos sean por un bienestar común. Por un bienestar que no sea en pensares individuales, sino que todas las apuestas que se tiene es en el marco de todo lo que se ha ganado, ¿no? Entonces, en ese sentido es a que hacemos el llamado, que hagamos el ejercicio del voto con coherencia y que la coherencia pues sea la primordial para seguir luchando como sectores sociales, como pueblos indígenas. Y en ese sentido, pues, porque si hacemos la comparación de las dos propuestas, pues, o sea, la otra propuesta es más empresarial, más de ganancias administrativas para ciertas empresas. Entonces, y eso a nosotros como humanos no nos conviene, ¿sí? Nuestra conveniencia es cuidarnos de manera colectiva. Entonces es eso, y pues la lucha continúa y siempre hemos estado en lucha y seguiremos en lucha. Entonces es eso, hacerles la invitación a que salgamos a votar el 21 de junio desde las acciones que se han venido haciendo y desde la coherencia. Entonces es eso, comunidad de Jambaló.
2: Muchas gracias. Gracias, Neuris, por compartirnos en este espacio informativo y también pues la invitación, ¿no? Reiterar la invitación a que la comunidad esté muy atenta, muy pendiente de cualquier información que se pueda dar desde las autoridades y también los que están pues en cabeza del Plan de Vida Proyecto Global.
1: Sí, una vez más, hacemos demasiada invitación a que estos días hasta las fechas que van las votaciones, pues vamos a estar llegando en algunas veredas que ya nos han invitado. Entonces hemos ido a esas veredas a hacer la conversa, a hacer todo este análisis de contexto. Entonces los dinamizadores también tienen orientación en horas de la tarde, pues con los mayores, bueno, con todos. Entonces estamos enfocados en lo político electoral, entonces hacerles esa invitación. La otra semana, pues como lo manifestaba al inicio, tenemos un encuentro con todos los dinamizadores y ahí saldrá la orientación, iremos a las veredas. Entonces, para que estemos en la disposición de acudir pues al llamado que se hace. Y pues el 21 de junio todas y todos pues debemos salir con más fuerza como unidad para al cabo uno de los puntos de votación. Y como territorio de Jambaló, pues se sigue garantizando el tema de transporte. Ya hicimos una valoración, cómo nos fue en la primera vuelta, si hubo dificultades con transporte, qué novedades hubo, para así mismo mejorar para la segunda vuelta. Entonces se cuenta con transportes, se va a tratar de garantizar el tema logístico. Entonces pues ahí en eso estamos trabajando. Entonces la invitación es eso, para que nos madruguemos el 21 de junio a ejercer nuestro derecho desde la coherencia. Entonces es eso.
0: De la misma manera, escuchemos a Sigifredo Pay, coordinador político zonal, quien acompañó este espacio de orientación.
3: Cordial saludo para la emisora Voces de Nuestra Tierra, que ha venido haciendo un trabajo bastante importante de interés comunitario. Saludo cordial a todos ellos. Igualmente para las autoridades, los cuecuenejues, que están haciendo el trabajo arduo por la comunidad y la comunidad en general, un cordial saludo para todos y todas que se encuentran en estos momentos escuchando esta emisora. Bueno, hago presencia aquí en el sector La Mina del territorio de Jambaló, con dos propósitos muy importantes de interés comunitario. El primer tema que se abordó es un poco lo de la socialización del manual de funciones de nuestra compañera que viene ejerciendo en el espacio del componente de gobierno propio en salud. Uno de los compromisos que pues tenía para socializar a las autoridades, cuáles son las funciones que les corresponde hacer acá en el territorio, sobre todo en el tema de salud. Es igual agradecerle por el espacio que me han dado. Igualmente felicitar al Plan de Vida Proyecto Global, que pues han venido implementando la paz. El plan ancestral de salud, importantísimo, inclusive que se desarrolló una asamblea muy importante allá en Vitoyó, y creo que esa dinámica es importante la que se viene ejerciendo. Entonces el propósito es pues acompañar esta comunidad, porque ese es uno de los propósitos como gobierno propio. Pues mi nombre es Sigifredo Pavín, pues vengo haciendo el acompañamiento desde el tejido de la Changua Laquihue en el político organizativo a nivel zonal, y que pues de acuerdo a la orientación del fallo 010, pues ya el político organizativo pasa a ser gobierno propio en salud. Como segunda instancia también se socializó un poco lo de la pedagogía, teniendo en cuenta el contexto de cada uno de los territorios, del trabajo importante que han venido desarrollando en el espacio de las contiendas electorales. Igual felicitar al territorio de Jambaló por ese trabajo que han venido desarrollando y ese trabajo arduo. Se logró obtener pues un porcentaje altísimo de votos acá por nuestro candidato Iván Cepeda y nuestra compañera Aida Quilque en la fórmula vicepresidencial. Entonces creo que es un trabajo importante, y pues veníamos un poco a hacer la pedagogía nuevamente, teniendo en cuenta de que pues el 21 es crucial que todos salgamos, como se dice, a acompañar a nuestro candidato, pues teniendo en cuenta de que pues es el único que nos representa y pues tiene también propósitos muy importantes para nuestro proyecto político del movimiento indígena. Entonces a eso venía, a invitarlos a todas y todos, teniendo en cuenta de que pues nuestro lema es todos vamos por nuestra vida, todos vamos por la vida, ¿sí? Entonces ese es el lema, y todos nos jugamos por la vida, que inclusive es el lema que pues ha venido implementando, y también socializando un poco lo de las orientaciones del consejo político que hubo con los tutes agües de la Changua Laquihue, igualmente algunas autoridades que hicieron presencia. Entonces eso fue lo que inclusive se vino a replicar un poco en relación a las dinámicas, a las estrategias que pues se vienen implementando en el tema de la contienda electoral. Igualmente también dando a conocer un poco lo de las hojas de vida de los dos contendores, por ejemplo lo de la Espriella, que pues si bien es cierto pues es un ciudadano que pues colombiano que de la noche a la mañana aparece y que pues ha venido confundiendo un poco a través de los medios de comunicación sobre el tema de la contienda electoral, inclusive ahora último ya también está hablando un poco lo del el referéndum, y hay que tener en cuenta de que si hace el referéndum pues lo haría a nombre, como se dice, de los grandes poderosos de acá de Colombia. Entonces hay que tener cuidado eso también. Inclusive ya está cambiando su voz, como podríamos decir, ya inclusive está prometiendo de aumentar a los subsidios de adulto mayor. Eso, todo eso, no debemos caer en ese juego político. Entonces, igualmente, dando a conocer un poco lo de la hoja de vida de nuestro candidato Iván Cepeda. Iván Cepeda, él nunca ha sido guerrillero, como lo tildan. Él ha sido un compañero, inclusive, víctima del conflicto armado en Colombia, víctima del paramilitarismo y del narcotráfico y la persecución pues que tuvo un partido político que fue totalmente exterminado, que es la Unión Patriótica. Entonces, todo eso es importante que pues lo conozcamos para saber con quién es que vamos a contar para la presidencia de estos 4 años que nos viene, y que inclusive es el compañero que pues nos puede, como se dice, sacar adelante todo nuestro proyecto político que tenemos, nuestros sueños, nuestros sistemas propios, salud, ATEA, CEIP. Y si bien es cierto, este presidente inclusive ya ha emanado más de 13 decretos presidenciales para que pues se operativice todos estos grandes sueños que tenemos como movimiento indígena. Entonces invitarlas a todos ustedes, la comunidad de Jambaló, que pues salgamos masivamente a votar, salgamos temprano, porque pues también nos dimos cuenta de que pues hay trampas a última hora. Los contendores, o sea los otros, los contrarios, salen a obstaculizar, así ya hayan votado, pero salen a obstaculizar en las filas. Entonces no caigamos en esa trampa. Entonces invitarlos invitarlas que salgamos a votar tempranito el 21 de junio que se nos aproxima.
2: Bueno, es muy importante lo que se viene trabajando, ¿no? Estos dos temas que se abordaron aquí en la mina, pero también en cuanto a lo que tiene que ver a nivel zonal, cómo se viene trabajando este plan ancestral en salud, teniendo en cuenta que aquí Jambaló pues viene haciendo un avance importante. No sé cómo estén los otros territorios y los planes de vida a nivel de la zona norte.
3: Bueno, primero que todo, como les decía, el plan de vida Proyecto Global es de resaltar el trabajo que han venido desarrollando, el plan ancestral de salud, que inclusive en la asamblea que se realizó en Vitoyó, prácticamente quedamos sorprendidos. Y pues ahí inclusive también se posesionó de que pues la salud debe ir en el marco del fallo 010, que pues ha sido una de las orientaciones que nos ha dado pues el Tribunal Indígena, teniendo en cuenta el contexto de salud en que nosotros hoy estamos viviendo en Colombia, la crisis que hay también en salud, la crisis de nuestra EPS que pues ya está en proceso de transición. Entonces lo que pues se invita es que desde la orientación del fallo es el autocuidado, y yo creo que Jambaló ha sido una de las dinámicas importantes que pues lo ha venido desarrollando a través del personal de salud, a través de nuestras unidades de cuidado, que han venido fortaleciendo todas las prácticas, costumbres culturales que tenemos como NASAS, desde ahí inclusive cómo percibir la salud. Y siguiendo la recomendación de los mayores, porque pues dentro del programa Salud CRIC desde el 82 siempre decía, y dos líneas muy importantes, que era el fortalecimiento de la medicina propia y la alimentación propia, y yo creo que nuevamente estamos encontrándonos en esa orientación de los mayores, y Jambaló ha sido una de las que pues ha dado ese paso, y igual se invita a las demás, a los demás planes de vida, los demás planes de vida, pues igual Toribío también a través del PCI se viene implementando la salud propia, igualmente Corinto, a través del fallo 010, igualmente Miranda, los planes de vida que pues inclusive han venido bajo la orientación y el marco de del fallo 010 desde el Sistema Indígena de Salud Propia Intercultural. El resto de territorios igual, todos encaminando en este fallo 010. Y pues a nivel zonal podríamos decir que pues hemos avanzado, inclusive ya el conocimiento que tiene el Ministerio de Salud ha sido importante, porque pues ha reconocido de que es un modelo bastante interesante. Ya a nivel de los ministerios pues hay ese acercamiento sobre la propuesta que pues se está implementando acá como Norte. Igual el CRIC pues inclusive también ha avanzado, y también en las demás zonas han venido, como se dice, implementando un poco, ya avanzando un poco, porque pues también es de resaltar acá el Norte que pues hemos avanzado bastante, y pues por una parte también Salud CRIC nos ha felicitado por ese trabajo que ha venido desarrollando, y gracias a todos, gracias a las autoridades, a líderes de salud, inclusive el mismo personal de salud, que pues han colocado el granito de arena para que este proceso siga adelante. Gracias a ello pues se está implementando el modelo acá en el Norte del departamento del Cauca.
2: Muchas gracias, compañero Sigifredo, por compartirnos acerca de esta actividad que se realizó aquí, ¿no?, en este día. Y pues también agradecemos por sus palabras para este medio informativo, ¿no?, aquí del Plan de Vida Proyecto Global.
3: Bueno, muchísimas gracias. Igualmente, compañeros, compañeras que hacen parte de esta prestigiosa emisora comunitaria, pues desearles muchos éxitos, y pues ojalá también dentro del fallo que 09, que tiene un poco del contexto de la demanda que hay a través de MINTIC, también pues está saliendo al paso, y pues ojalá también todas las emisoras comunitarias pues tengan esta posibilidad de que pues seamos exentos de pagar ese impuesto que pues nos están colocando. Entonces, muchas felicidades a todos ustedes y felicitaciones el trabajo que vienen desarrollando.

0: Ya tenemos 6 de la mañana con 49 minutos. Invitación a la comunidad de Paletón a la entrega de informe a los nuevos directivos de la Junta de Acción Comunal. Por parte de la directiva actual de la Junta de Acción Comunal de Loreda, Paletón hace la cordial invitación a las diferentes familias de esta comunidad para que acompañen a la entrega de informes para los nuevos mandatarios de la Junta de Acción Comunal, que se llevará acabó este lunes 15 de junio. En este espacio se estará en un compartir de las diferentes familias en agradecimientos por los aportes que brindaron en los diferentes espacios cuando los directivos de la actual junta los requirieron. Escuchemos al presidente Wilson Cuetia, quien amplía la información acerca de esta importante actividad que tendrán el próximo lunes en la vereda de Paletón.
1: Agradecer a la comunidad que pues en su momento nos tuvieron en cuenta para poder liderar. Recuerdo por ahí en el 2022 cuando la comunidad dijo que pues que ayudara a orientar el tema de la Junta de Acción Comunal. La verdad, uno cuando llega pues a veces todo le quiere decir que sí, pero hay que también entender que en la comunidad pues así como hay cosas positivas, hay cosas negativas. Haciendo memoria, yo creo que con el primer encontrón que nos dimos fue con cuando se inició con la siembra de marihuana, que pues como comunidad y la comunidad orienta que hay que erradicar. Ese fue el primer choque y el tema pues que creo que nos marcó a nosotros como junta directiva, porque fue una pelea entre la misma comunidad, mismos comuneros peleándonos por un tema económico. Eso de alguna manera pues se ha venido tratándolo de conversar, como también pues uno podría decir que en ese mismo ejercicio se han hecho cositas para la misma comunidad, ¿no? El tema del polideportivo, el tema de la casa cultural que en su momento nos tocó asumir, los arreglos de las carreteras, los caminos ancestrales, las reuniones que pues no se pueden quedar a un lado, la siembra del maíz. Entonces, varias actividades que se hicieron en los 4 años, que yo siento que es necesario poderle contar a la comunidad. De paso, en ese mismo ejercicio, poder resaltar el tema de la gestión que se hizo con el tema de la articulación de la Agencia Nacional de Reincorporación y la Junta de Acción Comunal para podernos gestionar el camión que algunos lo ven por ahí andando. Entonces eso también se hizo bajo esa estrategia de articulación, y esa articulación pues nos lleva a algo puntual, y es que la comunidad hoy asume eso también como una responsabilidad comunitaria. Por eso en la invitación y lo que hemos cuadrado con los compañeros que van a asumir esta vigencia, es que nos podemos sentar este lunes 15, y la invitación de una vez es para la comunidad, que la comunidad sea testigo de qué nosotros vamos a entregar, ¿no? De qué hemos hecho, de qué no hemos hecho, qué nos quedó faltando, dónde quedaron los problemas, dónde quedaron ciertas tensiones, y todo eso porque la comunidad sepa en qué estado dejamos las cosas, ¿cierto? Entonces, no solamente hablar de plata, que algunos dicen, no, pues se van a entregar la plata, sí, vamos a entregar una responsabilidad, pero también vamos a entregar unos temas que la nueva junta tendrá que seguir asumiendo, que los nuevos cambos, que los nuevos kiwetecnas, pues tendrán que seguir acompañando. Entonces, de esa manera, pues el día 15 del presente mes, la semana que viene, pues estaremos sentándonos a conversar, poder hacer un compartir, como le decía también a la comunidad, en términos de agradecimiento, y agradecerle, ¿no? Porque a pesar de todas las dificultades, la comunidad siempre estuvo atento, preguntando y apoyándonos, también pues dándonos algunas orientaciones que pues me parece importante. Eso pues uno resalta, ¿no? Porque especialmente los que ya han pasado por la Junta de Acción Comunal, los liderazgos, siempre acercaban y nos decían, es esto lo que tenemos que hacer, esos temas faltan, seguirlo conversando. Entonces queremos hacer esa conversa para este 15 de junio.
2: Bueno, también cuál sería como la motivación, tanto para la comunidad, igualmente que no pierda como esa esencia, digamos, de unidad, igualmente para la motivación a los nuevos directivos.
1: Bueno, yo haría la invitación para la nueva junta directiva. Bueno, este es un proceso que hay veces como personas nos tenemos que bajar de ciertas cosas que nosotros hacíamos, ¿no? Ciertas actividades, ciertas responsabilidades, porque hay otra responsabilidad que asumimos, y esa responsabilidad muchas veces uno tiene que dejar la familia, tiene que dejar de hacer ciertas cosas que uno hace como persona para poderle aportar a la comunidad. Entonces, la invitación es que ojalá no se vayan a desanimar. Yo de paso agradezco, ¿no?, a los que nos acompañaron, porque a pesar que estando yo de presidente me tocó de autoridad y ahora último asumir el tema de la rectoría, pero la junta directiva con la que asumió la responsabilidad nunca se quedó atrás. Ellos solos se quedaron trabajando en la comunidad. Algunas cosas me preguntaban, otras cosas avanzaron cuando veían que él era el procedimiento, y eso pues me parece importante, porque en otras juntas, como pasó, uno se fue el presidente, otro se fue el resto de directivos. En el caso de nosotros fueron muy poquitos los que de pronto no acompañaron, pero los que acompañaron casi desde que iniciamos hasta ahora último están ahí. Ojalá pues que a la nueva junta también que va a asumir, que también son jóvenes, ojalá pues que la juventud sigamos con esa responsabilidad, con ese compromiso de poder también dejar pues un proceso que siga caminando, ¿no? Un proceso que no se desbarate, sino un proceso que siga caminando, dejando cosas claras en el camino, porque aquí también hay cosas que tenemos que pues en su momento tomar decisiones, tener responsabilidades y tener posturas sobre los temas que vamos trabajando.
2: Bueno, Wilson Cuetia, rector de la Casa Educativa, muchas gracias por compartirnos también sus palabras, también que lo escuchan a nivel de nuestro territorio y donde alcanza a llegar esta señal de la emisora comunitaria.
1: Bueno, a usted por venir a visitar y muchas gracias a la emisora comunitaria.

Ya tenemos 6 de la mañana con 56 minutos, 4 minutos para las 7 de la mañana y hasta aquí los acompaño con estas noticias de nivel local. Las diferentes actividades que realiza cada una de las veredas. Ahí les compartimos conversando con cada una de las personas líderes de las comunidades en este espacio de la primera emisión de la Minga Informativa. Ya venimos con las noticias de nivel regional o zonal también para compartirles a ustedes. 3 minutos para las 7 de la mañana.

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0: hace 4 o 5 meses la tuvieron, te secuestraron las disidencias de las FARC. Esa fue la de Agoberto Ramos, si no estoy mal, ¿cierto?
1: Así es. Y en ese regreso asesinan a mi esposo. 117 tiros, 4 tiros que acabaron con la vida de mi esposo. Alcancé a encontrarlo y llegando a Popayán se muere. Yo sí tengo que decir que este proyecto político del cambio le devolvió la verdadera participación a los pueblos. Aparte de que baila muy mal, él dejó en quiebra cuando fue ministro de Hacienda. Hacienda en el gobierno de Duque nos dejó mal el país.
0: Esto es lo que tenemos en mente. España, ¿cierto? Ahí, ahí. Y sí, también coincido en que va. Mal. En eso sí coincido, también bailamos muy mal. Hace unos días grabé un video en Cartagena. Estaba yo con la Aida Quilcuea, la candidata a la vicepresidencia en fórmula con Iván Cepeda. Estábamos previo al cierre de campaña en La Boquilla, que fue además multitudinario. Y muchos de ustedes, muchos y muchas, me han preguntado quién es Aida Quilcuea, de dónde viene, cuál es su historia. Además, en otros videos yo me he referido a Aida Quilcuea, ya vamos a hablar de eso. Y otra vez, ustedes me preguntan, queremos saber más de ella. Pues muy bien, aquí está Aida Quilcuea. Ella es actualmente senadora de la República. Fue vicepresidenta de la Comisión de Primera. Comisión Primera. Constitucional, la comisión más importante de asuntos constitucionales. Creo que es la primer mujer indígena vicepresidenta de la Comisión Primera del Senado. Y además fue vicepresidenta de la Comisión de Derechos Humanos. ¿Fue así? Vicepresidenta, que es una comisión legal. Y con Aida Quilcuea recorrimos gran parte en su vicepresidencia de la Comisión de Derechos Humanos, recorrimos gran parte del territorio nacional en temas de derechos humanos, así fue, ¿cierto? Pues muy bien, venga, les cuento una cosa. Yo recuerdo a Aida Quilcuea cuando recién comenzaba mis trabajos de investigador y periodista de guerra. Por allá en el año 2007-2008, hay dos imágenes que a mí no se me borran de la cabeza. Había un periodista de CNN, Carpenter, que estaba grabando una protesta indígena y que fue el primero en denunciar, porque extrañamente los medios colombianos no denunciaban en ese momento a Álvaro Uribe siendo presidente, y graban un momento, es un video dramático, donde unos militares casi que a quemarropa le apuntan a unos manifestantes indígenas, y de hecho hay una frase durísima que uno de esos militares, ¿cómo fue?
1: Bueno, en ese momento los militares dicen, cuando se acabe, cuando se mueran ustedes, se arregla este país.
0: Y comenzaron a disparar.
1: Exactamente.
0: Y eso quedó grabado, inmortalizado, en ese momento en un programa como alternativo que había Contravía, y CNN logra eso. Así conocí yo a Aida Quilcuea, siendo usted, era usted la consejera del CRIC, ¿es así?
1: Así es.
0: Entonces, Aida, ¿qué es el CRIC?
1: Bueno, el CRIC es una organización que surge en 1972 para reivindicar o luchar por los derechos de los pueblos indígenas, con unos principios fundamentales que tienen que ver con la unidad del pueblo indígena o de los pueblos indígenas. El territorio, porque el territorio es fundamental para nosotros. Cultura, porque se hace necesario fortalecer la identidad. Y autonomía, porque se ejerce gobierno propio. Y esa ha sido la organización que no solamente ha luchado por los derechos indígenas, sino que surge también en ese entonces con el campesinado colombiano, que fue la CUT, para que estos pueblos no desaparecieran, porque además de que se negaban los derechos y éramos menores de edad, no existíamos para el país. Entonces fue necesario, pues, crear esta organización, que es la organización madre del país, pero también de Latinoamérica.
0: Uno de los fundadores del CRIC fue un extranjero. Se colocó luego el nombre de Pablo Tatay. Es un hombre que murió recientemente. ¿Alemán era él?
1: Él era de un...

0: además hubo otras personas, académicos, Jorge Caballero, Henry Caballero, ya ambos, que en paz descansen, también igual que Pablo Tatay, más un montón de líderes y lideresas indígenas. ¿Usted fue consejera mayor del CRI entre qué años?
1: Yo fui consejera mayor del CRIC y la primera representante legal de esta organización en sus 37 años de vida en el año 2007-2008.
0: Ahí fue cuando fue la famosa protesta que los militares le terminaron disparando. Y hay dos imágenes, otra salida que para que la gente la conozca, que
2: le pido disculpas preguntarle esto.
0: Una fue el asesinato de su esposo por miembros del ejército en una...
1: emboscada.
0: En una emboscada. ¿Cómo fue eso?
1: Bueno, en esa época nosotros habíamos liderado una minga en el 2008. Claro que fue muy, muy larga esa minga. Y la minga, primero nos organizamos para buscar el diálogo con el gobierno de Uribe y sus ministros. Nosotros duramos 3 años pidiendo citas, interlocución y nunca se logró. Luego, entonces, iniciamos porque él dijo que nadie podía protestar, pero además decretó, si no estoy mal, la conmoción interior. Pues nosotros lo que creamos fue eso que se llamó en ese momento el Parlamento Indígena y Popular. Pensarnos desde el gobierno propio cómo íbamos a salvaguardar la vida, el territorio, no solamente indígena, sino social, porque nosotros sí veíamos ese riesgo inminente de todos los defensores y defensoras de derechos humanos, pero además de los líderes comunitarios. Luego entonces iniciamos lo que se denominó la liberación de la madre tierra, y en esa liberación, que era proteger la tierra, pero además liberarla de los riesgos de las manos de las multinacionales que la pudieran destruir, y desembocamos con la minga de resistencia social y comunitaria que duró aproximadamente 3 meses. Y en esos 3 meses lo que hicimos fue hacer esa minga en la María, sitio de convivencia, diálogo y negociación. Duramos 1 mes y medio en esa minga y ahí es donde tuvimos 122 heridos, incluyendo niños, mujeres, y un asesinado. Ahí asesinaron a Taurino Ramos, que en paz descanse, y aún tengo la memoria viva de esa época. Entonces, pues bueno, seguimos caminando porque nos sacaron de la María, destruyeron las casas. En ese entonces pisotearon el símbolo de Colombia, yo me acuerdo tanto, el SMAT lo pisotea, se orina encima de él. Y nos sacan de ahí, entonces caminamos a pie hacia Cali, y en Cali no nos atiende, declaramos la silla vacía, y cuando ya nos devolvimos al sitio de la Universidad del Valle, Uribe llega a un puente en donde dice que nos devolvamos para conversar. Y ahí todo empieza entonces de que Uribe tenía que hacer un debate público. Se comprometió en ese entonces el ministro Cosio y dijo, listo, vamos a conversar.
0: Fabio Valencia Cosio.
1: Fabio Valencia Cosio, que hizo toda la interlocución, y nos alistamos, regresamos otra vez a la María. Uno de los puntos era que nos devolvieran la María porque el ESMAD se estableció ahí, dañaron las casas de los Misag, bueno, eso pasó de todo. Y llegamos al debate, un debate, yo diría, por primera vez en la historia del movimiento indígena caucano, donde se hizo un debate franco, sincero, y bueno, con la posición política diciendo por qué nos trataban de esa manera, no solamente a nosotros, sino a los colombianos y colombianas. Bueno, la minga siguió caminando porque ahí no llegamos a ninguna conclusión que realmente le devolviera la dignidad al pueblo indígena caucano y colombiano, porque no fuimos solo nosotros, marchamos hacia Bogotá. Y bueno, ahí terminamos en un consejo ministerial que en últimas también digo que no se logró mucho, pero que posesionamos y rompimos la opinión nacional e internacional. Me voy para el sistema de Naciones Unidas en el examen periódico universal, y ahí los gobiernos del mundo votan por los gobiernos de quienes han protegido mejor los derechos de los trabajadores, de los indígenas, de los sociales. Y bueno, pues ganamos nosotros los colombianos con las recomendaciones de muchos gobiernos que consideramos

0: que no iban a votar por la ciudadanía de Colombia. Y en ese regreso asesinan a mi esposo. Cuando yo llegué a Popayán y el día siguiente él madrugaba a recogerme a Popayán, en ese transcurso lo asesinan en una emboscada del ejército colombiano. 117 tiros, 4 tiros que acabaron con la vida de mi esposo. Él llegó vivo en el hospital de Totoró, alcancé a encontrarlo y llegando a Popayán se muere.
1: Hay una cosa dramática en esto, para todos, Aida, por mucho tiempo para el movimiento estudiantil, cuando yo estaba en ese momento saliendo de la universidad, entrando a trabajar en la Corporación Nuevo Arcoíris, fue un símbolo. Y es muy dramático porque, fíjense lo que pasa, en ese momento la guerrilla de las FARC acusaba al movimiento indígena de ser auxiliador del ejército. Y el ejército acusaba al movimiento indígena de ser auxiliador de la guerrilla. Y aún todavía esa imagen está. A mí a veces me dicen, Ariel, pero en el Cauca el tema de los indígenas y las disidencias, y yo le digo, a Aida Quiljue hace 4 o 5 meses la tuvieron, te secuestraron las disidencias de las FARC. Esa fue la de Agoberto Ramos, si no estoy mal, ¿cierto?
0: Así es.
1: Entonces, ¿eso cuánto duraste secuestrada? ¿Un día?
0: 5 horas después del mediodía, donde justamente días antes me habían advertido que me iban a asesinar. Me dijeron que no podía estar en el sitio donde correspondía, entonces yo lo que hice fue tomar la decisión con los compañeros de la guardia que me acompañaban y les dije, vámonos para Popayán. Y en ese transcurso fue que me interceptaron y me llevaron y estuve secuestrada pues en el sitio del páramo de Río Sucio, Totoró o Guanacas. Pero yo más que esos antecedentes también digo, la guerrilla ha asesinado autoridades, como fue lo de Liliana Peña, recientemente Freddy Bomba, Albeiro Camayo.
1: Pero Albeiro fue doloroso, yo lo conocí.
0: Albeiro, que fue coordinador
1: de la guardia, ¿no? Dios mío.
0: Coordinador de la Guardia Indígena del Cauca. Entonces, han asesinado niños, han asesinado comuneros y comuneras. Entonces, yo sí quiero decirle al país que el movimiento indígena ha tenido una posición, y en ese entonces mucho más. Y por eso, en el marco de la autonomía y el control social y territorial, pues hemos tenido que ofrendar muchas vidas de nuestras autoridades comuneros y como el de mi esposo.
1: Y hay otra cosa, porque además, al esposo de Aida lo mata el ejército, la secuestra la disidencia, y en Cali, cuando usted era consejera, los paramilitares dicen que por cada indígena asesinaba una libra de arroz. ¿Cómo fue ese cuento?
0: Bueno, cuando llegamos en la marcha de Cali, salió un panfleto como los que salían todos los días y dicen, maten un indio por una libra de arroz. Y esa fue la consigna, y sabíamos que había un riesgo, y por eso la denuncia a la Comisión Interamericana de Derechos Humanos, que desde ese entonces, después del asesinato de mi esposo, llega pues la medida cautelar de la Comisión Interamericana de los Derechos Humanos para 32 autoridades indígenas del Cauca.
1: Entre esas fechas, 2009, 2010, 2011, yo le pierdo la pista a Aida Quiljue porque me dedico a otros temas de investigación. Después nos reencontramos por allá en el año 2015, 2016, cuando se estaba dando ya casi el final de los acuerdos de La Habana, ¿recuerdas tú? Sí. Que porque en esa zona del norte del Cauca había o hubo una columna muy dura de las FARC, que era la Jacobo Arenas, que era súper, que era militarizada, y eso habían combates todos los días. Alcancé a cubrir allá y todo lo que subió pues el pueblo indígena. El senador anterior a usted era Feliciano Valencia.
0: Feliciano Valencia.
1: Que además las disidencias también le disparan a la camioneta, recuerdo tanto, en medio de una movilización. Y luego usted es elegida la candidata al Senado del movimiento indígena. Fue así, ¿cierto?
0: Sí, justamente cuando Feliciano sale, las autoridades definen, porque incluso postulan desde las distintas zonas del departamento del Cauca con presencia indígena varios candidatos. Y entre eso estuve yo y gané por mayoría de la decisión comunitaria en el Cauca. Y bueno, pues he ejercido con mucha dedicación, este proceso, no solamente pensando en el movimiento indígena colombiano, sino también el país, que se hace necesario hacer esas transformaciones reales que requieren para, pues, devolverle la dignidad a muchos colombianos y colombianas.
1: Usted tuvo el reto, me impresionó mucho porque además fue casi que llegando, el reto de ser la mujer vicepresidenta de la Comisión Primera Constitucional, que eso es un reto por todos los temas que se manejan. Sí. Es, a nosotros nos tocó hundir el código electoral, nos tocó pasar la reforma más importante, el Sistema General de Participaciones, nos tocó la jurisdicción agraria en sus tres etapas, la articulación entre jurisdicción indígena y jurisdicción ordinaria, el Estatuto Juvenil, nos tocó un montón de cosas. ¿Cómo fue ese reto de usted ser vicepresidenta de la Comisión Primera Constitucional? Yo fui presidente, pero yo fui presidente el tercer año, ya como que uno la pilotea mejor, pero eso, porque tú fuiste vicepresidenta, fue el primer año, ¿no?
0: Sí, el primer año, y yo sí tengo que decir que este proyecto político del cambio le devolvió la verdadera participación a los pueblos, no solamente de las mujeres, sino también de aquella presencia indígena, campesina, popular, y que hoy esa bancada es muy diversa, ¿no? Y la presencia de la mujer es fundamental en la bancada del pacto, pero yo no venía de la bancada del pacto. Y no soy senadora de la bancada del pacto, o no fui senadora de la bancada del pacto hasta hace 3 meses que pedimos la decisión. Y pues llegué por la especial indígena del Cauca. Y mi primera experiencia fue, yo diría, de muchos desafíos, porque llego a la Comisión Primera, fui la vicepresidenta, y yo me acuerdo tanto que uno de los retos que me tocó presidir fue el campesinado como sujeto de derecho.
1: Sí,
0: una de las iniciativas más importantes, donde la oposición se sale para hundir, pero yo pienso que más para hundir era como medir el aceite a ver qué hacía la vicepresidenta. Y en ese, presidenta en el momento, porque me tocaba liderar o presidir este gran debate. Estaba el ministro Prada y logramos decirle, porque ellos también estaban por una iniciativa de la oposición sobre el tema de la Registraduría Nacional. Entonces dijimos, le enviamos un mensaje al país, sobre todo al campesinado colombiano, para decir, miren lo que hacen los que llegan a las comunidades a decir que son defensores de sus derechos. Van a hundir esta iniciativa, así es de que pues dejamos esa constancia al país, y bueno, de muchos diálogos vuelven, regresan, y logramos salvar esa gran iniciativa legislativa como sujetos de derecho al campesinado colombiano.
1: Que yo pensé que hace un día, además, varios días contamos con que es un día, ¿no? Al final se rescató, pero fue una de las luchas. Hay unas cosas, y yo sé que ya ha pasado mucho el tiempo y están que me afanan por tiempo. Vamos a hacer unas 2 o 3 preguntas más, pero cuando yo fui presidente de la Comisión Primera, un día mi esposa se enfermó y la niñera también, yo ni me acuerdo. Y me tocó irme con mi hijo de 6 o 5 años, en ese momento 5 años, y mi niña de 2 años, y entre María José Pizarro y Aya Quilcue me ayudaban con la niña mientras yo presidía. Sí. Y cuando a ustedes les tocaba hablar, me tocaba a mí, esas cosas que pasan. Y recuerdo de Aya Quilcue uno de los viajes en la Comisión de Derechos Humanos, porque también nos tocó a nosotros un momento duro cuando recién comenzaba el gobierno Petro, el asesinato de líderes y lideresas sociales. ¿Cómo fue tu experiencia como vicepresidenta, ya no de la Comisión de Primera Constitucional, sino la Comisión de Derechos Humanos?
0: Bueno, yo fui vicepresidenta de la Comisión de Derechos Humanos, pero también fui presidenta de la Comisión de Paz y Posconflicto, porque ya se convirtió en una
1: comisión. Ah, cuando fue legal. Comisión legal, que ahí yo comisión me separé legal. Y me fui para la de Derechos Humanos. Tiene toda la razón.
0: Entonces llegamos a distintas audiencias, sobre todo en el Catatumbo, llegamos en Toribío, en el norte del Cauca, en Nariño, en Popayán, en La Plata Huila, porque la situación de violencia sistemática es muy fuerte. Y lo digo es porque aún sigue presentándose esta situación. Y yo había escuchado muchas veces a la gente. Uno es que existe la violencia, y los reclamos de la gente es cómo avanzamos para que desescale el conflicto. Y una de las solicitudes de muchas de las regiones es necesitamos llegar de manera efectiva a las comunidades, pero también es cierto que en cada espacio que íbamos nos encontrábamos pues con estos grupos armados que hacen presencia en el territorio. Pero creo que fue una experiencia muy importante porque llegamos a las comunidades pues a desarrollar nuestras actividades, porque nuestras funciones legislativas es generar esos espacios, pero la responsabilidad del gobierno, sobre todo en el marco de sus de los encargados como ministros, directores, pues tienen que llevar a cabo esas solicitudes que hace la gente. Yo creo que ahí fue donde nos quedamos un poco y me quedé yo con ese sinsabor, porque muchos no pudieron o no llegaron con efectividad, y que es lo que tenemos que seguir transformando en este gobierno.
1: Había la disidencia de la Dagoberto Ramos había matado a una mujer lideresa, no recuerdo el nombre de ella, usted sí lo sabe, una autoridad, y hicimos una audiencia pública en Toribío, y nomás fue la senadora Jael Quiroga, si no estoy mal, y fui yo a acompañarte, porque no fueron los demás senadores. Recuerdo que el ejército nos acompañó hasta Santander de Quilichao, y ahí el ejército no quiso entrar con nosotros. Y recuerdo que ahí, en una zona que llaman El Palo, que es una estación de gasolina, cuando íbamos saliendo, ya no entrando, eso es cierto, cuando íbamos saliendo, ¿te acuerdas que las disidencias nos pusieron en la mitad de la carretera una mesa con fusiles mientras nosotros pasábamos en las camionetas? Sí, sí. Es para que ustedes vean el sufrimiento del movimiento indígena. Ven, hay dos últimas preguntas sobre que te quiero hacer. Yo, el candidato vicepresidencial de Abelardo de la Espriella ha tenido comentarios, diría yo, racistas, no le tendría otra calificativo. Hay un video además muy maluco, que una persona que supuestamente fue rector, exministro, dice helicóptero para referirse a la vicepresidenta Francia Márquez sin ningún respeto. ¿Usted qué piensa de él?
0: Bueno, yo lo que quiero decir es que, aparte de bailar muy mal, él dejó en quiebra cuando fue ministro de Hacienda en el gobierno de Duque. Nos dejó mal el país.
1: Él fue uno de los que no pagó esa plata, esos billones, que eran 36 billones al fondo de compensación de la gasolina, que además con la reforma tributaria que hizo Petro, Ocampo terminó pagando toda esa deuda de 36 billones. Sí, eso recuerdo mucho, que nos dejó quebrados. Y sí, también coincido en que baila mal. En eso sí coincido con él, también bailamos muy mal. Pero ven, Aida, y la otra pregunta es, hay un reto, digamos, uno a veces en la vida tiene unos retos y asume unos retos. ¿Usted dónde estaba cuando la llamaron a ser vicepresidente? ¿Cómo recibió usted esa llamada?
0: Bueno, yo estaba en Popayán y me llama Iván. Estaba yo con mi hija, estaba con otras autoridades porque estábamos evaluando las contiendas de ese momento del Congreso de la República, y sobre todo de la especial indígena al que yo me había concentrado. Y además, porque perdimos el Senado, nosotros estábamos analizando ese tema. Y me llama Iván y me dice que él había pensado, lo había analizado mucho, y que me proponía la candidatura vicepresidencial. Yo me quedé pensando, estaba mi hija, entonces le digo, me están proponiendo la candidatura vicepresidencial. Entonces mi hija lo que me dice, pues usted misma nos ha enseñado que cuando hay una propuesta hay que asumir, acepte. Sin embargo, le dije a Iván que me diera una hora porque había que hacer consultas, primero porque nosotros nunca decidimos de manera individual ni personal. Y hice una consulta muy rápida, la verdad, con mi autoridad en el resguardo, con mi familia, con mi comunidad. Ellos dijeron que sí, y ahora sí me trasladé al Consejo Regional Indígena del Cauca, especialmente la consellería. Me dijeron, pues esto es de retos, de desafíos, nos parece importante, hágale, y acepté. Y lógicamente para mí fue una sorpresa. Lo pensé, pero dije, me ha tocado caminar con muchas angustias, con muchas lágrimas, pero también con muchas conquistas y mucha esperanza. Y yo creo que este es el momento y por eso decidí aceptar.
1: Bueno, esta es Aida Quilcué, la candidata vicepresidencial, fórmula de Iván Cepeda, que ya en dos semanitas tenemos la segunda vuelta presidencial. para aquellos que no conocen a veces el movimiento indígena, hay muchos estereotipos, muchas, yo diría yo, prejuicios, pero bueno, llamémoslo estereotipos para no ser duros. Pero para aquellos que hemos caminado el país, yo antes de ser senador fui periodista, investigador, lo de Aida Quil fue un ejemplo de lucha y de dignidad. Ojalá haya una segunda parte de esta entrevista. Tenemos a... Hay una cosa que quiero decir al final, para que nos expliques una cosa. Cuando fue la conquista y la colonia española, los pueblos indígenas se les adjudicó unos nombres. En el rescate de la memoria y la dignidad que ustedes han tenido, ustedes se han colocado otra vez.
2: Ya tenemos 7 de la mañana con 31 minutos. Ahí les compartimos quién es Aida Quilcue en una entrevista con... Ariel Aníbal Martínez, ahí está pues la información que le compartimos en este espacio de las noticias de nivel regional. La importante biografía que se le hace a Aida Quilcue. Por ahora los voy a dejar con el informativo Pacífica. Los invitamos para que no se despeguen de la sintonía. René Yonda estuvo con ustedes y si Dios lo permite, en otro espacio estaremos nuevamente acompañándolos con las diferentes informaciones a través de la emisora comunitaria Voces de Nuestra Tierra. Feliz día para todos y hasta la próxima.
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6: Amnistía Internacional acusa a Israel de cometer limpieza étnica para desplazar por la fuerza a los palestinos y expandir su control sobre el territorio en Cisjordania ocupada. Estados Unidos ataca a Irán por segundo día consecutivo. Donald Trump amenaza con más agresiones mientras se desvanecen las esperanzas de un acuerdo para poner fin a la guerra.
7: Pedimos que la alegría pública no sirva para ocultar el dolor de las familias. Que cada persona que celebre el regreso de la pelota a casa se pregunte también por quienes no han vuelto. Que el espectáculo no se levante sobre el silencio de quienes buscan. Porque en México... No puede haber fiesta completa mientras haya familias buscando en vida, en campo, en oficinas, en cosas, en expedientes y en la memoria.
6: En Ciudad de México inicia, en medio de protestas sociales, la Copa Mundial de la FIFA. El Mundial del Despojo lo califican activistas.
8: Mucha gente va a tener miedo, ¿no? Pues sabiendo que va a haber... operativos de migración, agentes de ICE, agentes de DHS en estos lugares.
6: En Estados Unidos el mundial no es de festejo, sino de miedo para las comunidades migrantes que temen acoso y redadas del ICE. Y más de 40 días de protestas y bloqueos en Bolivia en demanda de la renuncia del presidente de derecha, Rodrigo Paz. A continuación, detalles de estas y otras noticias en la edición de hoy del Informativo Pacífica. Les saluda Norma Martínez. Acompáñenos. Amnistía Internacional acusó a Israel de cometer limpieza étnica como parte de una brutal campaña para desplazar por la fuerza a los palestinos y expandir su control sobre el territorio en Cisjordania, reporta Radio Pacífica. La organización defensora de los derechos humanos describe la campaña como liderada por el Estado y no solo por colonos radicales, y llamó a las naciones a suspender las relaciones comerciales de cooperación e inversión que permiten lo que describió como la ocupación ilegal, la segregación racial y la limpieza étnica llevada a cabo por Israel. El informe de Amnistía se publicó el miércoles, un día después de que colonos israelíes atacaran la histórica aldea cristiana de Taibé en Cisjordania. Los colonos incendiaron parte de la aldea e intentaron impedir que los palestinos apagaran las llamas. Bashar Fawadle es el párroco de Taibé. Nos prohibieron acercarnos al fuego y apagarlo. Quería hacer algo algo muy especial para nuestra gente, para protegerlos, pero nos dispararon 3 veces. Llegamos a la zona. Hay ataques de colonos que también atacaron a nuestra gente. Robaron los teléfonos y también atacaron los coches, afirmó el sacerdote. En Estados Unidos, el miércoles por la mañana, el FBI llevó a cabo varias redadas en Michigan contra 8 activistas pro-palestinos, acusados de delitos federales por supuestamente amenazar a funcionarios de la Universidad de Michigan en el marco de una campaña para presionar a la universidad a desinvertir en Israel, reporta Democracy Now. La sección de Michigan del Consejo de Relaciones Americano-Islámicas condenó las detenciones, calificándolas de intento de silenciar la libertad de expresión en los campos universitarios. El Papa León XIV arribó el jueves a la isla española de Gran Canaria, donde encabezó un homenaje en el puerto de Arguineguín, en Canarias, símbolo del drama que viven miles de migrantes africanos, principalmente desesperados que huyen de la guerra, la persecución y la pobreza.
9: Este drama debe convertirse en examen de conciencia para las naciones de origen, que deben crear condiciones de paz, justicia, desarrollo, para las naciones de tránsito, llamadas a proteger y no a dejar a los débiles en manos de redes criminales, para Europa, que no puede proclamar la dignidad humana y acostumbrarse a que el Mediterráneo y el Atlántico sean cementerios sin lápidas, para la comunidad internacional, llamada a una cooperación eficaz y perseverante.
6: El pontífice denunció la indiferencia hacia los inmigrantes que son explotados o fallecen en el mar intentando llegar a Europa.
9: También hoy existen monstruos que acechan estos mares, mafias que trafican con la desesperación, tratantes que esclavizan mujeres y niños y tragados con la explotación o por el olvido.
6: En Bolivia continúan las protestas y se mantienen decenas de bloqueos carreteros en contra de las políticas del presidente de derecha, Rodrigo Paz. Detalles con Ramiro Cue.
10: Continúan las movilizaciones en Bolivia. Como en las últimas semanas, hubo incidentes entre la policía y manifestantes en las calles de La Paz. Esta vez, las fuerzas reprimieron a los campesinos de la región occidental de Cochabamba, quienes marcharon desde su localidad hasta llegar a la capital administrativa del país para exigir la renuncia del presidente. Los encabezó el dirigente Vicente Salazar.
11: En la calle, sufriendo de frío, clamor. No les ha dolido ni un poquito. No les tiembla la mano para reprimir al pueblo.
10: Durante la manifestación, el líder campesino Salazar fue detenido. Sin embargo, horas después fue liberado porque su aprehensión se dio cuando realizaba una acción de libertad, según dijo el vocero presidencial. Además, 8 sindicalistas también quedaron en libertad luego de que no se encontraran argumentos que respaldaran la acusación de terrorismo que recaía sobre ellos. Para los habitantes, la situación del bloqueo es asfixiante.
12: Campesinos, le hemos dado el voto, le hemos puesto en el poder y nos sentimos traicionados, engañados. Y todas las cosas que está haciendo nos está gobernando a decretos.
13: Yo soy de aquí, de la ciudad de La Paz, y no estoy de acuerdo. Yo apoyo a mis compañeros, a nuestros tíos, nuestros abuelos. Ellos son, no son vándalos, ellos son hombres trabajadores del campo que trabajan, que producen, que los alimentan.
14: Pero si ellos se calman, si realmente quisieran dialogar, ahí estaría.
15: Son casi 40 días que estamos sin comer. La Paz está cercado y toda esta parte del occidente. ¿Cómo no ha podido solucionar la primera semana, llamar a reuniones para conversar, arreglar con ellos qué realmente quieren, qué decisión han tomado, qué se puede hacer para Bolivia?
10: El alcalde de La Paz le pidió al jefe de Estado que no establezca un estado de excepción, a lo que Paz respondió que mantiene abiertas las opciones de diálogo, pese a que el temor de fijar un decreto de este tipo va en aumento.

0: Estados Unidos ha atacado a Irán por segundo día consecutivo y el presidente Trump amenaza con más ataques mientras se desvanecen las esperanzas de un acuerdo inminente para poner fin a la guerra. En represalia, Irán anunció el lanzamiento de misiles contra la quinta flota estadounidense en Bahrein, así como contra bases aéreas en Kuwait y Jordania. Irán también ha declarado el cierre total del estrecho de Hormuz. El Ministerio de Relaciones Exteriores iraní afirmó que los ataques estadounidenses han dejado el alto al fuego prácticamente sin sentido. El miércoles, el secretario de Guerra, Peter Hegseth, amenazó con más ataques.
1: President Trump, he's willing to go back and fight as necessary, but has given Iran an open hand to make this deal.
0: El presidente Trump está dispuesto a volver a la lucha si es necesario, pero le ha dado a Irán la oportunidad de llegar a un acuerdo. La tienen ahí. Tienen esa oportunidad. Están optando por jugar. Están optando por atacar. Si quieren atacar, entonces el presidente recurrirá al Departamento de Guerra. Si tenemos que negociar con bombas, negociaremos con bombas y somos muy buenos en eso, dijo Hegseth. El jueves, Trump afirmó que Estados Unidos atacará a Irán con mucha fuerza esta noche y añadió que Washington tomará el control de la isla iraní de Kark y otros puntos estratégicos de infraestructura petrolera. En tanto, el Ministerio de Relaciones Exteriores de Irán ha condenado los ataques estadounidenses contra el país, afirmando que han dejado el alto al fuego prácticamente sin sentido. La amenaza de Trump se produce mientras el ejército estadounidense lanza ataques contra múltiples objetivos en Irán, alegando que los ataques fueron en legítima defensa. Los medios iraníes han informado de ataques en numerosos lugares, incluyendo la ciudad portuaria de Bandar Abbas, la isla de Kesh y las ciudades sureñas de Sirik, Minaf y Karaj, al oeste de Teherán. Detalles con Diego Bassani de France 24.
2: Durante 4 horas, Washington lanzó ataques contra Irán. El presidente Donald Trump informó que el ejército ha lanzado 49 misiles Tomahawk, entre los objetivos sistemas de vigilancia militar y de comunicaciones, así como instalaciones de defensa aérea iraníes al sur del país y cerca de la capital Teherán. La reacción de la República Islámica no se ha hecho esperar.
3: Debido a las continuas acciones hostiles de los criminales estadounidenses y al inicio de los ataques del ejército agresor, y teniendo en cuenta la inseguridad que reina en la región, el estrecho de Hormuz queda cerrado al paso de todos los buques, incluidos los petroleros y los buques mercantes. Cualquier tránsito por el estrecho será objeto de ataques.
2: Irán también ha lanzado varios ataques contra bases estadounidenses situadas en Kuwait, Jordania y Bahrein, países que Irán considera cómplices de Estados Unidos. Esta fue la tercera vez esta semana que los ataques cruzados pusieron a prueba el alto el fuego que entró en vigor el 8 de abril y que, según Teherán, ya casi no tiene sentido alguno. Ataques lanzados por Washington luego de que Donald Trump acusara a Teherán de dar largas a las negociaciones para poner fin a la guerra en Medio Oriente, una escalada militar lamentada por Pakistán, país mediador en el conflicto. Sin embargo, la escalada no impide que Teherán y Washington continúen sus conversaciones con vistas a alcanzar un acuerdo.

0: En México se inauguró la Copa Mundial de la FIFA el jueves con el despliegue de miles de policías en la capital del país que impidieron movilizaciones de protesta de maestros en huelga y organizaciones de familiares de personas desaparecidas, entre otras.
1: ¡Hijo! ¡Escucha! ¡Tu madre está en la lucha! Pedimos que la alegría pública no sirva para ocultar el dolor de las familias. Que cada persona que celebre el regreso de la pelota a casa se pregunte también por quienes no han vuelto. Que el espectáculo no se levante sobre el silencio de quienes buscan. Porque en México no puede haber fiesta completa mientras haya familias buscando en vida, en campo, en oficinas, en fosas, en expedientes y en la memoria.
0: La noche del miércoles, en vísperas de la inauguración del torneo de fútbol más inaccesible para los aficionados de bajos recursos, cientos de policías impidieron una marcha de madres buscadoras de sus familiares desaparecidos rumbo al Estadio Azteca, donde se realizará el primer partido de la Copa. Al mismo tiempo, los directivos de la FIFA, deportistas élite, hombres de negocios y diplomáticos eran agasajados con una cena de gala en el histórico Castillo de Chapultepec, donde acudió la presidenta Claudia Sheinbaum. La organización estuvo a cargo de Gianni Infantino, el director de la FIFA, amigo de Trump, y quien inventó un premio para regalarle al mandatario estadounidense. Mientras en las calles, familiares de desaparecidos provenientes de todo el país llevaban pancartas que decían: "La pelota regresa a casa. Nuestros desaparecidos, ¿cuándo?". Madres como Daniela, integrante del colectivo Una Luz en el Camino, que busca a su hijo Axel Daniel, desaparecido el 23 de junio del 2022 en el Ajusco, fueron impedidas a llegar hasta el Estadio Azteca. Ella fue entrevistada por el Observatorio Memoria y Libertad.
2: Mi nombre es Daniela González, soy integrante del colectivo Una Luz en el Camino de la Ciudad de México y yo busco a mi hijo Axel Daniel González Ramos, desaparecido el 23 de junio del 2022 en el Ajusco. Él tenía 16 años cuando fue desaparecido y pues bueno, ya casi 4 años buscándole. Y pues el día de hoy, con esta exigencia de que el Estado sea responsable y localice a nuestros seres queridos.
3: ¿Cómo podemos explicar a la sociedad civil la importancia que para ustedes como familias tiene este evento?
2: Sabemos que vienen otras personas de otros países y queremos que pues justo sepan eso, lo que pasa en nuestro país, en México, ¿no? Que la desaparición de 133 mil personas es una situación muy alarmante. Las autoridades pues ahorita están como muy enfocadas en todas las personas que vienen y visitan este país, ¿no? Cuando hay pues esta exigencia de las familias para poder localizar, ¿no?, a nuestros seres queridos. Hay muchas actividades que los colectivos y las familias tenemos y pues esto nos los está deteniendo justo, ¿no?
3: ¿Cuál es su mensaje de pedir solidaridad hacia el mundo?
2: Que seamos empáticos, ¿no? Que como sociedad nos comprendan de una terrible situación que nos ha tocado a muchas familias.
0: Avispa Media reportó que más de 2.000 personas en la Ciudad de México acompañaron a colectivos de familias buscadoras durante las protestas para visibilizar la crisis de desapariciones forzadas en el país. Denunciaron la omisión de las autoridades para el seguimiento de las denuncias, también la impunidad y falta de justicia por parte del Estado, que al mismo tiempo que celebra el Mundial de Fútbol, minimiza los delitos de desaparición forzada para invisibilizar la crisis y realiza gastos de recursos que podrían ser encausados para las labores de búsqueda. César Cravioto, secretario de Gobierno, y Luis Gómez, comisionado de búsqueda, anunciaron a los colectivos que no les permitirían llegar al estadio para realizar su manifestación pacífica. Avispa Media entrevistó a Ana Lucía Lagunes Gasca, madre de Ricardo Arturo, desaparecido desde el 2023.
4: Somos muchísimas personas que estamos buscando a un ser amado y que estamos desesperados, que ya no aguantamos un día más sin nuestros seres queridos y creemos que este es un momento para que nos escuchen, para que ya pare el silencio, pare la impunidad, que se destine realmente recursos para encontrar a nuestros seres amados, que se rompan las complicidades, que se deje de negar toda esta crisis, todo este dolor en el que estamos.
5: Que nosotros tenemos búsquedas en campo y las posponen porque no hay presupuesto, no hay gobierno que te acompañe a hacer las búsquedas, porque todos están enfocados en el mundial. Metió muchos recursos a la ciudad cuando realmente a nosotros nos hace falta para genéticas, para búsquedas, elementos, ¿no? Siempre nos habla que no hay elementos suficientes para salir a campo, para cateos, para infinidades de cosas, y al final de cuentas, ayer había muchísimos elementos, hoy hay demasiados elementos, entonces para nosotros eso es una burla, ¿no? Porque todos los que estamos de este lado no pedimos estar aquí, nadie de nosotros quisimos estar de este lado. Cuando está de este lado, la verdad tu vida cambia, tu vida se detiene. Entonces quisiéramos que nos entendieran un poquito y de verdad pedirles una disculpa si en algún momento les afectamos, pero también es nuestro derecho encontrar a nuestros familiares, porque ellos pueden tener en su mesa su familia completa, nosotros tenemos una silla vacía.
0: Asimismo, familiares de los 43 estudiantes de Ayotzinapa desaparecidos hace 12 años en el estado de Guerrero y normalistas de todo el país participan en las protestas denunciando el uso de recursos públicos millonarios para el Mundial, mientras México atraviesa una crisis de desaparecidos con más de 130 mil personas no localizadas en las últimas décadas. La administración Sheinbaum ha desplegado más de 100.000 integrantes de las Fuerzas Armadas, la Guardia Nacional y corporaciones policiales en la capital mexicana, Guadalajara y Monterrey, las ciudades mundialistas y en los principales destinos turísticos del país durante el desarrollo de la Copa.

0: Este mundial se perfila como uno de extrema exclusión, consideró el autor y exfutbolista profesional Jules Boykov. Los aficionados de clase trabajadora prácticamente no tienen ninguna posibilidad de comprar una entrada para estos partidos. Y hay personas que han optado por no venir a Estados Unidos por temor a ser detenidas por el ICE, el Servicio de Inmigración y Control de Aduanas, declaró el experto a Democracy Now. Las políticas de la administración Trump, así como las de la FIFA, están haciendo que el llamado deporte rey sea más inaccesible que nunca. Ya se trata del mundial más caro de la historia, y las duras políticas migratorias de Trump están teniendo un efecto paralizador en los partidos, asegura Democracy Now. Hay 39 países con prohibición de viaje total o parcial a Estados Unidos, cuatro de los cuales, Irán, Haití, Costa de Marfil y Senegal, tienen previsto participar en el mundial. Entre los afectados se encuentran al menos 15 directivos y miembros del personal de apoyo de la selección iraní, lo que obligó al equipo a entrenar en la ciudad mexicana de Tijuana, en lugar de Estados Unidos, y el árbitro somalí Omar Artan, a quien se le negó la entrada a Estados Unidos. Iba a ser el primer árbitro somalí en dirigir un partido de la Copa Mundial. El gobierno canadiense lo ha invitado a arbitrar en Canadá durante la Copa Mundial. El alcalde de Nueva York, Soran Mamdani, comentó recientemente sobre las crecientes dificultades que enfrentan los aficionados y futbolistas de los países afectados por la prohibición de viaje y las restricciones de visado de Trump.
1: The World Cup is supposed to be a celebration of the world as a whole, and some of the decisions that we've seen been taken by the federal administration, be it the denial of visas for.
0: El primer alcalde musulmán de Nueva York dijo: "El mundial debería ser una celebración del mundo entero. Algunas de las decisiones tomadas por la Administración Federal, como la denegación de visados a periodistas de ciertos países o el rechazo de visados a entrenadores, así como la concesión de visados de un solo día a selecciones nacionales extranjeras específicas, son una afrenta a la esencia de este torneo. Si ni siquiera podemos permitir la entrada a esta ciudad y a este país a los jugadores, a los equipos y a los periodistas que los cubren, surge una pregunta crucial sobre nuestro compromiso con el espíritu de este torneo", dijo Mamdani. El autor y exfutbolista profesional Jules Boykov dijo a Democracy Now! Que el Mundial del 2026 llega envuelto en una paradoja.
2: The 2026 World Cup arrives wrapped in a paradox. On one hand, there will be more teams participating than ever before, 48 countries from around the world. On the other hand, this World Cup is shaping up to be one of extreme exclusion. Working class fans basically have no chance of buying a ticket.
0: Por un lado, contará con más equipos que nunca, 48 países de todo el mundo. Por otro lado, este mundial se perfila como uno de extrema exclusión. Los aficionados de clase trabajadora prácticamente no tienen ninguna posibilidad de comprar una entrada para estos partidos debido a los precios exorbitantes. Hay personas de países como Irán, Senegal, Costa de Marfil y Haití que no tienen ninguna posibilidad de obtener una visa para este torneo. Y hay quienes han optado por no venir a Estados Unidos por temor a ser detenidos por el ICE. Continuó diciendo: "Así pues, se supone que este torneo unirá al mundo, pero en cambio lo que estamos viendo en la antesala de este evento es un torneo de miedo, un mundial de exclusión y un mundial de caos. Los dos principales agentes del caos que debemos tener en cuenta son, primero, el presidente Donald Trump. Ha dejado absolutamente claro que este mundial es clave para su legado político y ha utilizado el deporte para su beneficio político más que ningún otro presidente en la historia reciente. El segundo culpable que está generando caos es la FIFA y su presidente Gianni Infantino. La FIFA ha disparado los precios de las entradas, dejándolas prácticamente fuera del alcance de muchos compradores, intentando exprimir al máximo a los aficionados al fútbol de todo el mundo. En esencia, la FIFA está tratando a Canadá, México y Estados Unidos como si fuera su propia máquina de hacer dinero. Esto ha ensombrecido un evento que debería ser festivo y alegre. Además, ha convertido a este mundial en el más polémico políticamente de los últimos tiempos, lo cual es mucho que decir. Junto a México, Estados Unidos y Canadá también serán sedes del mundial, que será visto por cientos de millones de aficionados del fútbol en todo el mundo. México alberga la ceremonia de apertura de la Copa Mundial con el partido entre la selección anfitriona y Sudáfrica. La nación latinoamericana recibió con calidez a los futbolistas y aficionados. En contraste, Estados Unidos, que también es país organizador, provocó numerosos escándalos. El informe con Nicolás Sánchez de RT.
3: Arranca el Mundial, con miles de aficionados llegados de todos los rincones del planeta y una celebración que trasciende el deporte. Sin embargo, más allá del espectáculo futbolístico, el torneo también se desarrolla en un contexto marcado por uno de los debates más sensibles en Estados Unidos: la inmigración y el papel de las autoridades encargadas de hacer cumplir las leyes migratorias. Desde el Ejecutivo intentan calmar a los visitantes. Eso sí, les mandan un claro mensaje.
4: Todos son bienvenidos. Pueden venir y presenciar este increíble evento. Queremos que vean los partidos, pero cuando termine el tiempo, tendrán que irse a casa.
3: Sin embargo, los aficionados no parecen tener demasiada confianza en cuál va a ser la actitud del gobierno durante el torneo.
1: Que la gente se divierta, que dejen la gente entrar aquí a los Estados Unidos y que tengan, you know, un buen tiempo. No creo que vaya a ser una buena experiencia, desafortunadamente.
3: Lo cierto es que la presencia de agentes federales como parte de los amplios dispositivos de seguridad desplegados para proteger un evento de esta magnitud ha despertado inquietud entre las comunidades inmigrantes. Algunas organizaciones de derechos civiles han advertido que las políticas migratorias estadounidenses podrían poner en riesgo el carácter seguro, acogedor e inclusivo que FIFA promete para el torneo. Mientras, una coalición de más de 120 ONGs emitieron una advertencia dirigida a aficionados, periodistas y visitantes internacionales ante posibles actuaciones migratorias durante la competición. Sin duda, la posición de la actual administración estadounidense va a hacer que muchos aficionados se lo piensen dos veces antes de venir aquí a Estados Unidos para poder disfrutar del Mundial. Sin embargo, muchos denuncian que el problema no lo van a tener los visitantes, sino las personas que viven y trabajan en este país sin tener un estatus legal. En este sentido, los activistas prevén que muchos trabajadores indocumentados que normalmente realizarían labores en hoteles, restaurantes o servicios de limpieza durante el Mundial podrían optar por quedarse en casa por miedo a posibles operativos migratorios.
5: Obviamente, muchas de las funciones en términos de trabajo son hechas por contratistas, ¿no? que emplean trabajadores inmigrantes en nuestra comunidad. Y mucha gente va a tener miedo, ¿no? Pues sabiendo que va a haber operativos de inmigración, agentes de ICE, agentes de DHS en estos lugares. Entonces, es muy posible de que estos contratistas no tengan trabajadores migrantes que estén dispuestos a asumir ese riesgo.
3: Varias organizaciones de derechos humanos han llegado incluso a pedir una tregua migratoria durante el campeonato para evitar así operaciones de control en los entornos relacionados con el torneo. Incluso desde el gremio jurídico piden una pausa en las agresivas políticas migratorias.
6: Tiene que haber una tregua por parte del gobierno de Estados Unidos para poder permitir un mundial de fútbol armónico y en paz. Eso es lo más importante, porque si no la FIFA va a quedar mal, igualmente Estados Unidos va a quedar mal.
3: Mientras el balón sigue rodando y la atención del mundo se concentra sobre el césped, otra batalla se libra fuera de los estadios, porque para algunos el mundial no solo se trata de fútbol, sino también de quién se siente realmente bienvenido en Estados Unidos. Nicolás Sánchez O'Donovan, RT, Estados Unidos.
0: En Estados Unidos el mundial no es de festejo, sino miedo para las comunidades de migrantes. En estados como Florida, donde jugarán tres naciones latinoamericanas, Brasil, Uruguay y Colombia, la policía local tiene las mismas facultades que el ICE para detener a personas, una situación que también podría afectar a los turistas. El informe con Ubaldo Bravo.
7: La política migratoria de Estados Unidos está generando tensiones de cara al Mundial, tanto que la ONU le pidió que revise sus leyes porque considera que van en contra de los derechos humanos y la dignidad humana. Florida es uno de los 40 estados donde se aplica el Acuerdo 287G, ley que permite a los elementos de seguridad locales actuar como si fueran federales. Adriana Rivera, vocera de la Coalición de Inmigrantes de Florida.
8: Con ese Acuerdo 287G, entiéndase que un alguacil local puede entonces decir, no, ahora todos mis agentes van a hacer trabajo de inmigración federal. La agencia número uno en el estado de la Florida que arresta a más personas para inmigración no son agentes federales, son los agentes de las carreteras. Eso es un peligro. Al venir familias o personas a ver los juegos de la Copa Mundial, tenemos personas que pueden encontrarse en Miami de momento, ah, no voy para Orlando, me voy para los parques.
7: Ante estos peligros, la activista lamenta el silencio de la FIFA.
8: No nos han querido escuchar. Nosotros hemos intentado de que pongan una moratoria a los 287G mientras se juegan los partidos del Mundial. eso es algo que no han querido hacer. Sabemos que es una administración que ha sido sumamente xenofóbica y estamos viendo lo que está pasando hoy día con el equipo iraní, con el equipo de Irak, con el árbitro de Somalia. No vemos el mismo escrutinio con equipos, por ejemplo, de Europa. Entonces vemos que esto sí tiene una raíz xenofóbica y una raíz racista. Por más que ellos quieran negarlo, los datos están ahí.
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eso para llamar a Igo y Shak Papu y Pi, ¿no? ¿Qué nada, gente? Yo me estaba en cuello un año tundo, ¿no? Eso para llamar a Skeun Rons, ¿no? Ahí eso para llamar a Papu y Pi, ¿no? ¿Qué nada, Zawaiko, ¿no? Ahí eso para huele a Wecha Yue, ¿no? Usted ya un cuepa huele a... 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

9 de la mañana con 16 minutos. ¿Qué tal, mis amigos oyentes? Muy buenos días a la buena iglesia de Voces de Nuestra Tierra. Hoy viernes, fin de semana. Nuevamente agradeciéndole a Dios por permitirnos otra programación más con todos ustedes. Agradeciéndole al Padre Creador del Cielo y la Tierra por la salud que nos brinda en nuestras familias, en nuestro entorno donde vivimos.

Vamos a programación de La Mañana con Payuma a través de los 107.4 bajo la coordinación de María Giovanna Pachú. La dirección es de Jesús Henry Campo bajo la supervisión de las autoridades ancestrales de nuestro plan de vida Proyecto Global. Les decimos bienvenidos y bienvenidas a escuchar La Mañana con Payuma de hoy viernes fin de semana. Frente a estos micrófonos, mi nombre es Wilson Esquepa Azul para acompañarlos con el mayor de los gustos. A los que van llegando apenas al día 107.4 les vamos diciendo muy buenos días. A los de los diferentes municipios, resguardos, veredas, barrios, sectores, sean bienvenidos a escuchar La Mañana con Payuma de hoy viernes, cuando el calendario nos marca 12 del mes de junio del presente año 2026. Y arrancamos la programación con notas de interés a la comunidad con servicios sociales, éxitos de diferentes géneros. El saludito de la comunidad que se encuentra camellando fuertemente en diferentes actividades, en las parcelas, en las fincas. Las amas de casa que se encuentran en estos momentos ya preparando el almuerzo para los trabajadores. Mientras tanto, les vamos acompañando con las buenas músicas, con las buenas melodías a través de los 107.4. El saludito aquí en el casco urbano de Cambalombre, los cuatro barrios del territorio de Cambaló, territorio Pachuque. 9 de la mañana con 18 minutos. Sean bienvenidos a escuchar La Mañana con Payuma.

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1: Hoy de la mañana con 32 minutos, 28 minutos para las 10 de la mañana a través de los 107.4. Se le informa a la comunidad que el día 28 de junio habrá bautismos, por lo cual la preparación se realizará el día 13 del mes de junio en la iglesia, informa la Junta Pro Capilla. Por acá también se le informa a la comunidad en general que se extraviaron una cédula de ciudadanía a nombre de Brian Danilo Pijimué Yule. El documento se perdió en el trayecto de la vereda La María Trapiche hacia Chimicueto. La persona que tenga información puede comunicarse al siguiente número telefónico, al 321-769-1239. Se ofrece buena recompensa. Taller de motos, todos repuestos para motocicletas en la vereda Paletón, salida San Antonio. Servicio de reparación y mantenimiento de motos, venta de repuestos, vulcanizadora. Cambio de cojines para motos, comunicarse al WhatsApp 318-497-8731. Ahí para que sea atendido en esta comunidad de Paletón. Solicitamos de manera urgente a las personas relacionadas a continuación para que se presenten antes del 25 de junio del 2026. Las siguientes personas son Marco Tulio Dagua Huejia, Cristian Venegas Mosquera, Ronald Esteban Carlos Hoyo, Magdalena Medina Pechené, Cristina Andrea Valencia Fernández, Darwin Alejandro Vargas Bitonco, María Virginia Dagua Rivera, Leonel Rivera, Ernestina Pazú Mestizo, Celio Dagua Quiguanás, Florian Paz Medina, Benjamín Ipiaconda. De la misma manera está por acá ver Fabián Andrés Dagua Sánchez, Carlos Alberto Huejia Campo, Ananía Ramos Ramos, Daniel David Huejia Cunda, Eduard Alejandro Ipia Taquinás, Marcelino Cuetia Yatacue, Luz Alejandra Yatacue Troches, Luz Marina Escueco Icue, Amparo Mestizo y Arbey Adrián Ulcue Dizu. Se continúa con el subsidio de Colombia Mayor para este fin de semana. Hoy viernes está por ahí la comunidad de Loma Redonda. Ya está realizando su respectivo cobro de adulto mayor. A la tarde le corresponde hoy la comunidad de los abuelitos de la vereda Loma Pueblito. Y a las 10 de la mañana le corresponde la vereda Vitoyó. Estar pendiente con los mayorcitos, con los abuelitos. Para el 16 de junio. Para la próxima semana le corresponden las siguientes veredas: Chimicueto a las 8 de la mañana, Nueva Colonia a las 9 de la mañana, Nueva Jerusalén a las 2 de la tarde. Para el 17 de junio del día miércoles le corresponden las siguientes veredas. Estar pendiente con los abuelitos, que todo esté al tanto. El Porvenir a las 8 de la mañana, Monte Redondo a las 9 y 30, Picacho a las 10 de la mañana, Solapa a las 2 de la tarde. Y posteriormente para el 18 de junio, el día jueves, le corresponde a los beneficiarios de Colombia Mayor el subsidio a la vereda La Palma a las 8 de la mañana, Valle Sondo a las 9 y 30. Para el 22 de junio, le corresponde a las siguientes veredas: Zumbico a las 8 de la mañana, La Mina a las 2 de la tarde. Para el 23 del mes de junio, el día martes, le corresponde a La Laguna a las 8 de la mañana, Loma Gorda a las 2 de la tarde, El Tablón a las 10 de la mañana. Y finaliza las siguientes veredas: el 24 de junio, La Esperanza a las 8 de la mañana, Guayope a las 2 de la tarde, El Epiro a las 2 y 30 y El Maco posteriormente a las 3 de la tarde.

Por acá ver Gran Campeonato Relámpago Fútbol Sala. Inscripción 100,000 pesitos por equipo. Regla: obligatoriamente cada equipo debe tener un jugador mayor de 40 años. Equipos por sectores, hombres y mujeres. La premiación será de acuerdo a los equipos participantes, campeón y subcampeón. Nota: cada equipo debe traer su balón. Iniciará el viernes 12 de junio, o sea que el día de hoy están iniciando a las 10 de la mañana. Termina, Dios mediante, mañana sábado 13 del mes de junio. Y a partir de las 5 de la tarde, Dios mediante, mañana inicio el gran bingo que estaba aplazado en la comunidad de Vitoyó. Si usted no tiene la tablita de bingo todavía, pueden comunicarse al 320-653-0030. Ahí para que compre su tabla y gane sus espectaculares premios. Es la invitación que hace la Junta de Padres de Familia de la Vereda Vitoyó.

Y igualmente para este, para este fin de semana, a ver la gran finalísima de la Comunidad Loma Gruesa, Campeonato Brisas del Río. A partir de las 11 de la mañana habrán apostado con el Senior Master. A la 1 de la tarde estará disputando por el tercer lugar, tercer y cuarto lugar, La Esperanza frente a Pueblo Viejo. Y a las 3 de la tarde la gran finalísima, Inter Toribío frente a Natalá, para mirar quién se queda con el primer puesto. Igualmente saludito a todos los muchachones que practican el deporte. El deporte es algo, hay que practicarlo. Igualmente a todos los organizadores de diferentes campeonatos territoriales, de diferentes veredas. Son los servicios sociales que tenemos esta hora de la mañana a través de los 107.4 Voces de Nuestra Tierra. 21 minuticos para las 10 de la mañana.

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1: Nueve de la mañana con 50 minutos. 10 minuticos para las 10 de la mañana a través de los 107.4. La nota del momento, esta hora de la mañana. Por acá, a ver. Prosperidad Social suspenderá temporalmente la transferencia durante la jornada electoral. Prosperidad Social anuncia la suspensión temporal de la entrega de transferencias monetarias entre el 19 y el 21 de junio como parte de la medida de blindaje electoral adoptada para garantizar la transferencia de los programas sociales durante la jornada de la segunda vuelta presidencial. La operación se reanudará el 22 y el 24 de junio para asegurar que todos los beneficiarios reciban el recurso con normalidad. La medida aplica en el marco del quinto ciclo de pago de Colombia Mayor, que comenzó el pasado 5 de junio y se extenderá hasta el 24 de junio. Durante esta jornada, la entidad beneficiaria acerca de 3 millones de personas mayores en todo el territorio nacional, con una inversión superior a los 649.192 millones de pesos. La entrega de los recursos estará a cargo de Supergiro y Suret, operadores con cobertura en la zona urbana y rurales. Según explicó Prosperidad Social, el blindaje electoral busca proteger los beneficiarios frente a la posible intento de presión, desinformación o utilización indebida de los programas sociales con fines políticos. Además de evitar interferencias con las jornadas democráticas, las transferencias se suspenderán únicamente durante el fin de semana electoral y se reanudará de inmediato para garantizar que todos los beneficiarios reciban sus recursos de manera segura y transparente, afirmó el director de la entidad, Mauricio Rodríguez Amaya. La entidad también reiteró que ninguno de sus programas sociales estará vinculado a la contienda electoral y advirtió que sobre posibles campañas engañosas que utilizan el nombre de Prosperidad Social para promover candidaturas o condicionar la entrega de los beneficios, el llamado está dirigido especialmente a los beneficiarios de Colombia Mayor, Renta Ciudadana, Devolución del IVA y Renta de Joven. Finalmente, Prosperidad Social invitó a la ciudadanía a denunciar cualquier intento de ofrecer incluso en el programa social a cambio del voto o amenazar con exclusión de los beneficiarios por razón electorales. La entidad reconoció que todo trámite son gratuitos y deben realizarse únicamente a través de los canales oficiales. Información de Prosperidad Social a esta hora de la mañana, así que para este próximo 21, a ver, para el 19 y 21 de junio, como parte de las medidas de blindaje electoral, no se atenderán o no habrá estos subsidios para estos días. Ya se reanudará el 22 y el 24 de junio. 9 de la mañana con 20, con 53 minutos, mejor. Es lo que les vamos a compartir hasta ahora de la mañana en la nota del momento, a través de los 107.4 Voces de Nuestra Tierra. Ya venimos con el teléfono musical. Los dejamos con estos últimos temas y finalizamos la primera hora de la mañana con Payuma a través de los 107.4 Voces de Nuestra Tierra. Ya les venimos con el teléfono musical.

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10 de la mañana con 8 minutos. ¿Qué tal, mis amigos oyentes? Muy buenos días a los que van llegando al dial 107.4. Hola, acá de esta manera iniciamos el teléfono musical de hoy, viernes, fin de semana. A los que están con nosotros, gracias por preferir Voces de Nuestra Tierra en este viernes, fin de semana. Por acá, a ver, iniciamos el saludito en la institución BTAJ. A las muchachonas que se encuentran por ahí estudiando oficiosamente, a los que están en casita, pues el saludo súper colectivo para todas ellas. Por acá nos solicita el tema de Luis Alberto Posada. Cierra los ojos, dice por acá. El temita se llama Mal Amor, de Luis Alberto Posada. Ya en contados minuticos venimos a complacer a estas muchachonas que se encuentran con nosotros. Cuando le queda tiempito, cuando van de estudiar, por ahí colocan la emisora Voces de Nuestra Tierra a escucharla. Por acá igualmente, más reporte de sintonía. Revisemos la línea WhatsApp. A ver, dice, hola, buen día, para solicitar una canción, La Duendecita, de Armando Hernández. Muchas gracias, Chutepay, ok. A la que está en sintonía con nosotros, Fernanda, muchas bendiciones nos envía desde donde quiera que esté igualmente, deseándole que pase un resto de semana muy feliz, un fin de semana súper espectacular. Igualmente, de esta manera iniciamos el teléfono musical de hoy, viernes, fin de semana, cuando el calendario va marcando 12 del mes de junio del 2026. Igualmente, la comunidad de la zona baja que se encuentra camellando fuertemente en las diferentes veredas, las diferentes familias, les vamos a acompañar durante esta mañana en el espacio del teléfono musical. Y así sucesivamente con la diferente programación que tiene nuestra emisora comunitaria Voces de Nuestra Tierra. El saludito igualmente a la familia, a ver, la familia Julico en la comunidad de Vitoyo, hombre, amplificándonos fuertemente en esta mañana súper espectacular.

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1: 10 de la mañana con 21 minutos. Así avanzamos la programación del teléfono musical de hoy, viernes fin de semana. El saludito a la gente que se encuentra camellando en la parte baja, hombre. Por ahí me enviaron unas fotos al interno con los cocos llenos del grano de café. Hombre, que no le tire mucho verde a los cocos. Porque ahí les cuentan el pago durante la tarde, ya que algunos reciben la quincena en este fin de semana. El saludito que camellan fuertemente en las parcelas, hombre, en las fincas. Ahí recolectando el café en este viernes fin de semana. Por supuesto, la gente que es camelladora. Los que nos gusta ganar la platica con el sudor de la frente, con el sudor de los dedos. Los que son bien bombas, pues están al kilo. Algunos están de cambio de mano, otros al día. En fin, la idea es camellar, la idea es trabajar. En la zona media igualmente, ya se ve también la cosecha de café. Y por acá en la parte alta, pues, los que están por ahí en las diferentes parcelas, en los tules, los que le pegan al fique. El saludo cordial para todos ellos, los que se encuentran desespinando. Algunos ya se encuentran por ahí extendiendo el fique, eso está muy bien. Los que se encuentran por ahí también limpiando las hortalizas, el cultivo de papa. Les vamos acompañando en esta mañana súper espectacular, cuando el mono Jaramillo azota fuertemente en el territorio de Jambaló. Y de esta manera les voy acompañando con esas buenas melodías en este viernes fin de semana. Y el saludito a los amigos constructores, los de la rusa, los maestros de construcción, hombre. Los que van como ayudante, los que van como, a ver cómo se les denomina, los que van ahí aprendiendo. Los oficiales. Ahí van atrás de los maestros con ganas de pegársela también a realizar y a construir las viviendas. 10 de la mañana con 23 minutos. Así avanza el espacio de El Teléfono Musical.

0: Colombia, con mucho gusto.
1: 10 de la mañana con 34 minutos, 26 minutos, estamos llegando a las 11 de la mañana a través de los 107.4 en la programación de El Teléfono Musical. Por acá más reporte de sintonía. Por acá dice, hola, buenos días, soy Sandra Sofía, para que me hagas el grande favor de una canción, con gusto, hombre. En mis pensamientos de los tupamaros, muchas gracias, Yutepay, a la fiel oyente, hombre, desde Toribío. Se encuentra en el centro de Toribío, hombre, saludos para toda la gente de Toribío. Las diferentes familias, las diferentes veredas, los diferentes barrios en este municipio de Toribío, Cauca. Igualmente, el saludito a todos los padres en este mes tan especial, a los abuelitos, a los abuelos, a los padres solteros, ¿por qué nombre? El reporte de sintonía desde la comunidad Zona Baja. Por acá el tema, mi viejo, de Vicente Hernández, con gusto. Igualmente en otros municipios donde nos escucha a través de www.cabildojambalo.org, les vamos acompañando en esta super espectacular mañana de hoy, viernes, fin de semana. Fin de semana, y el cuerpo lo sabe, que hay que retornar a casita, a descansar, a recuperar energías para continuar la próxima semana camellando fuertemente en diferentes actividades. En el corregimiento Loma Redonda, a ver la familia Martínez, que se encuentran en full sintonía. Igualmente en la comunidad El Porvenir, la familia Pazú, amplificándonos en esta mañana de hoy, viernes. Por acá nos vamos con los éxitos solicitados al ritmo de la música tropical y la música ranchera. 10 de la mañana con 36 minutos.
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10 de la mañana con 41 minutos, 19 minuticos para las 11 de la mañana, porque tenemos servicios sociales. En el día de hoy, la comunidad de Pito, yo a ver. Gran encuentro deportivo a partir de las 10 de la mañana. En este momento ya se encuentran por ahí disputando los sectores de esta comunidad, el caserío frente Independiente. O mejor, a las 5 de la tarde, a las 5 pm se inicia en el día de hoy la categoría masculino. A las 8, Barón Rojo frente al Berlín. A las 10 de la noche estará jugando la cancha frente al Centro Vitoyó. Y a las 11 de la noche, sector La Cancha, sector La Palma, mejor, frente a San Andresito. Ahora acá igualmente para este próximo domingo 14 de junio, para que sea domingo 74, no es domingo 14 del mes de junio del 2026. La Copa La Paz Trapiche, el grupo B, estará jugando a las 10 de la mañana La Paz Trapiche versus Voladero. Igualmente a las 12 del mediodía estará jugando San Pedro frente a Juvenil El Maco. A las 2 de la tarde estará jugando Inter Chimicueto frente a Maracaná. A las 4 de la tarde estará finalizando Atlético Juventus frente a Río Claro. Esto es para este próximo 14 del mes de junio. Ahí para que vayan preparando todos los implementos deportivos para que no le coja la tarde el día que va a jugar o la hora que va a jugar. Ahí porque muchas veces uno deja todo para lo último y después llegamos cuando ya están jugando y tenga la amarilla. 10 de la mañana con 43 minutos, 17 minuticos para las 11 de la mañana. Mis amigos oyentes, si usted tiene algún servicio social por ahí de algún campeonato o algo que usted venda, permuta o compre o necesite, pueden comunicarse con nosotros al interno o al 312-843-6952. Ahí con gusto, hombre, estamos colaborando a través de esta frecuencia comunitaria Voces de Nuestra Tierra. Ahora acá el hombre Steven en full sintonía, que no sé qué atrás, hombre, de la frecuencia 107.4. Para que me complazca con una canción, a ver, muchachita orgullosa de los Ronis, muy amable. Ok, con gusto, hombre. Al fiel oyente que no se despega de nuestra emisora comunitaria Voces de Nuestra Tierra. Igualmente recordemos que ya se nos avecina la Copa Jambaló 2026 para que vayamos practicando el deporte en diferentes escenarios deportivos, en diferentes canchas. Los niños, las señoritas, las muchachonas que les gusta el deporte, para que vayan desempolvando los guayos, vayan nuevamente comprando los botines para este 2026, Dios mediante, en diferentes escenarios deportivos. 10 con 44 minutos, 16 para las 11 de la mañana.

0: Colombia, con mucho gusto.
1: Diez y la media con 50 minutos. Cambia cronómetro, 10 con 51 minutos, 9 minuticos para las 11 de la mañana a través de esta frecuencia 107.4. ¿Cómo avanza el tiempo en esta mañana, hombre? Los que se encuentran por ahí deshidratándose con el jugo de guayaba, me dice por acá, el jugo de mora. Por acá en la zona alta, hombre, el jugo de mortiño. Qué bien cae hasta ahora cuando uno está camellando fuertemente en la finca, en la parcela, cuando está por ahí con los amigos. Boleándole el machete a los potreros. En algunas partes están de trabajo comunitario, hombre, salud cordial para todos ellos. Mientras tanto le voy acompañando con estas buenas melodías que nos piden nuestros amigos oyentes. Y recordemos que este es el espacio de complacencias para todos ustedes. El saludito igualmente a los que se encuentran adecuando las canchas deportivas, Dios mediante hoy. Después de las 3 dicen que van a practicar el deporte, a echarle entreno para estar full para la Copa Jambaló. Eso está muy bien, hombre, hay que practicar el deporte porque el deporte es salud. Mis amigos oyentes, solamente me quedan 8 minuticos para las 11 de la mañana. Por acá los vamos dejando con estos últimos temas musicales, pero no se me despeguen de esta frecuencia 107.4 porque ya venimos con más de la programación después de las 11. No me queda más que despedirme de todos ustedes con estos últimos temas, pero ya venimos con más programación.
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0: Hola, ¿qué tal? Un saludo muy especial para toda la audiencia que escucha a esta hora a través de Voces de Nuestra Tierra, el importante programa radial del Plan de Intervenciones Colectivas PIC Municipal del año 2023 a través de la Secretaría de Salud. Bueno, muy bien, psicóloga Tatiana, y como usted lo ha dicho, hoy hablaremos acerca de los tipos de violencia. ¿Usted nos podría hablar un poco más de cerca de qué es la violencia? ¿Qué se entiende por violencia y que de pronto esta situación la estén viviendo muchas de las mujeres de nuestro territorio?
1: Bueno, pues la violencia puede definirse de muchas maneras según quién lo haga y con qué propósito. Por ejemplo, la Organización Mundial de la Salud define la violencia como ese uso deliberado que hacemos de la fuerza física o el poder, ya sea en grado de amenaza o afectivo contra uno mismo, contra otra persona, contra un grupo o contra la comunidad, que cause o tenga muchas probabilidades de causar lesiones, muertes, daños psicológicos, trastornos del desarrollo o privaciones. Esta definición que nos da la Organización Mundial de la Salud es muy amplia, ya que comprende tanto la violencia interpersonal como el comportamiento suicida y los conflictos armados. Cubre también una amplia gama de actos que van más allá del acto físico para incluir las amenazas e intimidaciones. Además de la muerte y las lesiones, esta definición abarca igualmente innumerables consecuencias del comportamiento violento que a menudo son menos notorias, como por ejemplo esos daños psicológicos, las privaciones, esas deficiencias del desarrollo que de cierto modo comprometen el bienestar de los individuos, las familias y las comunidades.
0: Bueno, psicóloga, y de acuerdo a lo que nos comentan, pues da a conocer pues lo que en sí consiste la violencia o lo que es la violencia, ¿podemos considerar que la violencia es un problema de salud pública, pues dado su extensión o magnitud o consecuencia que afecta de manera desproporcionada a las mujeres y a los niños, niñas y adolescentes, quienes a veces pues vemos este tipo de hechos de violencias que son injustificadas y que se están viviendo a diario en las familias? ¿Podemos considerar que la violencia es un problema de salud pública?
1: Sí, claro, de hecho debemos partir de la idea que desde la perspectiva de la salud pública, la violencia se percibe como problema, porque esos actos violentos ocasionan daño físico, ocasionan discapacidad, ocasionan secuelas, un gran número de años de vida potencial perdidos y disminución de la calidad de vida. Por lo tanto, la prevención de la violencia es una prioridad, ya que es un fenómeno social que actúa como agravante de las diferencias de las desigualdades en salud.

0: Bueno, psicóloga, y sin duda alguna, pues debemos tener en cuenta de que hay muchos tipos de violencia. Así que a esta hora sería bueno que nos dieras a conocer o que nos contaras en detalle cuáles son esos tipos de violencia que existen y que nuestra comunidad debe conocer, de acuerdo a lo que a diario se presenta en algunas familias, no en todas, pero sí vemos que se presenta el maltrato hacia la mujer, sea física o verbalmente, pero se vive. Entonces, expliquemos un poco más de fondo los tipos de violencia que existen actualmente en los territorios.
1: Claro que sí, hay que tener en cuenta que la violencia puede estar presente en cualquier ámbito, ya sea en el doméstico o en el público, como por ejemplo en el lugar de trabajo, la calle, el transporte público, el colegio. Y ante esto, todos tenemos la responsabilidad de romper el silencio y denunciar. Pero para ello es importante que aprendamos a diferenciar esos tipos de violencia que existen para de esta manera poder identificarlos. Entonces tenemos lo que es la violencia física, que son esas agresiones que atentan contra el cuerpo de la persona, ya sea a través de golpes, lanzamiento de objetos, encierros, sacudidas, estrujones y entre muchas otras conductas que pueden ocasionar daños físicos.

0: perjuicio en la salud psicológica. Por lo general, este tipo de violencia es de las más comunes y naturalizadas por la sociedad. Por esa razón es necesario aprender a reconocerla y denunciar.
1: Sí, preciso, eso iba a preguntar porque de una y otra manera se presentan los casos y muchas de las mujeres por desconocimiento o en qué entidades deben colocar el caso, pues a veces se quedan calladas y no denuncian. Ese es un tipo de violencia que se presenta también, y hay otro tipo de violencia que es la sexualidad. Hablemos sobre este otro tipo de violencia también que se presenta en algunas familias.
0: Tenemos también lo que es la violencia sexual. En ella se incluyen todas esas relaciones o actos sexuales físicos o verbales que no son ni deseados ni aceptados por la otra persona. Este tipo de violencia puede presentarse hacia las mujeres, pero también hacia los hombres, utilizando la fuerza, la coacción física, psicológica o cualquier otro mecanismo que de cierta manera anula o limita la voluntad personal. Por otra parte, la violencia económica ocurre cuando se utiliza el dinero como un factor. ¿Para qué? Para poder dominar o establecer esas relaciones de poder que son perjudiciales. Este tipo de violencia se manifiesta cuando, por ejemplo, a la otra persona se le quita el dinero que gana, se le impide gastarlo en beneficio suyo o de su familia, o se le niega el dinero. ¿Para qué? Para poder controlar su independencia. Entonces, todas estas formas de violencia son consideradas delito y son sancionadas por la ley. Finalmente tenemos lo que es la violencia de género, que son pues esos actos violentos contra una persona en razón de su sexo o de su preferencia sexual. En muchos casos son actos que se ejercen contra las mujeres y están relacionadas con el control que algunos hombres creen tener sobre ellas. Generalmente pues se aprovechan de esas condiciones de indefensión, de desigualdad, de poder. Pero por otro lado, también se puede ocurrir este tipo de violencia contra los hombres, cuando se salen del rol masculino que es culturalmente aceptado. Por ejemplo, en casos de violencia homofóbica por conductas consideradas femeninas, como llorar o expresar sus sentimientos.
1: Bueno, ahí les contamos entonces los diferentes tipos de violencia que existen y que de una y otra manera pues pasan, suelen pasar o están pasando en algunas familias y que por desconocimiento o por desinformación no sabíamos de lo que estamos haciendo o de lo que a veces se hace, que pues tal vez es un tipo de violencia y usted no sabía que era violencia. Entonces ahí está muy detallado la explicación para que usted lo tenga en cuenta y pues ir mejorando o cambiando el trato hacia la mujer, darle su importancia, su relevancia, porque las mujeres también tienen las mismas capacidades de los hombres y también no menospreciarlas el hecho de que sean mujeres. Es más, debemos de resaltar su ejercicio, su trabajo y darles una mayor importancia para que sigan aportando equitativamente en nuestras familias, en las actividades que a diario ejercen las mujeres en el hogar, en el trabajo, en donde quiera que nos acompañen. Siempre la importancia de la mujer es fundamental. Entonces, psicóloga, ¿cómo podemos prevenir estos tipos de violencia que usted ya acabó de explicar?
0: Sí, la violencia es un tema que lastima a todas las sociedades, que no discrimina y que lamentablemente en todos los estratos sociales su presencia fragmenta esos lazos culturales y familiares. Por esta razón es necesario que hablemos del tema, porque muchas veces sin darnos cuenta afectamos la integridad y el respeto que merecen otras personas. Se debe tener también presente que aunque uno de los grandes fantasmas al momento de luchar contra la violencia es ese apego afectivo, ese que muchas veces hace que justifiquemos los comportamientos agresivos o que simplemente generemos una dependencia afectiva en la que normalizamos cierto grado de violencia física o psicológica, debemos tener en cuenta algunos aspectos que nos van a permitir generar mayor conciencia sobre la prevención de la violencia. Entonces, en primer lugar, debemos informarnos del tema. Nunca debemos darnos por sentado de que conocemos sobre el tema, porque la mayoría de veces desconocemos esos aspectos cruciales sobre la violencia. Y al momento de estudiar y conocer esos aspectos que generan violencia, podemos identificar patrones para prevenir esas situaciones de riesgo. Debemos también generar y fomentar un ámbito de respeto, ¿sí? Entonces tratemos a los demás como nos gustaría que nos traten a nosotros. Aprendamos que mediante un diálogo respetuoso y tolerancia podemos encontrar puntos de acuerdo.

0: acuerdo para solucionar problemas. La violencia no se debe aceptar bajo ninguna circunstancia. Esos pellizcos, esos jalones de brazo o el golpecito son acciones que deben evitarse siempre, ya que está comprobado que una vez aceptamos esa situación, comenzamos un proceso de normalización de la situación, es decir, pensamos que no fue tan malo y nos acostumbramos a esas agresiones. Por otra parte, siempre debemos expresar nuestra postura, ya que la violencia psicológica puede ser camuflada bajo distintas formas y es más frecuente de lo que se cree. Muchas veces pensamos, ay no, es que no quiero generar problemas, o sentimos miedo de que la pareja se aleje y pues optamos por la sumisión. Entonces, si pensamos diferente, es importante que expresemos con firmeza, respeto y claridad. Y aunque la violencia es un problema para el que no existe una solución sencilla o única, debemos hacer frente a esos factores de riesgo individuales. ¿Para qué? Para adoptar medidas que estén encaminadas a fomentar esas actitudes y comportamientos saludables en nuestros niños, en nuestros jóvenes de la comunidad. Por otra parte, también debemos influir en esas relaciones personales más cercanas y trabajar para poder crear entornos familiares saludables, así como brindar ayuda profesional y apoyo a esas familias disfuncionales. Se debe también vigilar los lugares públicos, como por ejemplo las escuelas, los lugares de trabajo, los barrios, y tomar medidas que estén destinadas a hacer frente a esos problemas que pueden conducir a la violencia, así como a concientizar la población sobre la violencia, fomentar esas actuaciones comunitarias, asegurar la asistencia y el apoyo a las víctimas de la violencia, hacer también frente a esas desigualdades entre los sexos, a las actitudes, prácticas culturales adversas y poder prestar atención a esos factores culturales, sociales, económicos más generales que de cierta manera contribuyen a la violencia y tomar medidas para poder modificarlos.
1: Bueno, muchas gracias, psicóloga, y ahí están pues los diferentes temas para prevenir este tipo de violencias que tal vez por desconocimiento lo estemos haciendo ante nuestras mujeres que integran nuestra familia. Bueno, psicóloga Carol Tatiana, ¿cuál es de pronto esa invitación que le hace usted a toda la comunidad de Jambaló para prevenir la violencia en nuestro territorio?
0: Bueno, pues desde el Plan de Intervenciones Colectivas Municipal PIC 2023 se invita a la comunidad a crear conciencia en este tema. ¿Para qué? Para poder identificar, para poder denunciar a tiempo estos actos de violencia y de esta manera prevenir cualquier situación que dañe la integridad física o psicológica de las personas.

Bueno, qué interesante estuvo el tema que estuvimos conversando durante el día de hoy sobre los tipos de violencia que existen actualmente y que pueden estar padeciendo nuestras mujeres en el territorio de Jambaló. Y de esta manera pues vamos terminando nuestro programa radial Juntos por el Bienestar de la Comunidad. Y los esperamos en nuestro próximo programa. Así que muchas gracias a todos por su sintonía y bueno, los esperamos en una próxima ocasión, todos los jueves a las 11 de la mañana, para que estén pendientes de los diferentes programas que estaremos emitiendo durante este año 2023. Con mucho gusto, quien los acompañó, Jesús Henry Campo, en compañía pues de nuestro apoyo psicosocial, Carol, Tatiana, Kitumbo, Cuetia. Sigan con más programación aquí a través de Voces de Nuestra Tierra.

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2: 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Son las 11 con 23 minutos.

11 de la mañana con 41 minutos. De esa manera avanzamos con la programación de la mañana con Payuma de hoy, viernes, fin de semana. Después de escucharla, un microprograma de la violencia contra la mujer, continuamos con música hasta ahora de la mañana, acompañando a los que se encuentran camellando fuertemente en diferentes actividades. Hombre, los que están con nosotros desde muy temprano, desde las 4 de la mañana, ahí en full sintonía amplificándonos. Solamente nos restan a ver 18 minuticos para las 12 del mediodía. Recordemos que la mañana con Payuma va a estar en punto de las 12. Después de las 12, la segunda emisión de las noticias a través de los 107.4. A los que se encuentran por acá en la parte alta, hombre, cosechando la papa, haciendo un programa a todos ellos, con su radio a todo volumen. Y que el trabajo le rinda en esta mañana, cuando solamente nos restan 17 minuticos para las 12 del mediodía.

11 de la mañana con 51 minutos. Por ahí pasaba el tema de Cumbia Brava. La Valentina que menciona a través de los 107.4 voces de nuestra tierra. No me queda más que despedirme de todos ustedes. Los que estuvieron en full sintonía amplificándolo fuertemente, les agradezco inmensamente, pero no se me despeguen del día 107.4 porque ya viene más de nuestra emisión en esta mañana o en este mediodía, mejor, de las noticias. La estuvimos acompañando bajo la coordinación de María Giovanna Pachula, dirección del juez de Jesús Enrique Campo, bajo la supervisión de las autoridades ancestrales, el Cuecuene juez. Les agradezco inmensamente por preferir voces de nuestra tierra que nos acompañó hasta este punto y hora. Wilson Esquepazú, les deseo mil y mil gracias. No sin antes dejarlos con los últimos temas, hasta en punto de las 12 del mediodía.

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0: 12 del mediodía con un minuto ahí para toda nuestra comunidad. Un saludo cordial a la gente que ya nos sintoniza esta Minga Informativa, la segunda emisión. La segunda emisión de la Minga Informativa para toda nuestra comunidad. Una vez más estamos con todos ustedes para compartir las diferentes informaciones aquí en el territorio de Jámbalo. Ahí en cada una de las diferentes actividades, en cada uno de los diferentes territorios. Así le damos inicio a la Minga Informativa para toda nuestra comunidad que también nos escucha a esta hora del mediodía, 12 del mediodía con 3 minutos. Ahí para toda nuestra comunidad que ya nos escucha en cada uno de sus casitas.
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0: 12 del mediodía con 4 minutos ahí para toda nuestra comunidad que también nos escucha en cada una de las diferentes comunidades. Ahí compartiendo las diferentes informaciones de lo que tiene que ver, a ver. Informaciones del territorio de Jambalón. Titulares tiene que ver, a ver. Mucha atención, avanza el quinto ciclo de pedagogía de Colombia Mayor en el municipio de Jambalón. Procesos autónomos aportan a la construcción de propuesta de atención educativa territorial en Jambalón. Continúa la siguiente fase de los intercolegiados. Se avanza la certificación para los cultivadores de Mortiño. Aso Comunal Jambaló eligió nueva junta directiva y presentó balance de gestión comunal. Banco Agrario trabaja con beneficio ICR. Son como las diferentes informaciones que también les vamos a estar compartiendo para toda nuestra comunidad.
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0: Entonces del mediodía con 5 minutos ahí para toda nuestra comunidad que también se encuentra conectados con todos nosotros. Ahí para toda nuestra comunidad que también nos escucha en los diferentes territorios. El desarrollo de las actividades avanza el quinto ciclo de pago de Colombia Mayor en el municipio de Jambalón. De parte de la coordinación del programa Colombia Mayor nos comparte sobre cómo transcurre el quinto pago de Colombia Mayor en el mes de mayo. Es de informar a los mayores beneficiarios que esta vez se les está pagando del mes de marzo, porque por algunos inconvenientes que se presentó se quedó en acumulación, por lo cual esta vez se recibe de 2 meses y de esa manera están a paz y salvos con estos beneficiarios. Agradecer el trabajo de cada uno de los coordinadores y coordinadoras vereales que realizan para los mayores. Así puedan desplazarse también al área urbana y recibir el recurso económico. Por lo tanto, escuchemos lo que nos comparte Oscar Cifuentes. Igualmente haciendo algunas recomendaciones. Entonces, escuchemos a Oscar Cifuentes que también nos da ese trabajo que también se viene realizando con el cobro de Colombia Mayor.
2: Toda la comunidad, precisamente estamos evidenciando el tema de pagos. Es muy importante resaltar en este ciclo que hay un acumulado que fue en el ciclo 3 correspondiente al mes de marzo. Es decir, que como estamos pagando el ciclo 3 acumulado más el ciclo 5, que es mayo, serían 2 meses. Eso se ve reflejado en 460 mil pesos a cada beneficiario del programa Colombia Mayor. Es muy importante resaltar, digamos, el esfuerzo porque lleguen los acumulados y también porque los adultos mayores se preguntaban, ¿no?, ¿Qué había pasado con ese pago? Ya con este giro que va precisamente del 5 de junio al 24 de junio, ya quedaríamos, como se dice, a paz y salvo con todos nuestros adultos mayores. Entonces esperamos pues que sea una jornada exitosa, que todos los adultos mayores puedan venir, puedan cobrar. Sabemos que hay poderes especiales que da la alcaldía, sabemos también que se manejan autenticaciones a veces las personas que están por fuera del municipio, y pues todos estos esfuerzos son importantes para que nadie se nos quede sin cobrar y que asimismo la administración, como administración municipal, logre una cobertura de pago del al menos de más del 90%.
3: Óscar, hasta el momento que ha transcurrido este quinto pago de Colombia Mayor, ¿cómo les ha ido? ¿Cómo han respondido también los coordinadores y coordinadoras que hay en cada una de las áreas?
2: Sí, precisamente pues se han presentado a veces dificultades con el sistema, dificultades de pronto como es mucho más presupuesto, entonces se les pide pues a todos los adultos mayores tener paciencia, ya debido a que se trata de distribuir a todos los beneficiarios lo más equitativamente posible, digamos, durante esos 10 días. ¿Por qué? Porque es que a veces me llegan a cobrar personas que no les toca ese día. A veces no pueden venir a cobrar el día que les toca, entonces vienen, digamos, al siguiente día, vienen a los dos días. Entonces, ¿eso qué hace? Pues afecta la caja del punto de pago hacia Artemos, ¿ya? Y teniendo en cuenta que se está pagando pues el doble al adulto mayor. Entonces, allí es por eso que a veces tenemos dificultades. Pues, lastimosamente, a veces tenemos que decir que se debe agendar otro día, pero precisamente esos días se deben de agendar es con el coordinador y ya, más no venirse, digamos, así por sus propias, no venirse así por su propia cuenta, ya, siempre todo en coordinación, pues porque a veces pueden venir, vienen otro día y lo que pasa es que van a perder el día porque le vamos a decir, no hay recurso, no se le puede pagar, ya. Entonces siempre hagámoslo en los días estipulados y en el horario estipulado, si es en la mañana o es en la tarde. Eso sería pues como la recomendación. Claro que van a presentar de pronto situaciones como por ejemplo una cita médica. Ya se van a presentar situaciones donde en el momento están con mucha fiebre, mucha tos. Bueno, esas situaciones evidentemente son entendibles. Pero por eso vuelvo y reitero, se agenda otro día, ya en coordinación con el líder de ahí de la vereda, y ya el líder me pregunta a mí qué otro día lo podemos agendar. Digamos que de esa manera le damos una jornada exitosa y pues siempre esperando que nuestros adultos mayores se vayan contentos y con el respectivo pago.
3: Oscar, también es importante que nos comparta, sabemos que, bueno, usted menciona de poder respetar los días, los horarios, sabemos también que pues hay unos adultos mayores que ya no pueden, digamos, ya salir de casa, están en cama, y también se hace un espacio de autenticación. ¿Ahí cómo sería para ya los familiares venir y poder realizar el cobro?
2: Sí, precisamente lo que son las autenticaciones. Si se puede venir el día, digamos, muchas veces se autentica antes de que venga la vereda, o otras veces se autentica ya cuando la vereda ya ha pasado. Ya en ese caso pues se puede agendar un día como por ejemplo un jueves, que es día de mercado, y que de pronto se destina el recurso para las autenticaciones y también para los poderes, pues uno sabe que está el transporte, ¿no? Que sale el transporte los días jueves, entonces esos días se podría decir. Igualmente cada autenticación también se debe pues coordinar con el líder de cada vereda. Eso sería pues de mi parte, y pues agradecerle a todos nuestros mayores. Apenas estamos empezando estos pagos y pues precisamente esperamos que sea una jornada totalmente exitosa.
0: Dos del mediodía con 11 minutos ahí para toda nuestra comunidad que también nos escucha en cada uno de los diferentes territorios, en cada una de las diferentes comunidades. Ahí compartiendo las diferentes actividades. Mucha atención. Proceso Autónomo aporta la construcción de la propuesta de atención educativa en el territorio de Jambaló. En el territorio de Jambaló continúan los espacios de reflexión y construcción colectiva alrededor de la propuesta de atención educativa territorial. Una apuesta que busca fortalecer la educación propia desde la participación de los de todos los actores educativos. En esta ocasión, el encuentro reunió al proceso autónomo del territorio, considerando fundamentales en la consolidación de las propuestas. Desde estos espacios se refirió que la educación no se limita únicamente a la casa educativa, sino que también se teje desde la comunidad, la familia, la espiritualidad y las diferentes dinámicas organizativas que hace parte de la vida del pueblo. Durante la jornada, los participantes trabajaron en la

0: Tiene un carácter territorial, por ejemplo, se viene construyendo de manera articulada entre la casa educativa y los procesos autónomos, reconociendo que aunque cada experiencia cuenta con dinámicas particulares, todas aportan una visión común de la educación propia. Asimismo, se destacó que estos encuentros permiten que los procesos autónomos participen de manera activa y equitativa en la construcción territorial, evitando que sus aportes queden rezagos. Bueno, queden rezagados frente a los avances que se ha venido desarrollando desde otros espacios educativos. La apuesta para este año 2026 es continuar fortaleciendo el trabajo conjunto, de tal manera que el encuentro territorial, las voces, experiencias y saberes de los diferentes procesos contribuyan a consolidar una propuesta educativa construida desde el pensamiento propio y armonía en las realidades del territorio. Para ello también ampliamos la información con Adriana Morales, que también nos da a conocer sobre ese importante trabajo que se viene realizando. También nos comparte esa información para la Minga Informativa.
1: Este encuentro hace parte de la construcción, pues, de la propuesta de atención educativa territorial, donde pues son parte fundamental de esta propuesta de atención los procesos educativos, sino que muchas veces desde afuera entendemos la educación como que esta solo se materializa o se da en las casas educativas, pero pues desde los pueblos indígenas, de la misma organización CRIC, se viene planteando la construcción, pues, y el caminar de la educación propia. Entonces, en esos encuentros que estamos realizando y precisamente que se realiza es con los procesos autónomos del territorio de Jámbalo, y estamos trabajando alrededor de la intención pedagógica, ¿sí? Y se está trabajando y se está construyendo sobre los cuatro tiempos grandes, ¿sí? Entonces, es como empezar a encontrarle una finalidad, una intención a cada uno de esos procesos educativos que se desarrollan dentro del territorio.
2: En estos espacios, ¿cómo es el trabajo? ¿Cuál es la dinámica? ¿Cada proceso hace su aporte o se está trabajando temas generales?
1: Vale, no, sí, aquí digamos que se construye, recordemos que la propuesta de atención educativa es una propuesta territorial. Entonces, en este momento, digamos, en este tiempo se está trabajando con las casas educativas, con los procesos, y la idea es poder llegar a armonizar una propuesta territorial y pues que ya en lo particular de lo que atiende cada casa educativa, lo que atiende cada uno de los procesos, pues van a haber unas diferencias mínimas que ya van a responder a las dinámicas de cada uno de los procesos. Entonces, es muy valioso el aporte de los procesos a la construcción de lo territorial, sabiendo que también esas particularidades pues ya se van a desenvolver, o sea, ya cada dinamizador las va a dinamizar en el territorio y en cada uno de los espacios que acompaña.
2: Lo que se está trabajando ahorita nomás con los procesos autónomos, todas estas propuestas o el trabajo que se está haciendo se tiene que articular con lo que se viene trabajando con las casas educativas a nivel territorial.
1: Sí, ahorita estas reuniones que estamos ahorita es como tratando de que no se nos queden los procesos atrás en la construcción territorial. Es un trabajo que, digamos que por las diferentes dinámicas que han venido en los años anteriores, se había logrado adelantar un poco más con las casas educativas. Entonces, este año la apuesta fue, pues, trabajar en conjunto. Estos encuentros que están haciendo con los procesos autónomos, la idea es que en los encuentros territoriales que también se vienen desarrollando, pues ya los procesos autónomos contribuyan, pues, a la construcción territorial, pues de manera equitativa, ¿sí? Igual que las casas educativas.
2: En lo que tiene que ver con la sistematización que se está haciendo, ¿cuál es el avance que se ha obtenido hasta el momento y de pronto qué material haría falta para poder que esto se logre culminar lo que se tiene planteado?
1: Vale, ahí ya, pues la idea es como recordar también lo de la norma, la 0481, que pues hace referencia a lo de la sistema de educación indígena propio. Y digamos que en esa construcción vamos trabajando sobre los conocimientos o los saberes que queremos que nuestras semillas tengan. Estamos pensando en qué queremos lograr en cada uno de esos momentos de vida, en cada uno de los procesos autónomos, en las clases educativas. Estamos tratando de no de unificar,

0: sino de poder materializar o hacer conciencia sobre esa intención que tiene cada una, ese propósito que tiene cada uno de los espacios educativos cuando se cuenta el territorio, para sobre eso pues seguir construyendo la propuesta de atención. Sí, digamos que ya estamos en un punto bastante avanzado, ya nos va quedando pendientes como lo que tiene que ver con las pedagogías, esas maneras de enseñar, y pues eso, todo lo que estamos trabajando está trabajado sobre el andar del tiempo. Sí, es algo que como una orientación que se ha dado y sobre lo que estamos caminando, y pues ya los avances pues van siendo muy significativos.
1: ¿Hay un tiempo definido para lograr trabajar este espacio, este proceso del CEIP, o se va trabajando de manera cosa que pues que las cosas se vayan dando y lograr también cómo mirar sin saber a qué tiempo se va a terminar también de hacer este proceso de sistematización?
0: Vale, pues ahí digamos que se va yendo al ritmo la sistematización. Pues nosotros el ejercicio que se va haciendo es recoger lo que va resultando de la misma comunidad, de los procesos, pero también se ha propuesto una fecha y es el mes de septiembre, tener ya una propuesta base de atención educativa para el territorio de Jambaló. Esa es como la meta que se ha planteado hasta el momento.
1: ¿Cuál es la invitación que se hace a la comunidad educativa en este caso, ¿no? Todos los que hacemos en parte de este proceso de educación, pero también hay otros procesos, ¿no?, que también tienen que vincularse a estos espacios debido a que la educación es a nivel territorial.
0: Vale, pues la invitación es que pues a la comunidad, a quienes hacen parte también de estos espacios educativos, es poder acercarnos un poco más, conocer un poco más, pues digamos que también al mismo tiempo que se está en este camino de construcción, pues han ido surgiendo muchos mitos, digamos muchas versiones un poco equivocadas de lo que va a ser la educación propia, y pues la invitación es a conocerla mucho más, acercarse y darse cuenta de los beneficios que va a traer para el territorio y cómo la educación propia lo que está planteando es la pervivencia como pueblos y el bienestar de la comunidad.
1: Muchas gracias, compañero Adrián, por compartirnos un poco acerca de lo que se viene trabajando con los procesos autónomos aquí dentro del territorio.
0: Vale, con gusto.

0: 12 del mediodía con 21 minutos ahí para toda nuestra comunidad que también se encuentran conectados con todos nosotros. Bueno, durante este día también se avanza la certificación para los cultivadores de Mortiño. Desde el Núcleo Económico Ambiental se da a conocer el trabajo que se viene trabajando, que se viene realizando para los diferentes productores de la Asociación de Fruticultores. Esta vez se requiere hacer esa certificación para la producción de mortiños, familias que han venido trabajando desde mucho antes y personas que se han beneficiado de productos naturales. Un encuentro que se está realizando durante este día, ahí en la planta de la Asociación de la Vereda Campo Alegre. Entonces, para ello también escuchemos al coordinador del Núcleo Económico Ambiental, que también nos da a conocer sobre ese trabajo, esa temática que pues también están abordando ahí en esta comunidad.
1: Bueno, gracias por el espacio a la emisora comunitaria Voces de Nuestra Tierra, por generar este espacio de visibilización por diferentes medios de comunicación, en este caso por la emisora comunitaria, la radio. En ese ejercicio como núcleo económico, de acuerdo a las competencias y las funciones y las orientaciones por medio de los mandatos del plan de vida a nivel, en este caso local, pero también mandatos zonales y regionales. Dentro de eso, a nivel regional, en los territorios CRIC, pues tenemos un mandato en la cual orienta la consolidación de la autoridad territorial económico ambiental de acuerdo a los usos y costumbres, ya que los territorios ancestrales originarios pues somos cuidadores, protectores de la madre tierra, de los espacios de vida, de la tierra, de los espacios de vida, de las zonas de páramo. Y en ese ejercicio se comienza a trabajar la política de la autoridad territorial económico ambiental, ATEA. En su momento se mandata en el año 2016 en un consejo a través del Congreso del CRIC, y en el cual ya se comienza a operativizar, bueno, más que operativizar es ya apropiarse, que le da como validez, le da las competencias de que cada territorio comience a hacer este ejercicio, partiendo de acuerdo a los usos y costumbres, porque pues la ubicación geográfica, climática, étnica es muy diferente si vamos a otros territorios. Eso depende de acuerdo a la ubicación y más de acuerdo a los mandatos de los planes de vida. Entonces, en ese ejercicio se comienza a trabajar porque, pues primero, nosotros, de acuerdo al reconocimiento de la Constitución, los derechos y además los reconocimientos de las organizaciones internacionales de la OIT, pues nos caracterizan como pueblos indígenas autónomos en hacer, ejercer de acuerdo a las vivencias. Entonces, en ese ejercicio se plantea el mandato ATEA y en el año 2024 se logra que el gobierno reconozca esta función, estas competencias a los cabildos indígenas, la cual les entrega la idoneidad para que, pues, las competencias para que cada uno de los cabildos hagan este ejercicio. Sin embargo, con esto pues no quiere decir que seamos autoridades a nivel nacional, porque pues hay diferentes organizaciones y en la cual pues esto tiene su funcionalidad de acuerdo a la ubicación geográfica. Entonces, en este contexto, pues ya se reconoce mediante el decreto 1094 de 2024 autoridades, reconociendo como autoridades a las autoridades que tienen Chonta, en este caso los Nehues de acá del territorio de Jambalo, son autoridades en temas económicos, ambientales, en temas de tierras. Pero dentro de la estructura, pues ya del plan de vida, pues estamos los núcleos, en este caso el núcleo económico ambiental, pues es quien debe dinamizar, operativizar, orientar, pero pues sin desconocer la función que pues lo toma a la autoridad de Chonta como máxima autoridad en ciertas situaciones. Entonces, en ese ejercicio pues nos cogieron corto, pues muchas veces hablamos de que tenemos estas competencias, pero pues no está sistematizado, no está especificado, y en la cual nos surge y venimos trabajando en un proceso de reglamentación en los tres componentes, cuáles son los procesos y procedimientos a tener en cuenta en ciertas situaciones o cuando se requiere diligenciar ciertos procesos. Y entonces, en este ejercicio, Vamos avanzando, sin embargo, pues hay que reconocer de que como el decreto habla de que debe haber unos acuerdos con unos terceros, porque pues dejando claro de que la TEA no operatiza fuera de los territorios CRIC, entonces tenemos que hacer unos acuerdos de entendimiento, cómo validar de lo que se viene trabajando en cada uno de los territorios. Y en este ejercicio pues es un caso muy especial de que pues acá en el territorio tenemos productores de mortiño, en la cual pues el tema de la comercialización pues bueno, lo usufructan o lo producen acá en el territorio, pero el comercio, no todos, pero pues la mayoría hace la venta en un ejemplo, en Cali, en Medellín o en Bogotá, y esto pues lo que permite es de que sí o sí la policía ambiental pues les exija como la guía de movilidad de esta fruta, porque pues es una fruta silvestre que pues lo consumen pues la fauna silvestre, pues entonces es como algo ilegal, pero pues para nosotros es como una fuente de subsistencia. Entonces en este ejercicio para nosotros ha sido urgente avanzar en la reglamentación, pero pues dar respuesta a la comunidad para que pueda avanzar en temas bueno, haciendo el usufructo de este producto. Entonces en ese ejercicio nosotros venimos en un proceso de reglamentación de que bueno, cuál va a ser ese proceso de regular. Bueno, controlar, regular, pero pues tampoco cerraron de que pues que de pronto somos autónomos, ya somos autoridad y el tema de extracción de esta fruta pues se hagan de pronto sin tener en cuenta los espacios de vida, intervenir en los sitios sagrados o donde se va a implementar el cultivo. Por lo tanto, se ha hecho una conversa porque pues ya hay bastante solicitud de nuestros comuneros de que pues quieren obtener este certificado. Entonces vamos a tener una conversa con los productores. Primero vamos a hacer un diagnóstico de los productores, porque pues en el ejercicio de la asociatividad Quest-Yunsatul pues tiene caracterizado como 68 productores, pero pues entiende que fuera de eso pues hay más productores que pues no están en el ejercicio de la sociedad y tenemos que tener en cuenta esas familias. Entonces ahí está la invitación para los que pues tienen cultivos y están interesados o les interesa el tema o conocer qué es la TEA, cómo se aplica aquí en el territorio, cuáles son las orientaciones o lo que regula, cuáles son los procesos y procedimientos para tener en cuenta si se requiere diligenciar o tener certificado. Entonces ahí se va a estar orientando, va a estar acompañando la autoridad NEHUES en su ejercicio como autoridad en los tres componentes, y nosotros desde lo técnico pues haremos una orientación, una ruta para poder avanzar. Posteriormente con esto ya como cabildo, como autoridad, pues ya generaremos otra mesa técnica ya con unos terceros, con otras entidades, con las corporaciones. En este caso es la Corporación Regional del Cauca, la CRC, en la cual ya como autoridad, de acuerdo a la reglamentación, iremos a posesionar para que pues ellos tomen como validez lo que estamos haciendo aquí en el territorio y eso les permita pues ya validar la guía de movilidad para que no tengan de pronto inconvenientes en el momento de comercializar esta fruta en otras ciudades. Entonces ese es el fin de que podamos darle respuesta, pero pues en el ejercicio de dar respuesta, darle como un ejercicio de, bueno, regular, controlar, en el ejercicio de salvaguardar los espacios de vida, pues aquí del territorio indígena Jámbano.
2: Bueno, se conoce, bueno, ¿cuál es el porcentaje de productores de mortiño aquí en el territorio? Hay gente que ha hecho nuevas siembras, hay gente que pues ya desde mucho antes ha sembrado, ¿no? Y ahorita pues ya está produciendo. Entonces, pues también, bueno, ¿cuántas son las familias que deben acercarse pues para esta importante actividad?
1: Listo, en su momento cuando el mortiño o agraz pues comienza como tener ese auge comercial, pues se inicia en su mayoría haciendo la extracción en las zonas de páramo, porque pues esa fruta predomina en estos climas y en la cual pronto ya se generó como ese valor comercial, y en su momento pues de pronto hasta generaron conflictos por temas de límites del lindero, porque pues de pronto para nosotros los nazas no existe el tema del lindero pero pues ya en temas de usufructo pues también ya tienen las personas que poseen esas tierras. Entonces ya se comienza como a hacer el control. Sin embargo, pues de pronto, por lo que no se conocía la forma de manejo de esta planta, pues se pensaba que solamente no se podía de pronto adaptar a un cultivo. Entonces ya de acuerdo a lo que se ha venido conociendo la fisiología de esta planta, pues ya los comuneros ya se han ido como implementando los cultivos ya en las parcelas, ¿no? Entonces es de felicitar porque pues de pronto ya dejaron de extraer la fruta en el páramo o en los sitios sagrados, pero pues ya tienen sus cultivos ya establecidos. Entonces ese es el fin de que a corto, mediano plazo podamos hacer una transición de que ya en 2, 3 años ya de los que están haciendo el ejercicio de la extracción en los sitios sagrados o espacios de vida, pues la idea es de pronto ya pasarlo a manejar a unos cultivos. Esto pues les permite hacer ya la comercialización sin unos inconvenientes. Entonces nuestro trabajo está primero en hacer un diagnóstico, visitar, cuantificar cuántas familias pues en realidad tienen establecido los cultivos en ya como cultivos o manejos de cultivo, pero pues cuántas familias todavía hacen el ejercicio de la extracción de los cultivos de pues así directamente en las zonas, en los sitios sagrados. Ese es uno. Y segundo, pues también es determinar cuál va a ser como esa restricción de acuerdo al número de plantas y el certificado, por cuánto tiempo tendría como la validez, porque pues eso nos toca estar actualizando, haciendo un monitoreo. Si el comunero está aumentando el área de producción, pues así mismo la información pues sería actualizando. Entonces es un tema bastante interesante, pues en realidad queremos trabajar en el ejercicio de que pues nosotros como cabildo podamos apropiar y hacer de pronto de tener validez de la TEA, pero pues también facilitarles de que el comunero tenga facilidad de comercialización, porque de pronto si dependemos de las CARC, de las corporaciones regionales, pues de pronto ellos vienen y cobran sobre lo que de pronto nosotros mismos estamos cuidando. Entonces lo que no queremos es eso, y ya de acuerdo al ejercicio pues ya ir a posicionar con la CARC regional y pues hacer una relación de entendimientos entre autoridades ambientales en este caso. Este es un primer espacio, sin embargo, sí, de pronto solicitamos de que puedan traer la documentación, al menos una fotocopia, nosotros para ir avanzar o hacer un inventario de las familias o los productores que tienen, el área que tiene implementado, número de plantas, la etapa del cultivo, y con esto pues ya se avanza con la visita técnica ya en campo para hacer la georreferenciación de los predios. Ya en temas de alimentación, pues ahí ya se está mirando pues con la asociación frutales, porque pues, ellos son los que también orientan, lideran esta parte de la línea de frutas aquí en el territorio de Jambaló.
2: Ese mensaje para toda nuestra comunidad, y pues bastante importante pues que se pueda completar esta reglamentación en cuanto a los productores de Mortiño, y pues agradecer por esa información que nos comparte.
1: Sí, pues este es unas primeras instancias que hemos agotado. No es solamente con el tema de frutas, el tema de la TEA abarca muchas líneas en temas económicos, también de tierras. Sin embargo, es ir avanzando de acuerdo a las situaciones que se vienen presentando, que se busca como garantizar a la comunidad de los ejercicios de producción, transformación y comercialización de manera regulada, controlar, pero pues también articularnos con entidades externas. Entonces no nos podemos cerrarnos cuando hablamos de la TEA, pues eso es como la autonomía que nos brinda, pero pues lo que nos invita es de que nosotros, cómo nos vamos a autocuidarnos como comunidades indígenas, pero pues con eso nos permita regular. Y el ejercicio pues ya lo hemos venido realizando hace muchos años, pero pues la idea es entrar en un tema administrativo, pues que es nuestra proyección a corto, mediano y largo plazo como núcleo económico ambiental.

0: 2 del mediodía con 35 minutos ahí para toda nuestra comunidad que también se encuentra con todos nosotros. Ahí compartiendo las diferentes actividades que también nos dan a conocer a esta hora del mediodía. Más de las informaciones por acá, a su comunal Jambaló eligió nueva junta directiva y presentó balance de gestión comunal. Jambaló Cauca, 11 de junio del año 2026, en el área urbana de Jambaló se realizó la Asamblea General de la Asociación de Juntas Comunal, Asocomunal, espacio que se eligió una nueva junta directiva para el periodo 2026-2030 y se presentó el balance de gestión los últimos 4 años. Durante la jornada participaron representantes de 22 juntas comunales del territorio, quien conformó que Quirún, bueno, que hicieron necesario para adelantar el proceso de elección. La nueva directiva quedó integrada por Alcibiades Casamachín como presidente, Carlos Huella como vicepresidente, John Anderson Fernández como fiscal principal, Luz Estela Ipia como fiscal suplente, Bovino Ul como tesorero y Rolando Ul como secretario. La nueva directiva de la Asocomunal tendrá una responsabilidad de representar a las 40 juntas de la Asociación Comunal del Municipio y Resguardo de Jambaló, fortaleciendo la articulación entre comunidades y alcaldía municipal del Cabildo Indígena y la organización comunales a nivel del departamento y nacional. Asimismo, se reafirmó que las juntas de acción comunal elegidas el pasado 26 de abril asumirán oficialmente su función a partir del 1 de julio del año 2026. Una vez reciban la resolución de reconocimiento expedida por las autoridades competentes, posteriormente deberán adelantar procesos de actualización administrativa, financiera y legal, concluyendo cambios en registro bancario, RUT y demás plataformas oficiales. La Secretaría de Gobierno Municipal, en cabeza del señor Fabián Norbey Moreno, acompañará el proceso de transición y legalización, el cual se realizará actualmente de manera digital mediante el cargue de documentación en la plataforma establecida por el Gobierno Nacional. Durante la asamblea también se presentó un balance positivo de periodo 2022-2026. Entre los principales logros se destacó la actualización y legalización de la mayoría de juntas comunales del territorio en cumplimiento de la Ley 2166 del 2021. Además, varias comunidades lograron acceder a programas nacionales como Caminos Comunitarios para la Paz, que permitió la ejecución de obras e infraestructuras viales, alcantarillados y mejoramientos de vías rurales. Otros avances importantes que fue la vinculación de 20 juntas de acción comunal al programa de Internet Comunitario, iniciativa que permitirá fortalecer a la conectividad mediante redes de fibra óptica y radio láser en diferentes sectores del territorio. La directiva saliente tendrá plazo hasta el 1 de julio para culminar el proceso de empalme y realizar la entrega formal de documentos, bienes, informes y responsabilidades de las nuevas juntas elegidas en cada una de las veredas, sectores y territorios. Los líderes comunales resaltaron que estos avances son resultado de trabajo organizativo y el fortalecimiento institucional de las juntas, permitiendo gestionar recursos y oportunidades que contribuyan al desarrollo comunitario y el bienestar de Jambaló. Para ello escuchamos a Brandon Velasco, presidente de Asojuntas, que también nos da a conocer sobre ese importante trabajo que también se realizó durante este 4 años y también sobre este nombramiento de la nueva directiva.
1: El objetivo de era principalmente nombrar la directiva de Asocomunal Jambaló. En este caso, pues sabemos que tenemos como territorio unas dinámicas, y pues en este caso presidencia de Asocomunal le correspondía a la zona media, en los cuales pues estuvo haciendo todo el proceso, y ya la demás directiva, tanto presidentes, vicepresidentes y todo eso, hacían parte de las demás zonas, que era la parte como participativa que se hacía del espacio. Entonces pues la dinámica estuvo bastante interesante. Queda una preocupación, es que son 40 presidentes, 40 juntas de acción comunal, y hoy solo asistieron 22 juntas de acción comunal electas. Entonces queda la preocupación si los demás compañeros pues no pudieron asistir o no les llegó la información. Entonces sí, como revisando esos temas, pero sin embargo se pudo llevar porque hubo el quórum pues decisorio para poder hacer el proceso, y no hubo ningún problema en cuanto a la elección de nuevo presidente de su comunal y toda su directiva.
2: Bueno, de acuerdo a ese proceso de elección, hablemos acerca de los principales directivos que conforman pues la Junta Directiva como tal.
1: Listo, bueno, entonces entre los directivos quedó como presidente de su comunal Alcibiades Casamachín, presidente de la vereda Chimicueto quedó como presidente de su comunal. Como vicepresidente tenemos al compañero Carlos Huejia, que es vicepresidente de su comunal y es presidente de la vereda Bateas. También tenemos al compañero John Anderson Fernández como fiscal principal, que es presidente del barrio Olaya. A la compañera Estela Ipia como fiscal suplente, que es presidenta de la vereda Campo Alegre. Al compañero Poino Ul, que es el tesorero de Aso Comunal y es presidente de la vereda El Voladero. Y al compañero Rolando Ul, que es el presidente de la vereda La Esperanza y quedó como secretario de Aso Comunal.
2: Bueno, ¿cuáles son las funciones que ellos deberán asumir durante esos 4 años como nuevos dignatarios de esos juntos?
1: Claro, ellos tienen un reto bien importante, pues porque a nivel político representan, digamos, como toda la organización de las juntas, de las 40 juntas de acá del territorio de Jambaló. Entonces de ellos va a estar muy de la mano tanto informaciones y decisiones que se tomen en conjunto con todas las juntas de acción comunal, tanto sean de alcaldía o cabildo, pues son el puente principal con esas juntas de acción comunal de cada vereda. También pues es el puente que tenemos a nivel departamental y a nivel nacional con el tema de la fe de Comunal Cauca, que es la que representa a todas las juntas de acción comunal del departamento del Cauca, y a la Federación Nacional de Juntas, que ya pues es la que representa a nivel nacional todas las juntas. Ese espacio de aso comunal pues representa pues todas esas situaciones que se presentan en las veredas, esas particulares necesidades que las saben de primera mano pues los presidentes, y los presidentes pasan la información a la aso comunal, que es los encargados de transmitir todas esas informaciones, de coordinar, de organizar, de informar y estar ahí al pendiente con documentación requerida por parte de las entidades que lo solicitan, pues porque ustedes saben que de primera mano está esa información para llegar a los territorios, y pues que los que lideran y conocen toda esa base pues son las juntas de acción comunal electas por la misma comunidad.
2: Bueno, en cuanto al tema de la nueva elección de las juntas de acción comunal, ¿cuál es el proceso que sigue para ya las juntas actuales pues hagan la respectiva entrega y la posición que se viene de los nuevos dignatarios que van a empezar a asumir el próximo 1 de julio?
1: Listo, bueno, en ese caso ahorita lo que prosigue es, por ejemplo, que ya las juntas que fueron electas el 26 de abril mediante votación, a ellos les debe llegar una resolución por parte de la Secretaría de Gobierno Departamental. Les llega una resolución donde ya los posicionan como Junta de Acción Comunal electa para este periodo 2026-2030. De ahí posteriormente a ellos ya les llega, digamos, tienen que hacer una transición. Por ejemplo, las juntas tienen cuentas bancarias, tienen que ir allá al Banco Agrario y solicitar el cambio de firma. En este caso, como son cuentas de manejo conjunta, entonces debe firmar el tesorero y el presidente. En el registro único tributario, que lo conocemos como RUT, también ya debe hacerse cambio de representante legal, que cada presidente pues ya cambia. En este caso pues ya el presidente electo de cada vereda debe aparecer ya en ese registro único de tributario. En el registro único beneficiario también ya aparece, y en la actualización del registro único comunal, pero simplemente ya aparece la nueva directiva y se hace el cambio también como presidente y toda su directiva electos. Ya posteriormente a eso ya le conlleva que pues todo esto se hace en conjunto con la Secretaría de Gobierno de aquí del municipio de Jambaló, con el compañero Fabián Moreno, que es el secretario de Gobierno, y con la compañera secretaria, que es Lucía Cuetia, que son los que están ahí como ese puente con a nivel departamental, y pues en cualquier tema de subsanación de documentos que hayan, por ejemplo, subido actas o algunos documentos que se hayan cargado, porque esta vez no se hace mediante documentación física, sino que todo se hace a través de manera digital. O sea, todo se carga a un link y ahí se envían las actas, las firmas de todas las votaciones, los documentos de identidad, y ya ellos les van, digamos, a medida que vayan revisando, van diciendo: Junta de Acción Comunal de tal vereda tiene que hacerle la corrección. Entonces deben llegar y estar pendientes para esa información. Y pues de aquí en adelante toda la información de primera mano se va a manejar entre el presidente y secretario, que están de la Junta de Acción Comunal, para que llegue la información a las comunidades, porque pues el objetivo es de mantener informados a todos en cuanto a tareas y compromisos que deleguen, tanto como por autoridades tradicionales y como alcaldía municipal.
2: Bueno, en el tema de la posición de las nuevas juntas de acción comunal, ¿se hace un acto protocolario por la alcaldía municipal de Jambaló? ¿Ese proceso cómo avanza o para cuándo se tendría previsto?
1: Listo, bueno, en ese caso ya la Secretaría de Gobierno estará informando su debida fecha mediante oficio, el acto de posesión que pues se le hace a nivel simbólico de cada junta de acción comunal electa. Me imagino que pues ya el compañero Fabián Moreno, que es el secretario de Gobierno, estará informando a través de un comunicado y les hará llegar la información, que obviamente ya ellos quedan posesionados a partir del 1 de julio, ya quedan ejerciendo como juntas electas en cada una de las veredas, y pues ya las juntas anteriores deben comenzar su proceso de empalme y entrega en las comunidades. Pues que eso sí ya es dinámica, ellos tienen potestad hasta el 1 de julio para definir esas reuniones con la comunidad y hacer las respectivas entregas en cada uno de sus territorios.
2: Bueno, finalmente pues hagamos como un balance general sobre el trabajo que ustedes hicieron en estos 4 años con las juntas de acción comunal. ¿Cómo les fue? ¿Qué se logró trabajar durante estos 4 años?
1: Pues no está de más decir que como equipo de ASO Comunal que estamos entregando de 2022-2026, pues fue siempre un reto bien importante, pues porque la mayoría estábamos en ese tema de aportar como a todo este proceso comunitario. Pues no está de más resaltar que como territorio Jambaló somos municipio y resguardo, entonces nos debemos tanto como a la autoridad tradicional como a la alcaldía municipal, y pues esos espacios son bien importante y en retos, porque representamos todas esas necesidades de la comunidad ante la institucionalidad y ante el gobierno propio. Entonces fue bastante el reto. A nivel nacional pues tomamos el reto de poder dejar legalizadas en su mayoría de juntas de acción comunal, tanto como la ley que llegó, que la ley actual de juntas, que es la 2166, que es la del 2021. Entonces esa ley que aplica nuevamente rige a todas las juntas de acción comunal. Tenían que hacer unos nuevos estatutos, tenían que hacer unos nuevos registros y tenían que consolidar unas bases de datos que pues logra gracias al esfuerzo de cada uno de los presidentes y de todos. Entonces logramos consolidar la información y dejar legales y visibles las juntas a nivel nacional. También se lograron vincular juntas de acción comunal con los proyectos del actual gobierno de Petro, que fueron lo de caminos de oportunidad, que les dieron pues la oportunidad de hacer sus placas huellas, como lo fue Monterredondo, La Esperanza y Picacho. Y pues de las 14 juntas que se presentaron, van como ahí dándole la oportunidad a cada uno, porque pues obviamente sabemos que son bastantes recursos, entonces van así como en escalas. También se lograron inscribir 20 juntas de acción comunal al proyecto de internet comunal, que pues quedaron inscritas y ya están en fase 3 y ya estarán mediante esos procesos llegando temas de conectividad de internet por fibra óptica o radio enlace a cada una de esas juntas de acción comunal que quedaron beneficiarias. Pues que ese es el objetivo, de que no solamente digamos aquí en el municipio, tanto alcaldía como cabildo deben aportar al desarrollo, sino que a nivel nacional también hay muchas oportunidades de apoyo a las comunidades, y pues ese es el objetivo de las juntas también, llegar a esos espacios, poder hacer sus proyectos, solicitar las ayudas que se pueden estar, pero pues eso se hace mediante documentación y debido a la reglamentación de las juntas de acción comunal, pues que se encuentren con toda la documentación al día, y eso les ayuda mucho a que esos dineros, recursos de la nación, lleguen a las veredas donde están esas necesidades.
2: ¿Cuál es de pronto el llamado para las juntas de acción comunal que no pudieron asistir a este encuentro de pues el nombramiento de las nuevas juntas los nuevos virandarios de ASO Comunal y pues el reto que tienen de aquí en adelante todos los dignatarios que asumieron esta responsabilidad para los 4 años?
1: Claro, es el reto es pues estar al pendiente, digamos, de todas las situaciones, porque como presidentes de Junta de Acción Comunal electos deben estar velando por las diferentes necesidades que se plasman en los planes de desarrollo, en los mismos beneficios o proyectos que se hacen a nivel del Cabildo Indígena de Ambaló. Entonces deben estar como pendientes, vea, acompañado alcaldía, acompañado Cabildo Indígena, qué necesita, qué documentación se requiere. Estar muy al pendiente porque son ese puente de tener la información al día para que las cosas lleguen, y pues usted sabe que más que nadie que a nivel institucional las cosas no dan espera de un mes, ¿no?, sino que es de un día para otro, o requerimientos que se solicitan con anticipación, y son datos que hay que tener a la mano para tener todo al día, y que pues ojalá esas oportunidades de apoyos a las comunidades no se pierdan.

0: 12 del mediodía con 51 minutos ahí para toda nuestra comunidad. Bueno, ahí estaba la información. Bueno, es importante trabajo con ASO Juntas que también se realizó también el día de ayer jueves aquí en la casa de la Yatuguala. Entonces ahí les damos a conocer ese importante trabajo que también ellos han realizado como directivas y a muchas de las comunidades que también, bueno, tuvieron esa experiencia de hacer esos contratos directamente bueno, con los diferentes ministerios, ¿no? Entonces también ahí dando a conocer para toda nuestra comunidad que también nos escucha, bueno, con las diferentes entidades que también pudieron compartir y hacer estos importantes proyectos. Entonces también le vamos a conocer a esta hora del mediodía. Finalizaremos con esta información también por acá. Continúa la siguiente fase de intercolegiados. Desde la Coordinación de Deporte y Cultura se sigue trabajando fuertemente para continuar la segunda fase de los intercolegiados. Un sinnúmero de presentación también. Un sinónimo también de la buena representación para el territorio de Jambaló. También nos menciona el compromiso de trabajo también por parte de las instituciones, entrenando con disciplina, teniendo en cuenta que esta fase se requiere más disciplina y más trabajo, más esfuerzo como equipo también, teniendo en cuenta que ya fuera del territorio el esfuerzo es mucho mayor con los diferentes equipos de otros municipios. Entonces para ello se han puesto en la tarea de trabajar fuertemente en temas de fútbol sala y también para el equipo femenino. Actualmente las instituciones que estarían representando son la institución BTAJ, la institución educativa Cueshpi Ayat Chimicueto e INEMAP. No son como las diferentes instituciones que también les damos a conocer para toda la comunidad. Asimismo también se menciona cuáles son los equipos también y en qué encuentro deportivo también se estará realizando. Entonces escuchemos al coordinador de Deporte y Cultura que también nos da a conocer amplia información sobre esta importante actividad, la segunda fase que se estaría realizando la próxima semana.
1: Un saludo muy cordial a la emisora Voces de Nuestra Tierra, a los radioescuchas del municipio de Jambaló. Bueno, informar que desde la Unidad de Recreación, Deporte y Cultura hemos estado avanzando con los Juegos Intercolegiados 2026. Ya avanzamos con la primera fase municipal, donde tuvimos un balance positivo, una clasificación de 200 deportistas a la siguiente fase subzonal. Esta fase se dará el próximo miércoles 17 de junio en el municipio de Caloto. Vamos a competir contra los municipios de Toribío, Caldono y Jambaló. Eso es el triangular que vamos a hacer, donde jugaremos fútbol sala, fútbol de salón y fútbol para nuestro caso. Entonces durante ese día estaremos haciendo las competencias correspondientes con las instituciones clasificadas. Pues mencionar que las instituciones que clasificaron en fútbol sala y fútbol de salón fue la institución educativa del bachillerato técnico, que es la que lleva mayor cantidad de equipos, como también la institución educativa del Marino Mestizo y la institución educativa de Chimicueto. Para fútbol vamos con la institución educativa INEMAP y la institución educativa Cueshpi Ayat. Son esas las instituciones que han logrado avanzar a esta siguiente fase, donde pues esperamos que de esta manera hagamos una buena representación y ahí nos espera la siguiente fase, que es la fase zonal.
2: Desde las instituciones, bueno, ¿cómo se ha venido trabajando también, bueno, en los diferentes entrenamientos, bueno, el compromiso de cada uno de los docentes, ¿no? Bueno, ha trabajado con ellos, bueno, ¿qué se ha recomendado?
1: Bueno, los docentes han estado avanzando en los entrenamientos. La mayor parte de los docentes, los rectores han dispuesto de su disponibilidad para darles un espacio de entrenamiento. Ellos han estado avanzando durante cada dos días de la jornada escolar y eso está bien porque pues ya la competencia en esta fase es más compleja, ya es un poco más apretada y pues requerimos de que los deportistas estén más preparados con estrategias de fútbol, con estrategias para poder avanzar. Entonces es un balance positivo en cuanto a la preparación de los estudiantes y de los docentes que han estado activos.
2: Asimismo, pues se cuenta con un transporte o cada institución, bueno, irá en sus medios de transporte.
1: Para esta siguiente fase subzonal, pues el municipio es el responsable de los transportes, el tema logístico. Entonces ya está organizado, ya está definido el transporte, que solamente ha priorizado para los deportistas y docentes inscritos en plataforma. También la alimentación corre por cuenta del municipio, ya está organizado para atenderlos de la mejor manera allá en el municipio de Caloto, y también el tema logístico en cuanto a los escenarios deportivos, juzgamiento e hidratación.
2: Bueno, ese mensaje también para toda nuestra comunidad y esa invitación, bueno, para los padres de familia, también animarlos, bueno, son ellos los que representan al territorio, también a las instituciones y pues también, cómo no, ese trabajo que realizan desde la alcaldía municipal.
1: La invitación siempre es a los padres de familia a apoyar a sus hijos, a los deportistas en estos espacios, porque esos espacios se ven muy pocas veces al año y es aquí donde pues damos una oportunidad al niño, al estudiante, de que vea la vida con otro enfoque. Entonces, la invitación es a que los apoyen. Sacar un día de trabajo, un día de su tiempo, no es mucho para acompañar a su hijo y acompañar al estudiante, bien sea de un familiar, hermano, compañero, cualquier comunero que tenga esa disponibilidad de ir a apoyar, bienvenido. Estaremos allá en diferentes escenarios ahí en el municipio de Caloto, estaremos en fútbol ahí en el estadio municipal desde las 8 de la mañana hasta las 3 de la tarde, estaremos en el polideportivo La Unión, donde se llevará a cabo los juegos de fútbol sala, y en el polideportivo La Ribera y la cancha exterior de La Ribera se llevarán a cabo los partidos de fútbol de salón. Entonces esa es la invitación y esos son los lugares para que ustedes puedan llegar y hacer su apoyo de la mejor manera.
2: Bueno, ese reconocimiento, bueno, que se tiene para los estudiantes, bueno, ¿cómo se estaría también hablando para pues la gente que también hace partícipes, bueno, tienen esos buenos rendimientos académicos también?
1: Sí, a veces es complicado porque la mayoría de los deportistas a veces no rinden académicamente, pero hemos llegado a ese acuerdo con los docentes donde se ha buscado la estrategia de que ellos se comprometan académicamente para poder participar, y de esa manera pues muchos con el objetivo de participar en los Juegos Intercolegiados han mejorado el rendimiento académico y pues se han comprometido a avanzar, y por esa razón van a continuar en esa siguiente fase.
0: Entonces, del mediodía con 58 minutos ahí para toda nuestra comunidad. Así finalizamos también la información a esta hora del mediodía para la gente que también estuvo muy pendiente en cada uno de sus diferentes territorios, también dando a conocer ese importante trabajo. También, bueno, recomendación para los diferentes jóvenes, bueno, estar muy preparados, bueno, también por ahí llevar su juguito, porque asimismo ir bastante desayunados. Hay gente que por ir se va sin desayunar. Entonces, por esa misma razón se da como esa orientación, ir bien desayunaditos desde la casa. Allá le estarán dando desayuno, pero no es lo mismo. Entonces, ir bien desayunaditos, llevar su buen juguito también, los que puedan. Para la hidratación, sabemos que pues también el cambio climático también ha afectado bastante ya, y cuando hace sol pues es bastante fuerte, entonces más aún que es en clima caliente, entonces dando como esa orientación para la comunidad. Así finalizamos esta minga informativa para toda nuestra comunidad. Por acá los dejamos con una importante conversa que se viene haciendo desde el tejido de comunicación ASIN, ahí para toda nuestra comunidad.
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5: Hello. audiencia que nos escucha a esta hora a través de Radio Payuma. El día de hoy pues seguimos en este espacio, ¿no? Porque la vida está en juego, estamos hablando de política aquí a través de la mesa de diálogo para Radio Payuma y los colectivos de comunicación del norte del Cauca. Por aquí ya estamos con los invitados, compañera Eliana, quienes nos acompañan el día de hoy.
6: Bueno, primero que todo saludarlos, muy buenas tardes para todos. Es muy agradable tenerlos aquí, estar con ustedes, que nos dejen hacer parte de este pequeño lapso de tiempo para que podamos escuchar alrededor de la situación política y de lo que estamos viendo en este momento. Mi nombre es Eliana Huetio. Y bueno, hoy nos encontramos con un grupo de personas acá que vamos a intentar hacer este contexto alrededor de la política de tierras y los derechos territoriales. Les agradecemos mucho por aceptarnos la invitación, por venir aquí a este espacio, que es un espacio de diálogo, que es un espacio de acompañarnos entre todos. Así que me gustaría mucho que se presenten y pues vamos a empezar.
7: Pues saludarles, les habla Paula Peña. Esta vez no estoy en calidad de experta para hablar de tema de tierras, pero sí de esa relación que alcanza a existir entre tierra y derechos de las mujeres y de cómo los planes de gobierno que están hoy en día disputándose la presidencia de Colombia pues pueden estar a favor o en contra de cosas que hemos luchado las mujeres. Entonces pues feliz de estar en este espacio, de acompañarles y de poner pues la palabra también para complejizar un poco este tema y también encontrar como soluciones, salidas para pensar nuestro voto y también definitivamente pues esas proyecciones de país que construimos entre todos y todas.
8: Mi nombre es Lina Rocío Escobito Nas, yo hago parte del tejido de educación como apoyo pedagógico y creo que también nos hace un poco la reflexión en el tema de las mujeres en este momento, en esta coyuntura que hay.
9: Después de 500, casi 33, 34 años, todavía existimos y todavía hablan lengua, todavía hablan medicina. La visión no es una, digamos, no lo cojamos como mito, como una creencia religiosa, no, la cosmovisión es una vivencia, que en la historia los pueblos indígenas la han venido desarrollando, entendiendo, momentos desaparece, vuelve y se revive, y a mí me parece que eso es, o sea, es entender, entonces lo para mí es cómo proyecto yo la vida a mucho más años. Y hoy tenemos lo esencial, el agua. De si yo cojo la Amazonía, cojo las regiones, tengo que entender cuáles son las bondades, el conocimiento, diríamos, el saber ancestral que tiene cada pueblo indígena. Y tengo que entender al afro cómo ellos, aunque no están en su territorio de origen, pero tienen también conocimiento del territorio. Hay que entender al sector campesino, cómo el campesino ha sido, yo era de la población mucho más marginal que los mismos pueblos indígenas, pero bueno, es un tema que hay que trabajar. Entonces, en conclusión, para mí lo que no en esta coyuntura, lo que tenemos que primero entender las estrategias que ellos están planteando, segundo, no dejarnos partir, que es lo que ocurre. Recuerden que las guerras del 48 fueron entre liberales y conservadores, y quienes más se mataron fueron los indios, campesinos y negros. Nosotros no podemos repetir siendo progresistas o siendo uribistas o ultraderechistas. No, al contrario, nos podemos mover en ese círculo político, pero la naturaleza del ser no la podemos abandonar, estemos allá o estemos acá.
5: Esa, digamos, en ese mismo aspecto, ¿cuáles son los procesos que se generan? Porque estamos hablando de lo que es el territorio, la seguridad jurídica del territorio.
10: Pero con Eliana comentábamos, hay una serie de derechos que se han tratado de construir para que los afros accedan a la tierra, para que los indígenas, para que los campesinos, para que las mujeres accedan a estos espacios territoriales, y también, digamos, hay ese mismo riesgo jurídico de que esos derechos retrocedan, que hayan retrocesos en aspectos sociales, que hayan en aspectos culturales. Entonces, compañeras, ustedes que han tejido esos ejercicios y que conocen, cuáles son esos riesgos y qué implicaciones tiene, digamos, esta coyuntura electoral que estamos viviendo.
11: Bueno, hay que partir diciendo que con este gobierno actual ha sido muchos los logros del movimiento indígena en materia, no solo en materia territorial, sino en reconocimiento y creación de mecanismos para estos derechos que tenemos. Educación, en el caso de CEIP, se han reconocido algunos aspectos relacionados con todo el ejercicio pedagógico que se hace en los territorios, ¿no? Podemos decir lo mismo en materia de salud con el CISPI como todo ese ejercicio de transición que estamos haciendo a un modelo de salud convencional, digamos, a este modelo nuestro. Derechos también en materia de la autoridad territorial económico-ambiental, en donde las autoridades indígenas han sido reconocidas como autoridades ambientales, ¿no? Y creo que eso es importante resaltarlo, y además de otros instrumentos contenidos en decretos, en leyes, bueno, en diversas figuras que este gobierno ha dado ese valor a la lucha histórica que han tenido los pueblos indígenas. Y precisamente en eso consiste el riesgo, ¿no? En que estos sistemas que se reconocieron, que actualmente vienen, digamos, operando pese a las dificultades, pues que exista una política encaminada un poco a desconocer esos derechos, ¿sí? Es decir, a en cierto modo hacer modificaciones a estas normas, o de alguna manera, ¿por qué no excluirlas del ordenamiento jurídico? Entonces creo que ese es uno de los principales riesgos que existe en materia ya de la operatividad de nuestros sistemas propios, eso por un lado. Y el otro, relacionado con el mismo ejercicio del territorio, tiene que ver con el asunto relacionado a la seguridad jurídica. El mayor lo mencionaba muy bien y decía, bueno, todo nuestro territorio no tiene ese ejercicio de seguridad jurídica, y hay la necesidad de garantizar sí o sí que nuestros territorios, pues bajo esa figura colectiva que nos ha caracterizado, se dé esa protección. Entonces creo que uno de los retos también que tenemos ahí como movimiento indígena consiste en eso, ¿sí? En que hay unos derechos que ya están reconocidos para nosotros como pueblos indígenas, el derecho a un resguardo, un territorio colectivo. ¿Cómo, digamos, evitar o impedir que esos derechos que ya están reconocidos generen un retroceso con un gobierno distinto, un gobierno que no sea alternativo? Adicional a eso, creo que también es muy importante y pertinente mencionar otros aspectos que quizás no están asociados a la seguridad jurídica y no tienen que ver nada con normas, con leyes, pero que también son importantes. Por ejemplo, se proponen asuntos que involucran mucho el tema de territorio y que nos afectan absolutamente a todos, independientemente de donde estemos, ¿sí? Para todos es muy bien conocido que el candidato de derecha está proponiendo aspectos en contra del territorio, ¿sí? Aspectos relacionados, por ejemplo, como ese tal fracking que dicen por ahí, ¿no? Y que eso lesiona enormemente a la madre tierra, ¿sí? Conocemos que Colombia es un país biodiverso por excelencia, y que en el Cauca es una de las regiones que tiene la mayor riqueza hídrica, ¿sí? Nuestros páramos, la gran cantidad de páramos con esa biodiversidad están aquí en el norte del Cauca. Entonces creo que es importante que no perdamos de vista que esa riqueza debe ser cuidada, ¿sí? Que esa riqueza que tenemos dentro de los territorios pues podría estar en riesgo, y que eso es algo que nos afecta a todos, ¿sí? Y no podemos desconocerlo. También se plantea un asunto digamos que en cierto modo mercantiliza la tierra, ¿no? Y es el tema de la ampliación de la frontera agrícola, es decir, que estas zonas que son bosques, que estas zonas que son de reserva natural, pues que finalmente hacia esos aspectos se pueda generar más acciones de, digamos, entre comillas, productividad económica y industrial. Pero digamos eso también, ¿cuáles son los impactos que genera sobre nosotros? Hay veces cuando uno se va para el territorio, uno piensa, no, como lo mencionaba el compañero, quizás eso pasa por allá, pero en realidad hay un riesgo latente respecto a todo lo que puede pasar si se implementan esas políticas de extracción dentro del territorio, de no conservación. Entonces creo que ahí hay un mensaje bastante importante en reflexionar que indistintamente de donde estemos, todo nos va a afectar, porque hay acciones que se van a desarrollar en términos también económicos, de cómo se va a mover el país en estructura, y que así se den en Bogotá, va a tener alguna decisión frente al territorio.
7: Yo quiero reiterar algo ahí con lo que dice Miladis, porque pues contrario a lo que muchas personas piensan sobre que los derechos adquiridos no se pueden perder, pues es justamente eso. hay un retroceso para cuando en los planes de gobierno vemos que no hay propuestas. ¿Y eso qué quiere decir? Pues que todas estas cosas que sí se han venido caminando no tienen lugar. O sea, yo creo que más bien este plan de gobierno que tiene la derecha y las pocas propuestas que tiene, pues sí nos hablan de vacíos que puede haber como en un gobierno así, ¿no? Y a mí me parece como importante que de este otro lado podamos como poner por encima estos planes de gobierno que sí están reconociendo esas luchas históricas que se tienen. O sea, estamos hablando que para las mujeres, que para la educación, para el territorio, no hay planteamientos que de verdad dejen un terreno seguro para decir, ay, sí, accedemos a nuestros derechos, o como que tienen un lugar, ¿no? Y me parece importante que tengamos eso presente, reiterarlo desde todos los lugares, la importancia de planes gobiernos contundentes que sí están asegurando que esa lucha por los derechos pues persista.
12: Bueno, yo creo que frente a algo que mencionó el compañero Alcibiades, me parece muy pertinente darnos cuenta en qué momento de la historia estamos viviendo nosotros. Yo, por ejemplo, nunca pensé que iba a ver un gobierno de izquierda en este país, porque siempre había visto Antanas Mockus y así, y siempre veía la cara de aburridos de mis papás. Y ahora que estoy yo votando y conociendo lo que ha implicado un gobierno, digamos que nos ha escuchado, incluso siento que nos puso en muchas ocasiones incómodos al mismo movimiento indígena cuando nos dicen, muestren pues lo que ustedes plantean también, porque siento que nos ha dado voz tanto a las comunidades indígenas, a los afros, a los campesinos, a toda esa diversidad que hay en este país, y que sí hemos sido excluidos en temas de educación, en temas de salud, y que lo que tenemos lo hemos luchado, y eso lo he aprendido pues en mi pueblo Nasa. Pero que también yo creo que es también reconocer que tenemos un momento donde nos, al poner esa voz, nos están diciendo, podemos decir que esa economía que en su momento nos han vendido durante años, porque hasta la misma educación nos ha puesto en ese ser individualista, nos está diciendo, bueno, qué economía tienen los pueblos indígenas. Y yo creo que eso nunca se había escuchado en ese país, incluso ni nosotros mismos tampoco, por la invasión de la academia. La invasión de la academia nos ha borrado todo eso y pues terminamos cayendo en todo el tema capitalista, individualista. Y yo creo que Toribio tuvo un espacio muy interesante frente a reflexionar en verdad qué era economía para el pueblo Nasa. Y ahí...

0: dialogado, incluso así como los campesinos, como los afros, también como otras comunidades indígenas, que así seamos indígenas, también tenemos nuestras particularidades, pero que tendríamos mucho por darle a este país, y es aprender a vivir sin esa avaricia, porque eso es lo que nos va a ese, lo que decía el mayor Alcibiades, esta es un modelo atrás de esta persona, porque ni siquiera es Abelardo, es todo un modelo de extracción, de acumulación para algunos, pero para el resto nada. Entonces yo creo que eso es a lo que nos llama también de darnos la posibilidad como país, como diversos, cuidar toda esa diversidad en su nombre que lo tiene, de cuidarnos y sobre todo pensando en esas nuevas generaciones, así como nos han luchado nuestros mayores para tener esto aquí, qué retos tenemos las mujeres, los niños para esas nuevas generaciones, que es lo que decía Alcibiades a 100 años. Y que eso está pasando en este momento.
1: Yo podría hacer un resumen escuchándolo, presidente. En este momento, esta coyuntura nos vuelve susceptibles a modificaciones de los derechos de los pueblos indígenas reconocidos, alcanzados, logrados en el año 91. Entonces, que es territorio, que es autonomía, que es participación, ¿cierto? Todos esos elementos, esos pueden retroceder. Ese es un riesgo eminente. Dos, para el sector afro, que es con la ley 70, que con la participación en la constituyente logramos colaborar, contribuir con las luchas del sector afro, también pone en riesgo. Y pone en riesgo lo alcanzado el año pasado con el tema de los derechos campesinos, que los definió la Corte Constitucional como sujetos de derecho. A mí, ese, para mí, en términos sociales, es muy fuerte. Dos, a mí, el retroceder, nosotros retrocederíamos como pueblo indígena, pues hay unos 50 o 100 años atrás, estamos retrocediendo. O sea, la estrategia que tienen las grandes corporaciones mundiales es cómo se le quita la riqueza a lo que dé, como dijo de la Estrella, a lo que dé hay que quitárselo eso, ¿no? O sea, el fracking es un método muy agresivo contra la naturaleza y los seres vivientes de la tierra, eso es muy riesgoso, pero eso es llevarnos a destruirnos. Recuerde que la CEPAL nos ha dicho que nosotros como sectores sociales en Latinoamérica, después de la pandemia, el 42% somos una población vulnerable. ¿Qué nos ofrecen como método de recompensa? Un modelo que es creado del Estado, del aparato corporativo, han creado un modelo asistencialista. Eso es la educación, eso es la salud, eso es la reforma agraria que se ha planteado acá, eso es la educación. O sea, hay varios asistencialistas. O a veces nos llevan a lo peor, ser dependientes. Entonces nos cogen programas como el tema de adulto mayor, bueno, todavía no recibo, pero o el caso del padre, de la niñez, llegan a ser asistencialistas, o sea, nos llevan a nosotros no pensar, a mantenernos sin creatividad. Creo que esa estrategia, y lo peor es que nos llevan a creer que ellos sí saben y nosotros no lo sabemos. Nosotros tenemos que superar ese paradigma que nosotros podemos. Entonces, en conclusión, ese riesgo, la tarea del movimiento indígena o de los sectores sociales, yo cómo reconstruyo. ¿Cómo reconstruyo a eso que ha tenido? ¿Cómo realizo eso que he ganado y no lo he podido hacer? No quedarnos esperando. Pues Petro nos ha ayudado, pero el movimiento indígena se quedó atrás comparado a la posibilidad que había. Y ahora, creo que Cepeda va a ser el presidente. Eso significa que nosotros deberíamos tener ya una propuesta de cómo es que nos vamos nosotros a autotransformarnos, crecer, mejor dicho, fortaleciendo lo esencial de lo que nosotros somos, venimos y soñamos ser en el futuro.
2: Bueno, pues yo creo que se abre una cosa muy importante y es el tema del colonialismo, que yo creo que sí podemos empezar a tocar más adelantico, pero primero Luz Dari nos va ahí a colaborar con una canción, la compañera Luz, mientras vamos acá otra vez agarrando saliva, que se nos secó la garganta.
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0: Vamos a seguir con este tema. Habíamos recogido acá con los compañeros conversando acerca de territorio, acerca de tierra. Si usted recién llegó y recién está escuchando, queremos contarle que estamos hablando pues acerca de la política de tierra, de derechos territoriales, pero también de la tierra como la madre tierra, que es para los pueblos originarios, y cómo estos derechos pueden estar siendo amenazados a la hora de que un gobierno de extrema derecha pudiera llegar al poder. Pero estábamos justo en el tema alrededor del colonialismo. Habíamos acá, el compañero Alcibiades nos había hablado un poquito acerca del asistencialismo y cómo de alguna u otra forma esta estrategia de retroceso tiene mucho que ver con mantener a los pueblos originarios en una posición de desventaja. Entonces sí me gustaría mucho que como que pudiéramos ampliar un poquito el tema alrededor de lo que ya habíamos tocado del desarrollo, de cómo estos países desde afuera, que generalmente son quienes hacen las prácticas ambientales, pues sí, son países muy lindos, que tienen como toda esta idea de la naturaleza, que todos tenemos pues una idea de una postal por allá de, ay no, es que eso era Suiza y tan bonito que se veía, o eso era, pero que terminan haciendo todas esas prácticas destructivas en los espacios en los que nos encontramos, pues las comunidades originarias, nos encontramos los pueblos indígenas, los pueblos afro. Entonces, también alrededor de cuáles son las estrategias que se están dando desde el movimiento indígena precisamente para empezar, no empezar, para seguir dándole la lucha a esta idea colonial que viene muchos, muchos años atrás. Compañero Alcibiades, que nos pudiera introducir ahí un poquito.
1: No, yo creo que hay varios asuntos. Así logro coger las esenciales como yo la considero. La primera es que desde la naturaleza, desde el origen del pueblo Nasa, y en la cosmovisión plantean que hay dos seres, son dos energías, una que es varón y otra que es mujer. La mujer es Uma, que es la tierra, y el varón está ahí, que es el sol. Entonces, la pregunta es, ¿eso significa superioridad? Hasta ahora, hasta ahí no. Viene un tema se desfigura cuando viene el tema en la época de la colonización, que inclusive el cristianismo, el catolicismo, nos trajo aquí. Entonces nos dijeron que nosotros no teníamos alma, ni teníamos, ya no éramos seres vivientes. Pero como eso no se rompía, el cristianismo te llevó a decirnos, a enaltecernos el machismo. Y creo que hay un asunto que me parece que es equívoco. Eso diríamos, genera esa ruptura espiritual, esa ruptura del tejido social, esa ruptura del tejido cultural y la ruptura del tejido territorial, que es lo que rompe y nos lleva a creer que nosotros los varones somos pues los bellacos, o que somos los seres salvadores del mundo. No, esa es una gran equivocación. Los pueblos indígenas, inclusive uno coge a manera de ejemplo la cacica Gaitana, aunque no era Nasa, era de otro pueblo indígena, pero fue una mujer que lideró la lucha contra la invasión, contra el colono español, y luchas que la ganó, y le tocó usar un método agresivo copiando el mismo modelo español, armándose, de una manera así agresiva. Luego aparece Juan Tama, que podríamos decirlo espiritualmente, que es varón, y él dice, él identifica que la guerra no nos conduce a nada, que la guerra nos vamos a autodestruirnos físicamente, y que nos habría un ganador, que es el español. Entonces él usa un método que es el diálogo. Ahora, el diálogo, que es lo que no hay al interior de las familias y los pueblos indígenas, porque entonces se generó el machismo, y entonces la mujer es el mandadero y el hombre es el que manda, ¿no? Entonces viene ahí, pero esa misma estructura colonialista que nos lleva y nos cambia de mentalidad. Entonces uno encuentra en la mujer, y eso hasta ahora está, no sé, ahora que ustedes están hablando de liberación, no estaba en las conversaciones, pero en la mujer está la tarea, no es la única, pero aquí existe el Nasayuwe porque es la mujer que transfiere el conocimiento al niño o a la niña, si no, no habría Nasayuwe. Aquí está la parte espiritual, porque es que resulta que es la mujer que tiene que atender las situaciones de que vive el niño o la niña en su crecimiento, inclusive en el momento después de estar en el estado de embarazo. Entonces empieza a atender al niño. Entonces es educadora, pero también es médica. ¿cierto? Entonces tiene una energía que expresa de lo que suma, no es una energía, no es, diríamos, es un don, pero es una energía que tiene la mujer. Tres, pero es la mujer la que da alimento, no solo de su seno, sino que empieza, es que si no estuviera la mujer, nosotros ni las mismas mujeres estaríamos, porque es que es el que tiene el cuidado, digamos, de la vida del niño, para poder, viendo que nosotros somos susceptibles, muy vulnerables en esa condición de después de haber nacido, si no nos cuidan, no nos dan de comer, no estaríamos. Entonces ahí cojo esos tres valores que me parece que es importante tenerlo en cuenta. Entonces cuando uno coge, esta mañana que estaba en mi casa, veía el Nevado del Huila y decía, la abuela está visibilizando su paisaje, ¿no? Pero estoy hablando de del Nevado del Huila. Pero entonces uno dice, mira, ahí está. Entonces vienes. Coge, cuando usted analiza y se va uno siendo autocrítico, uno encuentra. Mira, si coge usted la medicina tradicional, primero, si vamos para el tema de energía, en tema de energía nosotros, hombres y mujeres, tenemos las dos energías. Energía que es varón, energía que es mujer. Bueno, no me voy a meter en cosmología. Pero dos, está el tema de las plantas, es plantas calientes y plantas frías. Te vas a los ríos, ustedes encuentran que el río es macho y es hembra. Ustedes encuentran que la comida, la alimentación, son plantas frías y plantas calientes. Entonces, son hembras. Entonces, si no, no habría. La vida, no solo nuestra, sino la vida de la naturaleza, no existiría. No existiría, porque no puede ser. Pero la importancia está en el tema de la mujer. Coge un experimento en el territorio nuestro. Hay un río que es muy frío y otro río que es tierno, es calientico. Entonces uno se ve donde se encuentran y uno juega con él. No, yo me paso acá porque tengo mucho calor. No, me paso acá porque tengo mucho frío. Pero ahí hay un tema que me parece que, o sea, más que trabajar, yo respetuoso con esto, más que trabajar un programa de mujer, más que trabajar, hablemos de liberación de la mujer, es coger ese conocimiento ancestral y cómo yo lo reproyecto, cómo lo reconstruyo, cómo lo recreo. Ahora, esa no es tarea de la mujer. Me excusan a veces que yo puedo estar usando un término bastante machista, ¿verdad? Pero creo que es un tema de nosotros los varones y las mujeres. Entonces, para no quedarnos en un tema, yo no soy así me ubico, no me gusta la segregación, no me gusta, no me cuadra, porque al menos en la academia te dicen, usted cuando uno está en la escuela, dice, usted como persona está conformado por cabeza, tronco y extremidad, ¿cierto? Nos parten en tres, pero nosotros somos un solo ser, somos un solo sistema, somos un ser que tiene esas dos energías. Entonces, cuando socialmente o culturalmente tampoco nos podemos partir. El hombre y mujer son seres, entre comillas, voy a decirlo, complementarios. Y complementarios tienen que reconstruirse, porque hay que necesidad de reconstruirnos. Creo que esa es la razón. Entonces yo veo más bondades que están ocultas, opacas, que no lo hemos descubierto, y nos quedamos como dando un debate superficial. A mí me gusta lo superficial, pero lo superficial nos vuelve charlatanes. Entonces uno tiene que bajar, buscar cómo poder construir. Creo que esa es la gran tarea que yo veo. Y uno, yo a veces pregunta, ¿la mujer le han dado espacio para gobernar? Es que no es el hombre que le da el espacio, la mujer se ha venido ganando el espacio. Y se lo ha ganado, y yo, por ejemplo, por experiencia, eso yo lo digo por experiencia de los cargos que tuve en el movimiento indígena y en la carrera pública que pude asistir en un momento. Las mujeres son mejores administradores en términos de recursos, pero también de la vida.
0: Bueno, acá ese tema me parece muy importante alrededor del colonialismo, porque yo creo que si hay uno de los discursos que se está manejando en este momento de parte de la ultraderecha, es precisamente, son discursos meramente coloniales que ponen en duda eso, precisamente ponen en duda los derechos y las conquistas que ya hacen parte de la mujer, que ponen, además de eso, un sistema de pensamiento que, como aquí dice el mayor, de pronto no nos ha correspondido, sino que tuvo una imposición en algún momento, y eso tiene mucho que ver con las mujeres. Yo quiero preguntarles a ustedes al alrededor, ya que estamos hablando de tierras, de la feminización de la madre tierra y cómo esto también ha traído gente de afuera que la explota, cómo ese cuerpo es susceptible a verse como un cuerpo de una mujer que muchas veces está siendo explotado.
2: Bueno, yo frente a esto, sí, bueno, hablando de los rezagos que tiene el colonialismo, voy a poner en equivalencia esto de la feminización con cuidado, porque yo creo que la disputa de nosotras en lo económico, en lo territorial, enfrentándonos a estas contemplaciones colonialistas que siguen dándonos los peores lugares a nosotras, creo que esta equivalencia que hay con feminización y cuidado nos ha hecho estar por mucho tiempo a nosotras en desigualdades respecto a, sí, la redistribución de los cuidados, ¿no? Y hay otra equivalencia que habla sobre por qué las mujeres cuidan y cuidan el territorio y cuidan sus hijos, que me hace pensar que buena parte del país cree que los indígenas, los pueblos étnicos son los encargados, por ejemplo, de cuidar la tierra y que no es algo que nos corresponde a todos. O sea, como que en escala estas definiciones sobre, por ejemplo, la tierra es mujer, siguen asignando cuidados, ¿no? Y a mí me parece que habla justamente también de nociones sobre extractivismo. Entonces, ¿a quiénes les toca o en dónde se extrae? Pues allá mismo donde la gente está cuidando, está defendiendo. Quería como traer a colación esta consigna que habla de colonialismo, que tiene que ver con qué hace funcionar a un sistema capital, pues precisamente que de fondo tiene que haber también un extractivismo colonial y saber dónde y a quiénes explotar. Y pues creo que nos enfrentamos a eso, ¿no? A definiciones que nos han calado, que nos han atravesado en todo momento y que, por ejemplo, en el caminar que tenemos como mujeres, venimos nombrándolos para justamente hacerles frente. Nos queda largo trecho a nosotras todavía logrando nombrar, logrando desescalar pues las violencias que ha traído pues estos sistemas que nos oprimen. Y pues nada, como que le apuesto a eso, a que nosotras mismas estemos indagando sobre esas connotaciones que tienen, por ejemplo, el cuidado sobre nuestras vidas, la redistribución del cuidado y de cómo también se toman medidas frente a eso para que la desigualdad también logre atender a que nosotras estemos vivir en medio de algo más igualitario como y respecto a la equidad también. Un poco eso.
0: Bueno, yo creo que sumándole a lo que han dicho los compañeros, también es la reimportancia de darle el lugar. Yo sé que es un tema colonialista el sentido de la mujer y también la madre, pero si todos lográramos comprender en el fondo a la tierra realmente como madre, no existiríamos, dijo Alcibiades, no existiríamos. Y yo creo que ese es el lugar en que todos y todas deberíamos encontrar, de encontrar la importancia de lo que juegan las mujeres en este mundo, la importancia del cuidar, y el cuidar, si yo me cuido como ser, cuido a un maquigüe, pero si cuidamos más a las mujeres también, y que nos ha costado mucho por esa herida colonial que tenemos, nos ha costado comprenderla. Y si no comprendemos eso, pues peor vamos a comprender a la madre tierra por esa razón, porque no la escuchamos, no escuchamos sus mensajes, no la sentimos, incluso la extraemos, la explotamos, la maltratamos, como pasa en todo casi Latinoamérica o en el mundo. Cuántas mujeres son asesinadas, cuántas mujeres son violentadas, cuántas niñas son violadas en nuestros mismos territorios y en todo esto, y así mismo tratamos a la madre tierra. Entonces, el día que aprendamos verdaderamente a escuchar a la madre tierra, yo creo que aprendemos a escuchar también a las mujeres, y yo creo que es la manera como nos tenemos que reaprender, incluso más nosotras las mismas mujeres, porque hasta nosotras nos cuesta entender eso. Y como dijo
3: Alcibiades, no es para fragmentar, yo creo que es un ser y todos somos seres, y el hombre también tiene ese ser femenino que le ha costado reconocer por todo el tema colonial. Es como le damos más fuerza a esa ese feminismo, pero no ese feminismo, digamos, para el pueblo indígena que sea radical, sino en realidad para frente al cuidado de la madre tierra, que al fin y al cabo nos cuidaría a cada uno y cada una de nosotros y a las nuevas generaciones.
4: Yo creo que si uno se pone a revisar y a mirar un poco hacia atrás, este asunto relacionado con la feminización de la tierra ha derivado básicamente de los pueblos indígenas, y no estoy hablando solamente en el contexto colombiano, sino a nivel mundial, ¿no? Y seguramente yo puedo obedecer a esa relación que existe con la misma, pero también a un asunto de orden espiritual y cosmogónico. Porque si miramos también, uno nunca escucha a un europeo diciendo es que la tierra es nuestra madre y todo eso. También precisamente por las visiones que tratan de que no se vuelvan como cotidianas y que no se vuelvan costumbres, es decir, que la gente no arraigue esos conceptos, porque hoy en día el valor que se le ha dado a la mujer por su rol, por su importancia, digamos, tiene una connotación distinta, ¿sí? Y si uno lo mira desde una perspectiva de afuera, en términos de defensa de la madre tierra, equiparándola, digamos, con una mujer, va a ser distinto a que, digamos, no le asignemos un género, por decirlo de cierto modo. Entonces creo que eso obedece, digamos, a esas lógicas también conceptuales, y que en cierto modo hay veces se tratan como que de no lo apropiemos, la tierra, el territorio, indistintamente, digamos, a qué lo asociamos. Eso por un lado. Pero también en esas ideas coloniales que nos han tratado de imponer, hay otros aspectos que considero importantes. Siempre nos han dicho el norte es lo bueno, el sur es lo malo. Por eso hablamos hay veces que del sur global y todo eso, pero más el concepto sale desde un aspecto un poco más despectivo, ¿sí? Cuando uno mira el mapamundi, uno traza una línea por la mitad, lo de arriba es lo bueno, lo de abajo es lo malo, lo subdesarrollado. Entonces, digamos, esos conceptos también nos llevan a repensarnos cuáles son esas visiones que desde los territorios estamos generando hacia afuera, ¿sí? Y cómo concebimos, hace rato mencionábamos el tema de desarrollo, ¿sí? En realidad, ¿qué es el desarrollo para los pueblos indígenas y cuál es esa perspectiva distinta que se tiene? Pero por otro lado, ahora al rato se mencionaba y se preguntaba también alrededor de estas acciones que se pretenden imponer, y se hablaba un poco de cómo políticas que pretenden implantar un gobierno de derecha alrededor del fracking, que es un aspecto tan destructivo como también se señalaba para la madre tierra, pues terminan generando, digamos, como esas afectaciones a lo que hace un momento mencionaba, y es los subdesarrollados son los que tienen que en últimas conllevar pues todas las consecuencias que generan este tipo de prácticas tan lesivas. Entonces creo que ahí es importante también señalar que se están tratando de imponer modelos de desarrollo en donde también nos han vendido la idea de que lo rural es malo, lo rural es atraso, y en Colombia, digamos, que es un país básicamente rural, pues esa es la idea que también desde gobiernos de derecha y desde, digamos, otros gobiernos externos se pretende seguir implantando, ¿no? Atraso, incluso hay veces cuando se promueve como política de digamos, este candidato de derecha, el tema de la minería, lo agroindustrial, en una intención como de reivindicar o como de sacar al país del supuesto atraso, digamos, que se tiene en términos de eso que mencionaba de la economía y el desarrollo, pues se desconoce, incluso se aísla y se margina a los pueblos étnicos, entiéndase, campesinos, indígenas, afros, que tienen como esa visión distinta. Entonces creo que ahí también es importante empezar a generar la ruptura de esas barreras que hay veces entre sectores sociales nos imponen, para que entre campesinos, afros e indígenas se pues generen esas desarmonías, y que finalmente nuestra apuesta no sea por un territorio conjunto en armonía, sino pues para que vivamos en pelea entre nosotros para alcanzar esas otras políticas.
0: Alrededor.
5: Pues escuchándolos y aquí tratando de juntar todas estas cosas que se vienen, uno decía, bueno, lo colonial es un poco complicado y la gente también, como lo decía hace rato, hay problemas que la gente lo está mirando como si fuera de afuera, ¿sí? Y cuando Alcibiades mencionaba ese tema de la colonización de los espacios, también uno dice, estas cosas la gente a veces las mira como muy afuera, pero cuando uno ya relaciona lo que preguntaban y lo que mencionaba Eliana, es claro, o sea, hay un proceso de feminización de los territorios indígenas que es histórico, que siempre ha estado ahí porque es la fuente de la vida para los pueblos, pero estos actores externos o el pensamiento occidental no lo ve así, lo ve como esa es la fuente de la despensa de riqueza, la despensa de recursos, ¿sí? Y los pueblos le han dado una connotación de feminización a la tierra para cuidarla, porque cuidan de quien los cuidan de la mamá, cuidan de esos espacios que están dentro de lo sacro, dentro de lo sagrado, y precisamente todos esos espacios en las cosmovisiones, que es algo que decía Alcibiades, uno no se mete ya mucho, es femenina, y ese cuidado es femenino, y ese generar vida es femenino. Y Occidente tiene una visión de lo que se feminiza se puede tomar como objeto. Entonces ahí hay un conflicto que es sumamente complicado, pero también en esto que mencionabas de cómo nos vemos o qué nos venden desde afuera, yo no decía, claro, uno ve a Suiza, bonita, tiene una despensa en África, tiene una despensa en el Asia y somos despensa también de la Europa Occidental, y el problema es que ya no hay recursos. O sea, eso bonito no es porque sí, sino ya lo explotaron todo y entonces medio se está tratando de recuperar los ambientes. Si uno mira partes de Inglaterra, sí, están tratando de recuperar bosques sobre lugares que ya son sumamente explotados y son paisajes muy bonitos, muy bien cuidados, pero uno tiene que mirar es no lo que está ahí, sino lo que hubo detrás de eso, ¿sí? Entonces cuando uno le hablan, digamos, de ese maravilloso mundo que es irse a turistear a Europa, por así decirlo, que es la idea que le venden a la gente o la idea que tiene el candidato, que si no gana él no tiene ningún problema porque él se devuelve para Italia, dice, claro, yo también si tuviera esas condiciones yo me voy para Santorini, pero dice que Santorini es una cosa muy bonita, pero que fue una despensa minera hace muchos años, ¿sí? Que fue durante todo el auge de Occidente, fue despensa minera de Europa, ¿sí? O sea, y no hay que ver Italia como parte de la Europa antigua, es Europa moderna, pero en la antigüedad era la despensa. Y siempre el sur ha sido eso, el sur de Italia es lo malo, hasta hoy día creo, ¿sí? Pero también cuando uno mira más al sur, el Asia, que está al sur del que está en ese por debajo de esa línea que decía Miguel Adi, que se trata en el mapa mundi, es una despensa económica y también fue feminizada en históricamente es Asia, ¿sí? Y es explotada y es despensa de todo eso bonito que vemos. Cuando uno mira de dónde está el auge español, digamos, durante el tiempo de la colonia, uno dice, claro, sale de una crisis económica en la que ya estaba y de la que venía gracias a que hubo una explotación minera en Potosí, ¿sí? Entonces, todo eso bonito que le venden a la gente que hay en el mundo occidental realmente se ha construido a partir de la explotación de recursos en África, en América, en Asia, ¿sí? Y vaya, digamos, uno revise, digamos, por ejemplo, la normativa ambiental. ¿Por qué no sé, por qué si los gringos les gusta hacer tanto fracking, por qué no hacen fracking en tierra de ellos? Lo hicieron, se dieron cuenta que no podían controlarlo, hay sectores donde se hizo fracking y todavía, digamos, no hay forma de controlar la contaminación que hay, y entonces no lo están haciendo en territorio de ellos, están proponiendo hacerlo donde no les afecta a ellos, ¿sí? Entonces la gente, eso bonito que se ve allá, la gente tiene que empezar a entender que es a costa de lo que nosotros sacrificamos, de lo que nosotros perdemos, y en ese ejercicio, pues, es como todo lo que está en riesgo. Teníamos la pregunta de qué es lo que está en riesgo y ahorita uno dice, pues creo que todo. Ya uno las escucha a ustedes y uno dice, pues todo. O sea, si se llega a transformar, o si se llega a cambiar de apuesta política y llega una apuesta en esa dinámica de una economía de la guerra, de una economía de la muerte, prácticamente nosotros tenemos todo que perder, porque esos derechos que mencionaban ustedes, pues el tema de los campesinos hace un año, ¿no? Todavía no está en ejercicio pleno. El tema del reconocimiento jurídico de los territorios es una apuesta y es un sueño, que está ahí, pero no hay un proceso de reglamentación. Eso se va a poder desarrollar si se cambia la, si llegamos a perder, vamos a decirlo así abiertamente, si llegamos a perder una apuesta política, eso se podría reglamentar, ¿sí? Habrían las condiciones para reglamentar eso, ¿sí? Ahí, mujeres, ustedes, la cuestión, digamos, de los derechos que se han luchado históricamente y que en estos 4 años se les dio un auge, se les dio una posibilidad a consolidarse jurídicamente, ¿se podrían reglamentar esos procesos en un gobierno de derecha, en un gobierno que le apuesta por la minimización del sujeto, por la pérdida de la dignidad del sujeto para poder controlarlo? Entonces, a uno se le dice como que, bueno, yo, aquí lo que hay que hacer es un llamado a que salgamos a... que nos movilicemos social y políticamente y participemos activamente, porque todo lo que hemos abordado aquí, todo lo que hemos hablado aquí, ya uno dice, bueno, todo está en riesgo, ¿sí? Y cabe a lo que nosotros hemos llamado, es porque la vida está en juego, ¿sí? No en juego de que si pasa algo pierdo, sino en juego de que corre riesgo de perderse esa apuesta por la vida que hemos construido durante tantos años como movimiento indígena, pero se pierde también esa apuesta de transformación y de poner realmente en función un Estado social de derecho.
0: Bueno, pues se nos fue alargando un poquito la conversación, ¿cierto? Pero alrededor de eso que acabamos de hablar también está, y me parece muy importante ponerlo ahí para que, es la idea de este mestizaje o este igualitarismo que nos lleva exactamente a lo mismo. Hay una cosita, y es que ahorita cuando decía... el discurso de, yo recuerdo muchísimo ese video que está, que es como, yo no como de indio, yo no como de negro, donde el candidato de la otro, del otro partido, pues está diciendo básicamente que no hay unas garantías ni unas diferencias reales a la hora de tener en cuenta factores políticos. Eso, por ejemplo, me parece supremamente peligroso cuando hablamos de retroceso, porque precisamente esta cosa de, ay, no, dejemos de buscar estas diferencias o estas cosas del desprecio por la diferencia, el desprecio por la diversidad, surge precisamente en un mestizaje que nos aísla de muchas cosas, y entre esos nos aísla de una cosmovisión que nos busca hacer cuidar la madre tierra. Entonces, si tenemos una cosmovisión arraigada, si usted sabe que usted tiene su ombligo enterrado en un lugar donde nace y que eso está definitivamente centrado en usted, el hecho de que usted empiece a alejarse de todas estas ideas, pues le va a ser muchísimo más sencillo que usted sienta o que piense que es vendible, que esto se puede vender porque no tiene nada que ver conmigo. Entonces también es una apuesta que estamos viendo cuando vemos las propuestas que se meten dentro de estas ideas occidentales y que vienen acá a decir, no, es que yo no como de indio, yo no como de negro, yo no creo en sus cosmovisiones, pues es una manera de seguir igualándonos porque ese sistema nos necesita a todos iguales, que eso también me parece una reflexión muy densa. Quitar la diversidad es precisamente mantenernos a todos en una especie de igualdad que no tiene en cuenta que pues todos tenemos necesidades diferentes. Y yo quisiera que ya para ir cerrando, para ir terminando este espacio, cada uno de ustedes nos diera pues una reflexión alrededor de las temáticas que hablamos hoy y también alrededor de las elecciones, que bueno, todo esto lo empezamos precisamente porque tenemos que tener la responsabilidad ciudadana de salir este 21 de junio a elegir lo que más nos conviene realmente. Entonces, pues no sé.
1: Un poco de tiempo. Yo quiero hacer una invitación, mira. Y yo empecé diciendo que esta es una coyuntura y la vamos a tener dentro de 4 años y seguirán. Lo que hay que tener en cuenta es que gane Cepeda o gane de la Estrella, que es lo que puede ocurrir, hay que, la resistencia al movimiento indígena se tiene que mantener intacta. Las luchas hay que continuar con otros sectores sociales. La reconstrucción del tejido hay que mantenerlo con más entusiasmo. La razón es sencilla. Si gana Petro, si gana Cepeda, el trabajo es durísimo. Nosotros tenemos que trabajar tan duro, la resistencia tiene que mantener, no podemos bajar la guardia. Los kiwetecnas van a seguir su dinámica, las autoridades con su dinámica, las CIN con su dinámica, y yo creo que aquí ahí es un asunto. Las mujeres jóvenes y los jóvenes de los pueblos indígenas o sectores sociales, el trabajo es mucho más duro, porque ya quienes pasamos en una época hicimos lo que podíamos hacer, las condiciones que se nos presentó la supimos aprovechar, pero ahora ya no es una tarea nuestra, es una tarea de la población joven. Aquí yo invito no solo a votar, sino a seguir la lucha, a reconstruir, porque el trabajo es duro. Y si y perdemos con Cepeda, pues nosotros nos toca que trabajar estrategias para mitigar, estrategias para calmar la tempestad, pero también para dar pasos importantes. O sea, ganemos o no ganemos, va a seguir siendo una coyuntura, y la lucha hay que hacerlo mucho más agresiva, con más tacto, ser mucho más, digamos, creativos en este tema, y casi redoblarnos en el trabajo. Yo, independiente, por eso yo digo que es un tema de coyuntura, porque aquí no se acaba de las luchas del movimiento indígena. Movimiento indígena y el movimiento social. Esa es mi invitación, y ánimos a seguir trabajando.
4: Bueno, mi invitación es todos, de manera masiva, el 21 de junio a salir a votar. Y aquellas personas que en muchas ocasiones adoptan la narrativa de que esto no es importante, esto es fundamental, digamos, para lo que sigue para nosotros como comunidades indígenas en el país, ¿no? Uno escucha, hay veces comentarios que dicen que gane uno u otro, mañana debo seguir mi vida normal. Y créame que en realidad importa mucho, porque las condiciones no van a ser las mismas como vas a salir a trabajar al día siguiente de las elecciones. Entonces, esa invitación a las juventudes, que yo sé que han estado súper conectadas y movidas, digamos, con esta campaña electoral, a que sigamos insistiendo, a los mayores también. Todos debemos salir el 21 y debemos salir siendo conscientes de lo que implica este momento. Si bien es coyuntural, es fundamental para lo que demarca en adelante para nosotros como pueblos étnicos, como pueblos indígenas, y por supuesto debemos seguir resistiendo, y ahí vamos a continuar.
2: Sí, yo creo que yo también hago una invitación, como lo dijo los compañeros, a los jóvenes. Yo creo que es momento. Es un espacio de alzar la voz, de hacer sentir que nuestra voz vale, y de salir a votar. Yo sé que a veces hay partidos de fútbol, hay lo que sea ese día, pero no, la primera responsabilidad que tenemos es con nosotros mismos, con la madre tierra y con las nuevas generaciones, y a todas las familias y niños. Yo creo que aprendamos a utilizar las redes. Hoy hasta yo tenía TikTok, y dije, bueno, voy a generar un TikTok con los niños, porque lo que empiece a pasar ahora va a afectar el futuro de nuestras semillas, de nuestros niños, de nuestras aguas, de nuestros territorios, y es importante que todos nos sumemos para ayudar desde el momento en que estemos o en el lugarcito que estemos, hablando con el vecino, con el compañero, intentando juntarnos, que estas cosas nos junten, nos movilicen para defender la vida, y invitar a las mujeres masivamente, que si hemos aprendido a cuidar, a abrigar, sumémonos a esto, sumémonos a pensar verdaderamente en la vida, así como ese rol tan grande que tenemos las mujeres, que es dar la vida. Aprendemos, y así no tengamos hijos, todos tenemos que aprender a defender la vida como se defiende con las mujeres.
6: Sí, sí, sí. Y bueno, pues la invitación, porque sí termina siendo una invitación, esta excusa de venir a hablar, de encontrarnos, recordarles que toda decisión política atraviesa nuestras vidas, y que es supremamente importante que le demos rienda suelta otra vez a la alegría y a las formas que hemos tenido de resistir y de luchar, de ocupar espacios para cuando está en cuestión la vida. Si hay algo fundamental en donde todos nos unimos, que a todos nos une, sí, es la vida, y necesita de más espacios. Ojalá este espacio haya sido para detonar preguntas que puedan tener lugar en cualquier rincón, en cualquier cancha, en cualquier potrero, en cualquier lugar, para hablar, para debatir. Yo creo mucho en la imaginación política en estos momentos, para saber qué proponen estos candidatos. Imaginación política también para saber las connotaciones y consecuencias que pueden tener sobre nuestras vidas, y pues recordarles, sí, la responsabilidad tan grande que tenemos en estos momentos, no solamente con Colombia. Yo creo que estamos pensando ahora en
2: cómo todo esto afecta, en hablando de flujos globales, pues a la humanidad, ¿no? Como que no rechacemos la idea de estas revoluciones éticas, culturales, que nos están haciendo preguntas como humanidad, y a las cuales tenemos que darle lugar ahora en este momento, que sea por las niñeces, que sea por las mujeres. Esa es la invitación, y recordarles que sí, no la estamos jugando por la vida.
5: Por aquí ya cerrando el espacio, hablamos de política porque la vida está en juego, ¿no? Entonces nos la jugamos por la vida. Y hablamos precisamente de estas realidades que son cotidianas, que nos atraviesan, pero que también son fundamentales en estos espacios coyunturales. Entonces les agradecemos por compartir este espacio de mesa de diálogo, por traer su palabra acá y por de alguna manera concientizarnos a nosotros y darle un mensaje a la comunidad, ¿no? Que reflexionemos, que nos pensemos la cotidianidad que vivimos y que le apostemos por un gobierno por la vida. Hicimos ese ejercicio, han habido errores, no se puede negar, pero también han habido posibilidades que se van construyendo y que se están construyendo alrededor de esta apuesta política. Entonces agradecemos, compañera Eliana, a usted que nos estaba acompañando, pues para que cerremos el espacio, y hagamos ese llamado a la comunidad. Estaremos todos los días hasta el día 20 de junio, ¿es que es?
0: Sí.
5: Con diversas conversas aquí a través de la mesa de diálogo, a través de esta mesa de trabajo, pues para que vayamos generando una conciencia y seamos claros que no estamos votando ni por la izquierda, ni por la derecha, ni por un sujeto político, sino que estamos votando y estamos generando una apuesta política por una propuesta de vida, por una dinámica que nos hemos hecho todo el tiempo como movimiento indígena, y es construir una sociedad para la vida.
0: Bueno, pues agradecerles muchísimo a ustedes por aceptar la invitación, por venir aquí, por conversar, por juntarnos precisamente para decir todas estas cosas que de pronto nos inquietan un poquito, pero en las cuales nos encontramos unidos, y agradecerle a todas las personas que nos están escuchando en este momento, que aguantaron todo este tiempo, que llegaron más tardecito. Definitivamente es muy importante que tengamos estos espacios. Este 21 de junio la invitación es salir a votar. Por favor, todos salgamos a votar, y recordemos que no debemos seguir votando por estas personas que han construido un mundo aparte sin nosotros, que siguen hablando de nosotros pero no con nosotros. Entonces me parece crucial que tengamos eso en cuenta, porque pues ha sido muchísimos años de lucha para llegar hasta donde estamos. Les agradecemos mucho haber estado aquí, y pues con esto nos vamos despidiendo. Los esperamos mañana a las 12 del mediodía, y así vamos a estar hasta el día 20 de junio conversando aquí alrededor.
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2 de la tarde con 15 minutos. ¿Qué tal, mi amigo? Gente, muy buenas tardes. Buenas tardes a la mala audiencia de Voces de Nuestra Tierra de hoy, viernes, fin de semana. Nuevamente con ustedes en esta programación de Pase la Tarde, viernes, Westfield. Iniciando esta programación nuevamente con todos ustedes bajo la coordinación de María Joana Pachú. La dirección es de Jesús Enrique Campo, bajo la supervisión de autoridades ancestrales del Cuecuerejues. Les decimos bienvenidos a escuchar el Westfield. Pase la Tarde, viernes, esta tarde de hoy. ¿Quién nos va a estar acompañando en este micrófono? Wilson Escuepazú. Con diferentes géneros musicales, diferentes notas a entregar a la comunidad, con servicios sociales. Muy buenas tardes, que van llegando al dial 107.4. Los que nos escuchan a través de www.cabildojambalo.org. Les estamos llegando perfectamente en diferentes municipios, resguardos, barrios. De esta manera iniciamos el Wet Fin de Wey. Pase la tarde bien.

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2 de la tarde con 30 minutos, 2 con 30 minutos. Por acá tenemos que hacer la comunidad el día de hoy. A ver, hoy viernes, fin de semana. Por acá la comunidad verde de la vereda Barondillo se encuentra en actividades. Celebrando, festejando el día de la familia por allá en esta comunidad, hombre. Por allá se encuentra la compañera Esther Tenenbuel acompañando esta actividad en esta comunidad. Igualmente por acá en la comunidad de Campo Alegre se encuentra el núcleo económico ambiental con los cultivadores de Mortiño para ver la legalización de estos productos. Por acá también se encuentra la compañera María Giovanna Pachú. Atenta en esta gran actividad, hombre. Igualmente por acá ver los que estuvieron en el casco urbano de Jambalón, los mayorcitos de la comunidad Loma Redonda. Estuvieron realizando el respectivo subsidio de Colombia Mayor. Igualmente la comunidad de Loma Pueblito, hombre, estuvieron por allá tanto los mayorcitos que se acostumbran siempre a llevar la papa para la casa del queso. Igualmente la comunidad de Vitoyombre, hombre, estuvieron por acá en el casco urbano de Jambaló en este viernes fin de semana. ¿Cómo cae de bueno este subsidio para los mayorcitos? Comprar la chichipela, comprar la nenga, comprar, a ver, ¿qué más? Los mayores acostumbran siempre a comprar la papa, la cebolla. En Asayuco le hicimos puya. Por ahí estaban muy atentos, muy contentos con este subsidio de Colombia Mayor. Y las diferentes actividades en diferentes veredas, hombre. La comunidad pendiente camellando fuertemente. Mientras tanto, les voy acompañando con esas buenas melodías acá a través de los 107.4 Voces de Nuestra Tierra. En las diferentes veredas, los amigos Kiwetecna, los Campoways, que están también al pendiente de nuestro territorio. En este fin de semana, igualmente saludando a los muchachones, los estudiantes, las estudiantes, los docentes, que estuvieron también al tanto, camellando fuertemente en el día de hoy. 2 de la tarde con 33 minutos, 27 minuticos para las 3 de la tarde. Recordemos que nuestra programación va hasta en punto de las 6 de la tarde, con diferentes secciones o programaciones, como lo puedan llamar ustedes. Continuamos con más géneros musicales a través de los 107.4. Con ellos solamente nos restan 27 minutos para las 3 de la tarde.

2 de la tarde con 40 minutos, 20 minutos, estamos llegando a las 3 de la tarde a través de los 107.4 Voces de Nuestra Sierra. En este viernes fin de semana, por supuesto, hombre, la gente que se encuentra en diferentes partes, en diferentes municipios. Saludando a Esther Escue, en donde quiera que se encuentre toda su familia, hombre. En full sintonía, amplificándonos a todo volumen. Por acá nos pide el tema Ni Tengo Ni Necesito. Después de las 3, con gusto lo estamos complaciendo en el espacio del teléfono musical. Igualmente el hombre Danis en Tacuello, amplificándonos. Empezamos los saludos de tempranito del día de hoy. Y toda su familia, hombre, en Tacuello, Cauca, en Toribio, la gente de San Francisco, igualmente la gente de Corinto, Miranda, Santander de Quilichao, amplificándonos. La comunidad de Silvia, la comunidad de Piendamó, la comunidad del norte del departamento del Cauca, hombre, amplificándonos en esta tarde súper espectacular. Hola, acá nos vamos con esa salsa que también pega a través de los 107.4. Del puente para allá es Juanchito. Oiga, y del puente para acá quedan muchas veredas, quedan muchos resguardos, quedan muchos municipios.

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1: Dos de la tarde con 52 minutos, 8 minuticos para las 3 de la tarde a través de los 107.4. El baúl de los avisos a esta hora de la tarde. Para el próximo 16 de junio, Dios mediante el martes, les corresponde el subsidio de Colombia Mayor a las siguientes veredas. Chimicuete a las 8 de la mañana, Nueva Colonia a las 9 de la mañana, Nueva Jerusalén a las 2 de la tarde. Para el 17 de junio, le corresponde las siguientes veredas. Porvenir a las 8 de la mañana, Monte Redondo a las 9:30, Picacho a las 10 de la mañana, Solapa a las 2 de la tarde. Para el 18 de junio, le corresponde a la Comunidad de La Palma a las 8 de la mañana, Vallesondo a las 9 de la mañana. Para el 22, Azumbico a las 8 de la mañana, La Mina a las 2 de la tarde. Para el 23, La Laguna a las 8 de la mañana, Loma Gorda a las 2 de la tarde y El Tablón a las 10 de la mañana. Y finalizamos este mes del ciclo 5 con las siguientes veredas: La Esperanza a las 8 de la mañana, Guayope a las 2 de la tarde, El Epiro a las 2 y 30 y El Maco a las 3 de la tarde.

E igualmente en el gran torneo que está realizando la comunidad de Pitoyo para hoy 12, a ver, categoría masculino. El Caserío frente a Independiente a las 5 de la tarde. A las 8 de la noche, Barón Rojo frente al Berlín. La cancha versus Centro Pitoyo a las 10 y a las 11 culmina el sector La Palma frente a San Andresito. Y igualmente a partir de las 4 de la tarde estará jugando Las Amigas frente a San Andresito. A las 7 de la noche estará Barón Rojo frente a Real Mirador. Igualmente a las 9 de la noche la cancha versus la Escuela La Esperanza para este viernes, para el día de hoy. A partir de las 4 de la tarde, gran encuentro deportivo en la comunidad de Pitoyo, especialmente en el polideportivo.

0: Para este próximo 14 del mes de junio de 2026, los siguientes equipos a jugar en la comunidad de La Paz Trapiche. La Copa La Paz Trapiche continúa. Para este domingo, a ver, el grupo B está distribuido de la siguiente manera. Los siguientes horarios. A las 10 de la mañana estará jugando La Paz Trapiche frente a Voladero. A las 12 del mediodía, San Pedro frente a Juvenil El Maco. Independiente Chimicuete estará jugando frente a Maracaná a las 2 de la tarde. Igualmente estará el equipo de Atlético Juventus frente a Río Claro. Más de los servicios sociales por acá, a ver. Se le informa a las siguientes personas a continuación para que se presenten en la oficina del Banco Agrario antes del 25 del mes de junio. Marco Tulio Dagua Huigia, Cristian Vargas Mosquera, Ronald Esteban, Carlos Hoyo, Magdalena Medina Pechucue, mejor Pechené, Cristina Andrea Valencia Fernández, Darwin Alejandro Vargas Bitonco, María Virginia Dagua Rivera, Leonel Rivera, Ernestina Pazú Mestizo, Celio Dagua Quiguanás, Florian Paz Medina, Benjamín Ipiaconda, Fabián Andrés Dagua Sánchez, Carlos Alberto Huejia Campo, Ananías Ramos Ramos, Daniel David Huejia Cunda, Eduardo Alejandro Ipia Taquinas, Marcelino Cuetia Yatacue, Luz Alejandra Yatacue Troches, Luz Marina Escue Coicue, Amparo Mestizo y Arbey Adrián Ulcue Dizu. Bien, mi amable iglesia y voces de nuestra tierra, de esta manera culminamos la primera hora de Paz y la Tarde, viene el Wet Fin de Wey. Identificamos la emisora comunitaria, ya regresamos con más éxitos musicales a través de los 107.4 y con ello el espacio del teléfono musical.
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3 de la tarde con 17 minutos. ¿Qué tal, mis amigos oyentes? Nuevamente con todos ustedes a presentarles el teléfono musical de hoy, viernes, fin de semana. A los que van llegando apenitas al dial 107, les vamos diciendo muy buenas tardes y bienvenido a escuchar el teléfono musical de hoy, viernes. Para pasarla súper espectacular en esta tarde. En esta tarde súper calurosa aquí en el casco urbano de Jambalombre. Ahí los que ya están deshidratándose con el agua, con el jugo, con el guarapito de caña, con la chaguasgua, en las parraceras, en las fincas. Los que están ya por ahí en casita, relajado, en chancla, en el sofá, escuchando voces de nuestra tierra. Los que continúan en la construcción, hombre. Los duros de la rusa, ese lugar para todos ellos. En diferentes partes, en diferentes territorios, hombre. La comunidad de Toribío, la comunidad de San Francisco. Los de Corinto, Miranda. Los de Caloto, amplificándonos a través de www.cabildojambalo.org. Los que nos encontramos aquí en el casco urbano de Jambalo, hombre, amplificándonos los cuatro barrios del territorio de Jambalo. Les vamos a acompañar esta tarde hasta en punto de las 6 de la tarde con la buena música. Que se note el fin de semana ese por ahí. 3 con 18 minutos. De esta manera iniciamos el teléfono musical. Habilitamos la línea telefónica, el 312-843-6952. Para que se comunique con nosotros y nos ayude a programar durante esta tarde. Hasta en punto de las 6 de la tarde.

0: 3 de la tarde con 29 minutos. Así avanzamos. Esta promoción del teléfono musical a esta hora de la tarde en este viernes fin de semana. Por acá, saluditos en Santa Rosa a Selenita Vitoncombre, que se encuentra escuchándonos y amplificándonos de toda su familia. El saludo súper cordialísimos para toda la familia, donde quiera que se encuentre la familia Vitoncó. Igualmente, para saludar en Santander de Quilichao a Carolina Dagua, en full sintonía amplificándonos en esta tarde súper espectacular. Los que nos escriban al interno también les saludamos, hombre, con gusto. 3 de la tarde con 29 minutos. Esto es el teléfono musical de hoy, viernes fin de semana. Nos vamos hasta las 6 en punto con buena música. En la recta final de esta semana de junio, cuando el calendario marca 12 del mes de junio, hombre. Los que se encuentran camellando en sus parcelas, en sus fincas, los que por ahí en las casitas están sentados, están sentados, relajados, pero no haciendo pereza, sino escogiendo el café, escogiendo la pastilla para darle mejor calidad y así poder pedir mejor precio. Se encuentran por ahí con la familia, con los abuelos, con los nietos, con los primos, escuchando voces de nuestra tierra y escogiendo el café, escogiendo la pastilla. En algunos que les gusta vender bien el café escogido, con buena calidad. Algunos pues, sacan de ese caer y bueno, al mercado lo llevan de una buena vez. 3 de la tarde con 30 minutos. El saludito también igualmente en la comunidad de Loma Redonda a Nini Joana Escuepas, hombre, que se encuentra escuchándonos a esta hora de la tarde, y toda su familia amplificándonos en esta super espectacular tarde de hoy, viernes fin de semana. Por acá se le informa a la comunidad verde Loma Pueblito y demás comuneros que tienen predios en esta vereda para que participen de un trabajo comunitario para el día de mañana, sábado 13 de junio del 2026, el cual consiste en la limpieza del potrero de la finca La Dominga, en la parte alta de la vereda Loma Pueblito. Los asistentes deben llevar herramientas necesarias y el aporte para la olla comunitaria. Se requiere una masiva participación de toda la comunidad. Invita a la Junta de Acción Comunal de la vereda Loma Pueblito. 29 minuticos para las 4 de la tarde a través de la frecuencia comunitaria Voces de Nuestra Tierra.
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0: Llevo unos días probando esto y sinceramente...
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3 de la tarde con 37 minutos, 23 minutos para las 4 de la tarde a través de los 107.4 para acá en San Luisito, en San Pedro, hombre. Al hombre Steven Pazú. Que se encuentra amplificando fuertemente en esta tarde, dice el hombre. Por acá me comenta que hay mucho calor, hombre. Hay que ir a tirar piscina entonces. 3 de la tarde con 37 minutos. Igualmente el saludito a la comunidad de Pitoya, la familia Dagua. A la señorita Juliana Dagua. Al hombre Omar Dagua. Amplificándolo fuertemente en esta tarde súper espectacular. El saludito en Santander de Quilichao, la señora Carolina Los pide el tema, la cita especial, la muchachona por ahí en full sintonía amplificándonos. Hola, ya me dice que tengo que estar es, mejor dicho, con un ventilador porque está el calor inmensamente duro. Ahí que igualmente el saludito al hombre Marcos Julique, a Leonil de Escuela en la comunidad de Vitoyó, amplificándolo en esta tarde súper espectacular. El muchachón activo, ahí camellando fuertemente en las diferentes actividades. Igualmente la familia Pazumbre, que no se queda atrás en la comunidad de Vitoyó, al hombre Carlos, por ahí nos encuentran escuchando la emisora comunitaria Voces de Nuestra Tierra. En este viernes fin de semana, a todo volumen. A la familia Pazú, el hombre Saulo Julico, que se encuentra también implicándolo fuertemente en esta comunidad. A todas las familias de diferentes apellidos. A ver si me acuerdo de algunos apellidos de esta comunidad, hombre. Como somos tan bastante en esta comunidad, hombre, que ay, Dios mío, ya no me recuerdo los apellidos. Por allá tenemos a ver la familia Casos, la familia Ipia, la familia Vargas Zapata Julicue, la familia Conda igualmente. Amplificándolo en esta tarde. Igualmente saludito a Balbina Pazú en la comunidad de Vitoyó. Al hombre Hernando Julicue, el quibetegna número uno. Amplificándolo en esta tarde súper espectacular. Saludos especiales para todos ellos. Por acá a ver más de los saludos a esta hora de la tarde, cuando llegamos a las 3:39 minutos, 21 minuticos para las 4 de la tarde. Recordemos que nuestra programación va a estar en punto de las 6 de la tarde. Así que no nos preocupemos porque tiempo hay para complacerle a todos.

0: Y igualmente en San Pedro, hombre, la familia Pazú, que se encuentra predicándonos en esa tarde súper espectacular, calurosa, en el sector de San Pedro, dice por acá. Y igualmente saludito a la gente de Caloto, Santander de Quilichá, hombre, amplificándonos fuertemente en diferentes barrios. 3:40, 20 minuticos para las 4 de la tarde.
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6 de la tarde con 48 minutos, 12 minutos para las 4 de la tarde a través de los 107.4, Voces de Nuestra Tierra. Ahora acá nos pide el tema verde, no es a Chico Palao, sino de 8 AM de Andrés Franco. El saludito en la comunidad de Vito, y hombre, al hombre Jason Newsque y toda su familia. A la señora Arleni Newsque, al hombre Boris, amplificándonos en esta tarde súper espectacular. A toda la familia, hombre, en diferentes sectores. Recordemos que Dios mediante hoy se realiza el campeonato por sectores en la comunidad de Vito, y especialmente en el polideportivo. Recordemos que mañana, Dios mediante, se llevará a cabo el bingo que estaba aplazado en los meses anteriores. Ya, Dios mediante, mañana se juegan todos los premios. Los que no han comprado la tabla pueden comunicarse ahí con la Junta de Padres de Familia para que adquiera la tabla y pueda ganarse cualquiera de los premios. Super espectaculares premios día de mañana. Ahí saludando a todos los sectores de esta comunidad, hombre, sector, a ver. Sector de los Kigüe, la cancha. Sector La Y. ¿Qué más sector hay por estos lados? A ver, sector El Cuy, el Guatinal. Todos ellos tienen sus equipos para hoy, Dios mediante, participar en este gran torneo de... En la cuna de Vito, hombre. Ay, esos nombres que lo hacen reír uno por rato. Pero bueno, son lo que identifican a cada sector en esta comunidad en diferentes veredas. 3 de la tarde con 41 minutos, saludos a la comunidad de la zona media, hombre, de la zona alta, amplificándonos esta tarde súper espectacular de hoy, viernes, fin de semana, cuando el Mono Jaramillo nos azota fuertemente en el territorio de Jambaló y los resguardos y cumbecinos. Por acá nos vamos a ver a la comunidad de Silvia, amplificándonos y las diferentes veredas, en Tohuenco, en Mariposas, Aznenga, en Ulquinto, Pitayó, amplificándonos. Y los que nos amplifiquen en otro departamento a través de www.cabildojambalo.org, les acompañamos en esta tarde súper espectacular. 10 minuticos para las 4 de la tarde.

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0: 4 de la tarde con 13 minutos. De esta manera iniciamos la segunda, mejor la tercera hora de la radio revista musical de la tarde. Por acá con nota de interés a la comunidad, por acá dice: estas personas deben acercarse a reclamar las vajillas en la oficina de Cafinorte en Santander de Quilichao. Las siguientes personas son, deben estar muy atentos para que vayan a reclamar estas vajillas: Mestizo Dagua Freddy de La Palma, Hernández Martínez Erney de Loma Redonda, Dizú Troches Evencio de la comunidad de Chimicueto, Huejía Casamachín Feliciano de Chimicueto, Dizú Troches Mariano de Chimicueto igualmente, Vargas José Aníbal de la comunidad La Palma, para que se acerquen a reclamar esas vajillas en oficina de Cafinorte en Santander de Quilichao, para que no pierdan la oportunidad de esta gran vajilla. 4 de la tarde con 14 minutos. De esta manera continuamos con la música de diferentes géneros. Los que no alcanzamos a complacerlos en el teléfono musical, pues aquí lo vamos a complacer durante esta tarde, cuando llegamos a las 4 con 14 minutos.
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4 de la tarde con 18 minutos. Por acá tenemos servicios sociales, o mejor, información a la carácter, de carácter urgente a la comunidad. De parte de la cooperativa Cafinorte informa que se acerquen a Santander de Quilichao para que reclamen el incentivo de las personas que han vendido el café. En Cafinorte las personas son: Alcibiades Zapata Escue, Alejandro Conda Pacue, Alfonso López Mestizo, Alfredo Dagua Pechuque, Alfredo Quiguanás Medina, Anaida Méndez Mestizo, Andrés Felipe Ipia Ipia, Angelina Dagua de Hurtado, Arcadio Medina Yule, Arquimedes Pilcue Dizú, Auralida Montoya Boquihuehue, Bautista Dizú Dagua, Belisario Pazupa Basú Escue, Belkis Ramírez Lemus, Bernardo Amir Mosquera Vargas, Carlos Alberto Rivera, Carlos Andrés Betancur Conda, Carmen Ercilia Campo Quitumbo, David Pazú Martínez, Dolores Julique Pazú, Domingo Ipia Cuetia, Dora Inés Quitumbo Dizú, Efraín Medina Dagua.

Por acá también de la misma manera se encuentra Efraín Troche Yules, Emilio Ipia Ramos, Emilio Pazú Martínez, Emilio Pazú Pazú, Evencio Dizú Troches, Eiber Yule Canás, Fabio Martínez, Feliciano Dagua Casabachín, Feliciano Medina, Freddy Mestizo, Gerardo Caso Pillimué, Gersaín Menzuque Troches, Gladys Mestizo Pazú, Gloria Amparo Pazú Martínez, Gonzalo Cruz Dagua, Gonzalo Medina Dagua, Guillermo Dagua Troches, Henry Fernández Martínez, Isaías Campo Medina, Isaías Campo.

Pasos Campo, Italiano Fernández Chocué, Jaime Manuel Dagua Quiguanás, Jaime Montoya Conda, Joana Paola Tombé.

También se encuentra por acá, a ver, John Jairo Casos, John Mario Troches Huequia, yo, Joel Mestizo Pazú, Jorge Eliezer Dizú Rivera, Jorge Eliezer Penago Rivera, José Alfredo Dagua Troches, José Aníbal Vargas, José Diego Conda, José Lisandro Ipia Cuetia, José Luis Yule Rivera, José Omar Ipia Dagua, José Rufino Mestizo Martínez, Juan Arbeiton Beto Conaz, Juan Carlos Dagua Medina, Juan Carlos Ramos Pazú, Juan Carlos, Juan, mejor Julio César Dagua Quiguanás, Laureano Taquinás Pazú, Leider Yamil Vargas Martínez, Lisandro Cuetia Ipia, Lolita Yule Casos, Lorenza Rivera Quiguanás, Lorenzo Campo Mestizo, Lorenzo Escue Caracol, Ludivia Martínez Mestizo. Por acá también se encuentra Luis Alberto Medina Quitumbo, Luis Alfonso Ipia Ipia, Luis Alfredo Ipia Pechucue, Luis Bernardo Dagua Troches, Luis Eduardo Troches Quiguanás, Luis Omar Zapata, Luis Carlos Yule Ipia, Luz Edilda Velasco, Luz Mari Ipia Cuetia, Magda Ignali Pazú Labio, María Consuelo Labio Calambás, María Griselda Campo Ipia, Mariano Dizú Troches, Mario Dagua Ulcue, Mario Huejia Cuetia, Mario Ipia Mestizo, Maricel Dagua Menzucue, Marlene Casamachín, Manuel Ángel Quiguanás Rivera, Miguel Ángel Troches Medina, Miguel Ángel Vargas Paz, Neibar Poquihuehue, Nicolás Medina y Nicolás Pechucue. Más adelante venimos a darle los otros listados que tenemos a continuación.

Bueno, acá nos acaba de llegar otro listado. Y son las siguientes personas que también deben acercarse: Octavio Campo Quiguanás, Orlando Huejía Campo, Ovidio Conda Ramos, Pacífico Méndez Ramos, Pedro Antonio Quitumbo Dagua, Peregrino Troches Huejía, Plinio Pazú Escue, Rafael Medina Dagua, Ramiro Dagua Mestizo, Reinel Rivera Velasco, Remigio Troches Dagua, Ricaute Pazú Martínez, Rosa Enelda Yunda Poquihuehue, Rosa Evelia Cifuentes Ul. Igualmente se encuentra por acá en el listado Rosaura Zapata, Samuel Troches Caña. Por acá se encuentra Teilo Velasco Hurtado, Tomás Ulcue Huequia, Wilmar Jesús Osnaz, Wilson Amaro Pilcue Calambás, Wilson Dagua Cuetia, Jessica Dayana Yule Chaguendo, Jason Oveimar Medina Fernández, Yodelmar Baicuet Dagua.

Igualmente se encuentra por acá ver Yoleida Cuetia Dagua, John Freddy Casos Quiguanás, Jonathan Santiago Conda Pazú y se encuentra como última Zoraida Pazú Dagua.

0: Esas son las personas que acabas de leer para que se acerquen. A ver, para que se acerquen a Cafinorte. Porque les llegó el incentivo de las personas que han vendido el café. Les llegó el último pesito, hombre. Para que ahí compre la chichipela. Compre la papa. Compre el arroz. Y compre el abono para abonar las matas. Los que abonan, los que no, pues. Ahí hay que guardar la platica. Los que son de. Los que mejor cultivan sin abono, pues les queda más ganancia.
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0: 4 de la tarde con 33 minutos, pero acá tenemos... Por acá tenemos, a ver, más de las informaciones para la comunidad. Estas personas deben acercarse de carácter urgente en la oficina de Cafinorte en Santander de Quilichao. Las siguientes personas son: Drigelio Vargas Ul, Manuel Antonio Huejía, Luis Alberto Medina Quitumbo, Misael Mestizo, Mestizo Martín, Silvio Dagua Martínez, Pedro Antonio Quitumbo Dagua, Alfonso López Mestizo, José Eider Dagua Rivera, Marco Tulio Pazú Mestizo, Álvaro Conda Ramos, Arturo Zapata Escue, Flores Miro Taquinas Cruz, Gersaín Penagos, José Bernardo Taquinas Julicue, Benjamín Ipiaconda, Mauricio Martínez Poquihuehue mejor, Durley Arnoldo Ramos Pazú, Leider Yamil Vargas Martínez, David Pazú Martínez, Juan Carlos Ramos Pazú, Bernardo Pazú Rivera, Soledad Campo Mestizo, Lorenza Rivera Quiguanás, Rosaura Zapata, Rosalía Dagua Pazú, Melba Martínez Méndez. Por acá también se encuentra Arquimedes Pilcue Dizú, Lisandro, o mejor Isidro Dagua Pechuque, Rosa Enilda Pazú Martínez y Yesid Bañol Alarcón. Son las personas que deben acercarse a la oficina de Cafinorte en Santander de Quilichao lo más pronto posible. Por acá igualmente, a ver, el saludito a los que se encuentran amplificando esta tarde en la comunidad de Avietulia, en Toribio, el hombre Yanjo Troches, que se encuentra amplificándolos fuertemente, hombre, en la vereda La Avietulia, igualmente en la comunidad Lacio, El Molino, ahí por ahí más a reticar si me recuerdo las otras veredas, hombre, Miraflores, y los de La Primicia, hombre, amplificándolos fuertemente en esta tarde súper espectacular. 4 de la tarde con 36 minutos, 24 minuticos para las 5 de la tarde.
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4 de la tarde con 40 minutos. Por acá se me fue mi mujer, dice los sentimentales del norte de Toribio, Cauca. Por acá el saludito al hombre Alberto Dago en la comunidad de Carrizal. En full sintonía, el muchachón hombre amplificándolo fuertemente en esta tarde de hoy, viernes, fin de semana. Por acá el hombre me dice, colocame un temita de Lisandro Mesa, una bien buena, hombre, con gusto. Los temas de Lisandro Mesa, el ritmo de la música raspa, son todas buenas. Por ahí le buscamos una para que el hombre se menee la casita con el trapeador, con la escoba, de aquí para allá, de allá para acá. El Yaste Presidente, hombre, quien trabajó muy duro por esta comunidad para sacar adelante en diferentes procesos, diferentes proyectos. Y por qué no saludito a todos los presidentes actuales, los que ya empiezan a desenvolverse dentro de la comunidad, hombre, gestionando diferentes proyectos para la comunidad. Eso es lo importante. La familia Méndez, la familia Dagua en la comunidad del Carrizal, la familia Ipia, en full sintonía amplificándonos. Desde muy temprano están con nosotros. Hasta esta hora, hombre, siguen con nosotros. Ellos almuerzan y bueno, continúan con nosotros. Reciben la cena y bueno, continúan con Voces de Nuestra Tierra. Sí, señores, se toman ahí la merienda, el jugo y continuamos escuchando Voces de Nuestra Tierra, el dial 107.4. Solamente nos restan a ver 18 minuticos para las 5 de la tarde. Después de las 5 vendremos con la música carrilera. Que bien suena a través de los 107.4.

5 de la tarde con 54 minutos, 6 minuticos para las 5 de la tarde. 4 con 54, 5, 6 para las 5. Mis amigos oyentes, esta vez llegamos a la parte final de esta programación de la música variadita, porque ya viene la música carrilera hasta las 6 de la tarde. Nos despedimos de esta buena programación, pero no se me despegue porque ya viene la música carrilera hasta las 6 de la tarde. Y mucha más programación durante la noche de este viernes fin de semana. Nos despedimos y agradecemos inmensamente por estar en compañía de Voz en una Tierra hasta este punto de hora, con diferentes sesiones. Identificamos las emisiones, ya venimos con más música, ritmo de la música carrilera.

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Dicen que con el tiempo los recuerdos se esfuman. Se ahonda en el olvido lo que fue una pasión. Mentira, cuando mueras y bajas a mi tumba, verás que aún por ti arde la llama de mi amor.

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